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0: Bienvenidas y bienvenidos a La Hora Nacional. Muchas gracias por acompañarnos.
1: Sí, muchas gracias a todos, Micha. Yo soy Leos y como cada domingo es un gustazo estar con ustedes.
0: Empezamos con el tema del ABC de las emociones, de cómo reconocerlas y pedir ayuda.
1: También hablaremos de la encuesta intercensal del INEGI.
0: Les contaremos sobre la importancia de la detección oportuna del cáncer de mama y dónde pueden recibir atención.
1: Les vamos a explicar cómo sacar una cita médica en el IMSS sin salir de casa.
0: Recordaremos a la científica mexicana Elia Bravo Hollis, conocida como la madre de las cactáceas.
1: Les vamos a contar cómo sacar su licencia permanente en la Ciudad de México y otras entidades del país.
0: Y les diremos por qué las escrituras son un escudo protector jurídico.
1: Acuérdense que pueden escribirnos a La Hora Nacional Oficial. Estamos en YouTube, Facebook, Instagram, TikTok, X, Spotify, en el número 55 34 83 42 39 y en el correo lahoranacional@segob.gob.mx. La adolescencia es una etapa de muchos cambios. Está transformando nuestro cuerpo, nuestra forma de relacionarnos y también la manera en la que entendemos lo que sentimos. Aprender a reconocer y a expresar las emociones puede ayudarnos a, si eventualmente lo necesitamos, poder buscar apoyo.
0: Y si quieren más información sobre salud mental para las y los jóvenes, pueden consultar la siguiente página. Por favor, pongan mucha atención. Es www.abcdelasemociones.c.gob.mx. Y si necesitan apoyo, también pueden llamar a la Línea de la Vida al siguiente número, 800-911-2000, con atención personalizada las 24 horas.
1: Ahora, la estrategia ABC de las emociones trabaja con tres ejes: reconocer, comprender y actuar. Y para platicarnos de esto, nos da muchísimo gusto que nos acompañe hoy una vez más la maestra Noemí Juárez Pérez, subsecretaria de Educación Básica de la Secretaría de Educación Pública. Noemí, bienvenida una vez más a La Hora Nacional. Qué gusto tenerte aquí. Ahora no para hablar de historia, sino para hablar de emociones.
2: Me da mucho gusto saludarte, Leo Chas. Es un gran gusto regresar y sobre todo a toda la audiencia de La Hora Nacional.
0: Para comenzar, ¿exactamente qué es el ABC de las emociones?
2: Primero diría que es una estrategia nacional y en esta estrategia nacional se atiende dos sectores de el sistema educativo nacional. El primero, lo que comprende nuestra adolescencia, que son las de la educación secundaria, particularmente focalizada a las y los adolescentes de tercer grado de secundaria y todos los jóvenes de la educación media superior. Así es que en un primer momento abarca tercero de secundaria y todo lo que comprende la educación media superior. Es una estrategia nacional, están todas las entidades involucradas, estos dos niveles educativos, y lo que se pretende es dar atención focalizada a este sector de la población que, como bien lo mencionan, es un momento clave en la vida de las personas, es un momento donde estás tú nombrando, donde estás tú posicionándote en el mundo.
1: Y también empezando a reconocer y a nombrar lo que estás sintiendo, que es una cosa que queremos preguntarte por qué se considera que es tan importante como para basar un poco una estrategia entera en esa necesidad que tiene la juventud de empezar a ubicar qué siente y poder hablar de ello.
2: Así es, lo que primero que queremos es darle voz a las propias adolescencias, a las juventudes, también entender cómo se viven de maneras diferentes, que también están atravesados por otras condiciones, y lo principal es saber y reconocer qué están sintiendo, qué están pasando, qué están sobrepensando para poder dar una atención, para poder brindar orientaciones también desde el sector salud, porque estamos trabajando, es algo muy importante de esta estrategia, que estamos las dos secretarías involucradas, educación pública y el sector salud, porque no podemos entender este derecho de la educación cuando tienen que ir también completamente ligado con el derecho a la salud, van de manera paralela. Entonces, esta importancia de que ellos reconozcan qué sienten, qué piensan, que además de todo es algo muy importante, y por qué esta estrategia es muy importante, porque deja de ver el autocuidado. O sea, no solo es el autocuidado, no es tú eres responsable de lo que sientes, tú eres el responsable de cómo salir de eso que
0: edad,
2: sientes.
0: No es lo que menos tienes en la cabeza.
2: Por eso lo hablamos desde lo colectivo, porque el cuidarnos también es una responsabilidad colectiva, por eso debemos de brindar espacios seguros, espacios de diálogo, espacios de confianza, y uno de esos espacios donde pasan gran parte de su etapa formativa es la escuela. Entonces también por eso la escuela debe ser un espacio donde se les escuche, donde puedan hablar y donde se les pueda orientar. Ya dejamos esta idea de, pues tú eres responsable de lo que sientes y sal tú como puedas, o te sientes triste porque ya deja de pensar eso, ya déjate de sentir así. Sí. Cuando entendemos que es un bienestar colectivo, es un entorno social en el que se están desenvolviendo también nuestros jóvenes.
1: Noemí, entonces, abcdelasemociones.cep.gob.mx es la página.
2: Así es.
1: ¿Los materiales impresos llegaron a escuelas y familias?
2: Completamente. Pero también pueden descargarla. Si hay público general interesado que quiera conocer, ¿no? Posiblemente claro. algún docente, pero que también quiera conocer las de orientaciones de padres, madres y personas cuidadoras, todas están en este mismo portal, se pueden descargar. Hay también sugerencias de estrategias en el aula para estas horas que se trabajan en las escuelas. Hay más materiales de difusión, de infografías y todo también lo relacionado con el uso de los dispositivos. Son dos estrategias que van de la mano. Así es que una visita que claro. tendrá muchos materiales y orientaciones.
0: Sí, pues dicen por ahí, ¿no? Que nadie te enseña a ser papá, pero mira, al menos tenemos estas cosas que nos pueden guiar un poquito, ¿no?
1: Claro.
0: Así es. Un muchito.
2: Sí, esa es la finalidad.
0: Así es.
1: Pues muchísimas gracias, Noemí, por haber regresado a la Hora Nacional para platicarnos del ABC de las emociones.
2: Y muchas gracias por el espacio también aquí para darla a conocer.
0: Pues muchas gracias a ti, Noemí Juárez Pérez, subsecretaria de Educación Básica de la Secretaría de Educación Pública.
2: Gracias.
0: Y gracias a ustedes. No se vayan, tenemos más.
1: El INEGI presentó los resultados de la encuesta Intercensal 2025, que es un ejercicio estadístico que actualiza la información sobre la población y también sobre las viviendas en México.
0: Y la encuesta se levantó en más de 7.3 millones de viviendas y sus resultados son representativos a nivel estatal, nacional y municipal. Esta información permite conocer las necesidades de todas las comunidades y hacer que los servicios lleguen a todo el país.
1: Si quieren conocer los resultados, pueden hacerlo en la página inegi.org.mx/programas/EIC/2025. Hoy nos acompaña el doctor Mauricio Rodríguez Abreu, titular de la Unidad de Estadísticas Sociodemográficas del INEGI, para platicar un poquito más sobre esta encuesta. Doctor, bienvenido a la Hora Nacional.
3: Un gusto estar aquí con ustedes.
0: Al Oiga, contrario, doctor.
1: Sobre todo para que nos cuente un poquito más sobre esta encuesta Intercensal 2025, ¿qué nos permite conocer esta encuesta, por ejemplo, sobre las necesidades de las distintas comunidades del país?
3: Como ya lo mencionaban, esta encuesta, primero que nada, es la más grande en la historia del instituto, en la historia de México. Wow. Con estas 7.3 millones de viviendas que visitamos, nos permite llegar precisamente a nivel municipal de información. Eso es importante porque a ese nivel solamente lo logramos con los censos de población. Entonces ahora la encuesta Intercensal nos permite justo actualizar la información de los municipios para que quienes hacen política no solamente tengan información a nivel estatal, sino que puedan focalizarla un poco mejor. Información en materia de cuántas personas viven en cada municipio, en cada entidad, cuál es la edad promedio de la población, si están asistiendo a la escuela, si saben leer y escribir, si están trabajando, cómo son las condiciones de la vivienda en las cuales están estas personas habitando, si tienen agua, servicios, internet, y bueno, y otras muchas variables que precisamente nuestro objetivo como instituto es acercarle a la población, pero también a los tomadores de decisiones, esta información para que ya ellos puedan hacer las políticas que correspondan.
1: ¿Cuál es la diferencia entre los censos poblacionales que hace el INEGI y esta encuesta Intercensal?
3: ¿Un censo qué es? En un censo barremos todo el país. Vamos a todas y cada una de las viviendas, tocamos la puerta, visitamos 2-3 veces hasta que nos responden. Y en realidad tenemos una fotografía con el mayor nivel de detalle. Ahí llegamos incluso a nivel de manzana de brindar información para los usuarios. Ahora, en una encuesta intercensal, esa es una encuesta, no es un censo. Tomamos una muestra de esas viviendas. Ya lo mencionabas, 7.3 millones de viviendas. Uh-huh. Eso se traduce a 1 de cada 5 viviendas del país fueron visitadas.
0: Wow.
3: Entonces, no es un censo porque no barremos todo el país, pero aún así, digamos que sí, dimos una limpiadita muy por encima, sí. muy bien, para actualizar esa información.
1: Está increíble. Oye, ¿dónde podemos consultar estos resultados? ¿Dónde está
3: la información? Bueno, claramente en la página de internet del INEGI, www.inegi.org.mx. Ahorita van a encontrar ahí inmediatamente un enlace a la encuesta intercensal. Instituciones como el Consejo Nacional de Población, las Secretarías de Estado, Educación, Salud, hacen su planeación con APAS y proyecciones de población, actualiza las que ya tiene y muchas instancias federales pueden empezar a planear cuántas escuelas van a construir o hay que hacer más escuelas o hay que reconvertir las escuelas tal vez para atender personas de edad avanzada.
0: Claro.
3: O qué servicios de salud requerimos. Sabemos también por resultados de la encuesta que la población con discapacidad se concentra en edades avanzadas. Entonces, ¿qué servicios requiere esta población? Entonces, justo nos da esta fotografía, pero nos invita a planear hacia el futuro las necesidades de la población.
1: Oiga, doctor, ¿y qué otros datos interesantes arrojó la encuesta?
3: Bueno, primero que nada, que la población ya no crece tanto como crecíamos antes. Y eso ha modificado la estructura de la población. Por un lado, hoy, por primera vez en la historia de México, 1 de cada 10 personas tiene 65 años o más de edad. No, entonces ya estamos entrando a esa fase de envejecimiento. Si nos vamos al extremo, digamos, hablando de personas mayores, nos vamos a los nacimientos, también lo que vemos es que ha disminuido el número de hijos e hijas. Y bueno, algo que también podríamos hacer énfasis es, como lo mencionaba, esta encuesta actualiza la información después de la pandemia. Antes de la pandemia, en términos de servicios en los hogares, por ejemplo, poco más de la mitad de los hogares en el 2020 tenía internet. Ahora supimos, gracias a esta encuesta, que 3 de cada 4, es decir, el 75% de los hogares ya cuenta con internet. Claramente la pandemia nos obligó a acelerar esta penetración del internet, y de la mano también se incrementó un poco dispositivos electrónicos, tabletas, celulares.
0: Así es.
1: Pues muchísimas gracias por haber venido a platicarnos todo esto. Está interesantísimo.
3: Pues muchas gracias a ustedes, y de nuevo cuenta invitarlos a consultar la información.
0: Muchas gracias, doctor Mauricio Rodríguez Abreu, y muchas gracias a ustedes. Ya lo saben, no se vayan.
1: Octubre es el mes de sensibilización sobre el cáncer de mama. Es un tema que requiere información clara y recordar que si tenemos cualquier cambio en las mamas, es importantísimo ir de inmediato al centro de salud.
0: La Secretaría de Salud tiene información sobre las acciones de detección, los factores de riesgo, los signos y síntomas y los estudios que pueden realizarse de acuerdo con la edad y las características de cada mujer.
1: Este año se presentó el Protocolo Nacional de Atención Médica de Cáncer de Mama, que busca fortalecer la detección, el diagnóstico y la atención integral. Lo pueden checar en www.gob.mx/prensa/Protocolo Nacional de Cáncer. Y para platicar un poquito más sobre todo este tema, está con nosotros hoy la doctora Alexandra Garcilaso Reyes. Ella es oncóloga médica del INCAN y nos da mucho gusto tenerla aquí, doctora. Bienvenida.
4: Muchas gracias por la invitación y por el espacio.
0: Al contrario, doctora, bienvenida una vez más. Para empezar, ¿por qué es tan importante hablar de detección oportuna, de detección temprana en el cáncer de mama?
4: Creo que es una pregunta fundamental. En el cáncer de mama y en todos los tipos de cáncer, entre más pronto los diagnosticamos, tenemos más probabilidades de cura y de tener tratamiento mucho menos agresivos y con mejor calidad de vida.
1: ¿Cuáles son los principales signos o cambios que las mujeres tenemos que estar checando y que en caso de presentarlos tenemos que ir a consultar a personal de la salud?
4: Quienes más nos conocemos somos nosotros mismos. Ante la identificación de cualquier cambio en las mamas, es una alerta, hay que buscar por qué. La mayoría de las veces el cáncer de mama se puede palpar. Se palpa como una bolita, un nódulo que no duele, que puede crecer muy lentamente y que además puede no dar ninguna otra manifestación. Manifestaciones también frecuentes pueden ser cambios en la piel, secreción por el pezón, cambios en el tamaño de las mamas, que el pezón se invierta, y también muy importante, las axilas. Me gustaría también mencionar que no necesariamente tenemos que tocar algo, y es por eso que es fundamental la mastografía a partir de los 40 años.
0: Oye, doctora, y ahorita que habla de la edad de los 40 años, ¿a qué edad hay que empezar con estas detecciones, digamos?
4: Para mí es importante un mensaje: el cáncer de mama no depende de la edad. La mediana de diagnóstico en México es de 52 años, es decir, es el momento más común. Sin embargo, puede aparecer en cualquier momento de la vida. A partir de los 18 años se recomienda la autoexploración. Se puede recomendar a los 7 días después del inicio de la menstruación, una vez al mes. Se recomienda también revisión clínica a partir de los 25 años de edad, una vez al año, y la mastografía, como lo comentaba, a partir de los 40 años de edad para la población en general. Quienes tienen familiares o hay ya más riesgo, pues se hacen consideraciones especiales.
1: Claro, porque la edad no es un factor, digamos, de riesgo, pero la genética sí, ¿no? Y hay probablemente también otros factores de riesgo que queríamos preguntarle. ¿Cuáles son?
4: Ese es un punto bien importante, porque sí, la genética es un punto fundamental, es un factor de riesgo, pero únicamente 10% del cáncer de mama está asociado a un antecedente hereditario. La mayor parte del cáncer de mama es multifactorial, no es hereditario. Y factores de riesgo, bueno, el primero es ser mujer, el segundo sí es la edad. Algunos factores hormonales pueden ser fundamentales, por ejemplo, haber empezado a menstruar a muy corta edad, antes de los 12 años, o tener una menopausia después de los 50 años. Esto es porque nuestro cuerpo ha estado expuesto a mucha cantidad de estrógeno, de hormonas, la obesidad y el sobrepeso. ¿Por qué? Porque ahí tenemos muchísimo que hacer. También el sedentarismo, se está empezando a ver qué tipo de alimentación.
0: Mujeres que tengan dudas, preguntas, alguna página de internet, algún lugar en físico.
4: Afortunadamente ya hay muchos medios de comunicación. La página del INCAN tiene también información importante acerca de cáncer de mama. Afortunadamente, en la mayoría de los centros de salud ya hay y se cuenta con información. En las páginas también de la Secretaría de Salud se puede encontrar información. Y mi mensaje, aprovechando tu pregunta, es: el miedo no nos sirve, es común, lo tenemos que ver. ¿Por qué? Porque tenemos que tomar acción y también es un mes para acompañar a quienes están viviendo o quienes hemos tenido familiares que han vivido con este diagnóstico.
1: Ay, doctora, Alexandra Garcilaso Reyes, oncóloga médica del INCAN, le agradecemos mucho la visita.
4: Gracias por
1: la invitación. Sobre todo ese último mensaje, ¿no? Que parece que nada más un mes del año tenemos que poner atención y esto, tristemente, ojalá no fuera así, pero pues no es así, ¿no?
4: Sí. Y estamos con compromiso para hacer las acciones necesarias.
1: Le agradecemos mucho que haya estado aquí con nosotros en la Hora Nacional.
4: Gracias.
0: Y gracias a ustedes, no se vayan.
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0: Y ahora vamos con un trámite que puede interesarle mucho a las personas que manejan un automóvil, la licencia permanente.
1: Sí, si ustedes quieren hacer este trámite, aquí les dejamos un tutorial para que sepan cómo hacerlo paso a paso.
7: Amigos y familia de la Hora Nacional, recuerden que la Ciudad de México ha extendido el periodo para tramitar la licencia de conducir permanente, todo 2026. En este espacio, te mostraremos cómo realizar este trámite fácilmente. Los interesados deben gestionar una cuenta llave CDMX para agendar su cita, realizar el pago en establecimientos autorizados y presentar su documentación oficial en los módulos correspondientes. El procedimiento requiere que los solicitantes que realicen el trámite por primera vez aprueben un examen teórico sobre reglamentos de tránsito y seguridad vial. Aquellos que ya poseen una licencia tipo A pueden realizar el trámite de forma simplificada. Una vez obtenida, la licencia puede portarse de manera física o digital a través de la aplicación oficial del gobierno capitalino, eliminando la necesidad de renovaciones futuras. Ahora bien, revisemos algunos detalles importantes. ¿Quiénes sí pueden tramitarla? Personas mayores de 18 años. Capitalinos que nunca han tenido licencia permanente. Aquellos que ya poseen una licencia tipo A pueden realizar el trámite de forma simplificada. Conductores con licencia tipo A vencida o vigente en la Ciudad de México. Residentes del Estado de México y quienes la tuvieron antes de 2017, así como aquellas personas que requieren una nueva emisión por actualización de datos o daño en el plástico anterior. ¿Quiénes no pueden tramitarla? Personas de otros estados que no radiquen en la Ciudad de México o en el Estado de México. Quienes ya tengan su licencia permanente en buen estado o quienes no aprueben el examen teórico o no realicen el pago. Pasos a seguir. Crea tu cuenta llave CDMX. Busca el trámite licencia permanente en llave.cdmx.gob.mx. Genera tu línea de captura. Realiza tu pago. No olvides guardar tu comprobante. Agenda tu cita en el módulo más cercano. Para agendar la cita, ingresa con tu cuenta llave CDMX al sistema de cita. Selecciona la opción evaluación. Elige licencia permanente y selecciona el módulo y horario. Si no encuentras disponibilidad en la sede de tu preferencia, revisa en otras alcaldías o intenta en distintos momentos del día, ya que los espacios se liberan temprano por la mañana. El día de la cita, entregas tus documentos. Te toman la fotografía y biométricos e imprimen tu licencia. Así de fácil. Importante, el examen se puede realizar en línea a través de la plataforma digital oficial o de forma presencial en las computadoras habilitadas en los módulos de la Secretaría de Movilidad, CEMOVI. Y recuerda que puedes realizar este trámite en Ciudad de México, Oaxaca, San Luis Potosí y Tamaulipas. Acércate a la página de tu entidad correspondiente y si te sirvió esta guía o quieres saber más acerca de otro trámite o servicio, escríbenos al correo electrónico lahoranacional@segob.gob.mx y sigue nuestras redes oficiales de La Hora Nacional Oficial en Facebook, Instagram, TikTok. 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Hasta la próxima.
1: Tener una escritura pública no solamente da certeza jurídica, también puede convertirse en una herramienta para prevenir problemas como el fraude o el despojo.
0: Y es que muchas veces las personas creen que basta con tener un contrato privado o un recibo. Para hablar de la importancia de escriturar y de cómo podemos proteger nuestro patrimonio, nos acompaña el notario Guillermo Vigil Chapa.
1: Ahora, antes de entrar en materia, les recordamos que pueden tener más información y orientación sobre este y cualquier otro tema relacionado en la página del Colegio Nacional del Notariado, que es www.notariadomexicano.org.mx. Ahora sí, notario, bienvenido de vuelta a la Hora Nacional.
8: Qué amable, gracias por la invitación.
1: Oiga, ¿por qué se puede decir que una escritura pública funciona algo así como con un escudo protector para no perder un inmueble?
8: Claro, en el Colegio de Notarios siempre estamos impulsando esta protección, este escudo protector, que va en dos sentidos. Uno, hay que tener las propiedades escrituradas y después inscritas en el registro público de la propiedad. Y eso es lo que realmente nos va a dar la certeza y la tranquilidad de que la propiedad es nuestra y está a nuestro nombre. Y el día de mañana que alguien haga una controversia respecto de esto, tenemos todos los elementos para poderlo acreditar. Ese es nuestro escudo protector desde el punto de vista legal. Ahora, en el Colegio de Notarios también nos hemos preocupado porque este escudo protector vaya en otro sentido. Hemos implementado medidas de seguridad en los documentos que entregamos a los interesados. Las escrituras como tal las conserva el notario y le entregamos a los interesados una copia certificada que le llamamos testimonio. Ese testimonio es el que circula y nos hemos preocupado también porque tenga medidas de seguridad. Quinegrama, marca de agua, códigos bidimensionales. O sea, tienen muchas cosas esos documentos para que sepan que están viendo un documento expedido por un notario de la Ciudad de México. Si hay dudas, también el Colegio de Notarios puede ayudarnos. 55 11 18 19. Se habla al Colegio de Notarios. Se puede consultar también la página del Colegio de Notarios de la Ciudad de México, colegiodenotarios.org.mx. Ubica tu notaría y ahí puede uno hablar a la notaría y corroborarlo, independientemente de que traen un código que se puede leer con un teléfono y ahí viene toda la información y podemos saber que coincide o no coincide y si estamos en presencia de un documento que es bueno o un documento apócrifo.
0: Ah, bueno. Hay documentos que avalan la propiedad que tiene uno, pero pueden ser muy viejos, de casas muy viejas tal vez. ¿Conviene hacer este proceso de nuevo para tener estos documentos con estas medidas de protección que usted nos está platicando?
8: Ya no se puede hacer porque esas medidas son actuales en base a la tecnología actual. Lo único que tienen que ver es que efectivamente el título que tienen sea una escritura expedida por un notario. ¿Cómo se puede verificar? Siempre hay un sello de autorización. Hay una rúbrica. En la parte de atrás hay datos de inscripción en el registro público de la propiedad. Esa es la manera en que lo pueden hacer. Y si tienen dudas, contacten al notario. Si el notario ya no está en funciones, contacten al Colegio de Notarios y pueden salir de dudas. Martes, miércoles y jueves de todas las semanas tenemos consultoría gratuita y pueden ir simplemente para decir: oiga, notario, tengo una duda, este documento que tengo, ¿es una escritura con la que acredito en la propiedad? Y ahí se sientan con un notario, revisa la documentación y les decimos si sí es y si no es, ¿cuál es el proceso para que la puedan obtener?
1: Ah, perfecto. Pues motivo más para visitar al notario de confianza.
8: Así es.
1: Muchísimas gracias por habernos acompañado una vez más aquí en La Hora Nacional.
8: Muchísimas gracias por la invitación.
0: Notario Guillermo Vigil Chapa, gracias. Y gracias a ustedes, por favor, no se vayan, esto se va a poner mejor todavía. Los jardines botánicos son espacios donde se conserva, se estudia y se comparte la diversidad vegetal. En México hay alrededor de 40 jardines botánicos que resguardan miles de especies.
1: Nuestro país es uno de los grandes centros de diversidad de cactáceas, muchas de ellas endémicas y son parte de nuestros paisajes, de nuestra alimentación y hasta de nuestra identidad cultural.
0: Por eso estudiar las cactáceas ha sido muy importante para conocer y conservar nuestra biodiversidad. Y en esta historia hay una mujer que dedicó prácticamente toda su vida a hacerlo, la bióloga Elia Bravo Hollis, pionera de la botánica mexicana y una de las grandes especialistas especialistas en cactáceas de nuestro país.
1: Ella publicó el muy famoso libro Las cactáceas de México, hizo muchísimas expediciones y su trabajo fue fundamental para el desarrollo del Jardín Botánico de la UNAM, que fue inaugurado en 1959. Vamos a conocer un poquito más sobre su historia.
9: Elia Bravo Olis fue una de las pioneras de la investigación en ciencias biológicas de nuestro país. Nació en la Ciudad de México el 30 de septiembre de 1901 y en 1918 entró a la Escuela Nacional Preparatoria. Ahí tomó clases de biología con el profesor Isaac Ochoterena, quien, con ayuda de sus alumnas y alumnos más destacados, entre ellos Elia, formó el Departamento de Biología, semilla del futuro Instituto de Biología. Al concluir el bachillerato, Elia Bravo decidió estudiar biología, contra los deseos de su familia y a pesar de que esa carrera universitaria aún estaba en proceso de formalización. Elia inició sus estudios en 1924, junto con su colega Leopoldo Ancona, tomando clases en la Escuela de Medicina y en la Escuela de Altos Estudios. Finalmente, Elia se recibió como la primera bióloga de México. Al mismo tiempo que la Universidad Nacional obtenía su autonomía, en 1929 se fundó el Instituto de Biología, donde Elia Bravo fue nombrada encargada del herbario y comenzó a enfocarse en la botánica. En esos años, el gobierno buscaba que las investigaciones de la UNAM se ajustaran al proyecto nacionalista, así que el profesor Ochoterena le encargó a Elia el estudio de las cactáceas, una familia de plantas características del paisaje mexicano, y a las que Elia se dedicaría con pasión el resto de su vida. En 1931, Elia recibió la maestría en Ciencias Biológicas por la UNAM, con su tesis, Contribución al conocimiento de las cactáceas de Tehuacán. En 1937, después de 5 años de arduo estudio y recolección de especies, publicó la primera edición de su obra magna, Las cactáceas de México, una enciclopedia botánica en torno a esa vasta familia vegetal que demuestra su importancia biológica, cultural, ritual y económica. Durante sus años como investigadora, Elia fundó la Sociedad Mexicana de Cactología en 1951 y exploró casi todo el país. En muchas ocasiones, por la falta de carreteras y las limitaciones financieras, viajó acompañada de otras y otros investigadores, como la bióloga especialista en insectos y mariposas, Leonila Vázquez, para apoyarse mutuamente en sus prácticas de campo. De esta manera, Elia logró tener alrededor de 160 publicaciones, 60 descripciones taxonómicas y 59 cambios de nomenclatura, así como viajar a Estados Unidos, Panamá y Brasil para compartir sus avances científicos. En su honor, actualmente existe la colección Jardín del Desierto Elia Bravo, en el Jardín Botánico de la UNAM. El Jardín Botánico Elia Bravo Olis, en Zapotitlán, Salinas, Puebla. Y al menos 6 especies de cactáceas y una subespecie hacen referencia a su nombre y apellido, como la Heliobravoa chende, la Areocarpus bravoanus, Opuntia bravoana o la Opuntia eliae. Tras varios años de estudiar, analizar, enseñar, clasificar y divulgar el valor de las cactáceas, Elia Bravo Olis, también llamada Madre de las Cactáceas Mexicanas, falleció el 26 de septiembre del 2001 en la Ciudad de México. Elia escribió Memorias de una vida y una profesión, obra que fue publicada después de su fallecimiento. En sus últimas líneas, poco antes de cumplir casi 100 años, escribió: espero sinceramente que las generaciones de biólogos que me sucedan y todos aquellos que aman la vida sepan conservarla.
0: Y hasta aquí la primera parte de La Hora Nacional. No se vayan, todavía tenemos más información de servicios, salud, cultura y opciones para conocer nuestro país.
1: Antes de irnos, queremos mandarle saludos a Verónica Muñoz Centeno, Sergio Ponce, Carlos Alberto Álvarez, José Luis Hernández Álvarez, Marcela García Pérez y Gerardo Domínguez.
0: También a Edgar Bennett Bucio, Yadira Elías, Óscar Sánchez, Luis Gutiérrez, Alfonso Rosas, Sandra López y Vanessa Guerra. Muchas gracias por acompañarnos todas las semanas.
1: Recuerden que nos encuentran como La Hora Nacional Oficial en YouTube, Facebook, Instagram, TikTok, X, Spotify y en el número 55 34 83 42 39. También nos pueden mandar un correo electrónico a lahoranacional@segov.gob.mx.
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11: Muy buenas noches, querido chihuahuense. Soy Jimena Jiménez y te doy la más cordial bienvenida a La Hora Nacional Chihuahua. Domingo 4 de octubre del 2026, gracias por darnos este espacio a través de tu estación favorita, que precisamente nos invita a conocer un cachito más del Estado Grande. Este domingo estaremos platicando sobre esta convocatoria por parte de la Secretaría de Educación y Deporte para que usted, que me está escuchando, tramite su cédula profesional con un 40% de descuento. Además, se dice que octubre es el mes de los cambios. Estaremos escuchando la nota curiosa a cargo de Héctor García. Y esta semana, debido a la alerta amarilla que lanzó Protección Civil por las lluvias que estuvieron afectando a la mayor parte del estado de Chihuahua, estaremos platicando qué recomendaciones para esta semana y estas próximas semanas donde continúa este pronóstico. Quédese con nosotros, disfrute del programa y descubramos juntos quién se encuentra hoy en la trivia. Bienvenidas, familia chihuahuenses.
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12: Buenas noches, Chihuahua, qué gusto saludarles. Yo soy Michelle Armendariz, les saludo desde la mera capital. Y bueno, hoy tenemos preparada una trivia para poner a prueba qué tanto conocemos nuestro estado. Porque Chihuahua está lleno de historias, lugares y rincones increíbles que vale la pena descubrir. Así que atentos, porque llegó el momento de nuestra trivia. Durante más de 2000 años, diversos pueblos indígenas utilizaron la Cueva de las Monas como un espacio ceremonial y de expresión cultural, dejando cientos de pinturas rupestres que aún hoy revelan parte de la historia del norte. La pregunta de este domingo es: ¿en dónde se encuentra ubicada la famosa Cueva de las Monas? Inciso A, Saucillo. Inciso B, Chihuahua capital. Inciso C, Sierra de Majalca. Inciso D, Casas Grandes. Cuatro opciones, pero solo una es la correcta. Y si quieres saber cuál, pues quédate con nosotros hasta el final del programa, porque yo, Mera, te voy a platicar en dónde se encuentra la Cueva de las Monas. Por el momento, regreso micrófonos con Jimena a ver qué otras cosas interesantes tiene que platicarnos.
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11: Estamos de regreso en La Hora Nacional Chihuahua. Gracias por continuar con nosotros en este domingo donde tenemos más información para usted, porque bueno, seguramente tiene dudas o a lo mejor tiene por ahí un trámite pendiente como profesional. Entonces, para ello, hoy vamos a platicar sobre esta próxima convocatoria, Tramita tu Cédula Profesional Estatal. Para ello, le damos la más cordial bienvenida al ingeniero Jesús Villarreal, quien es director estatal de profesiones. Bienvenido, Inge. ¿Cómo está?
13: Buenas noches, Jimena. Muy bien, con motivo precisamente de venir a tu programa, es para darle a conocer a todos los profesionistas del estado de Chihuahua la importancia de tener su cédula profesional. Es un motivo muy importante que cada profesionista tenga su cédula, porque es un respaldo que le está dando el estado a los profesionistas. Pueden tener su título, pero ¿cuántos casos tenemos de chantajes, de malas prácticas? Muchas cosas que están sucediendo cuando tienen un título, pero no tienen un respaldo, no tienen una cédula. ¿Cómo comprueba el usuario de ese profesional que ese título no es falso? La cédula le da un respaldo al gobierno del estado. Y ese respaldo también y certeza se le da a los ciudadanos. Cuando un ciudadano acuda con un profesionista, pídale su cédula. Pídale su cédula, tiene cédula federal, tiene cédula estatal. Tiene un gran respaldo el usuario, para que él en su momento no vaya a tener una mala práctica, no vaya a tener un problema. Realmente es una realidad lo que está pasando ahorita. Hay muchos títulos falsos, hemos tenido problemáticas muy fuertes aquí en el estado, en donde nos llegan personas con títulos falsos, que afortunadamente tenemos el sistema y la manera de detectar esas falsificaciones. La cédula, ese le da un gran respaldo a los profesionistas. El motivo precisamente para darles a los usuarios una motivación más, por instrucciones del secretario de Educación, el licenciado Hugo Gutiérrez, hizo un trámite ante la Secretaría de Hacienda para obtener un 40% de descuento en el mes de octubre. Todo el mes de octubre va a tener un mes 40% de descuento la expedición de cédulas a todos los profesionistas de todos los niveles, incluyendo peritos. Esa es una facilidad que se les da también para motivarlos a que tengan sus cédulas los profesionistas. Y en realidad te voy a explicar algo que a mí me impactó cuando me enteré, cuando ingresé a esta dirección. En el estado tenemos aproximadamente de 450 a 500 mil profesionistas en el estado de Chihuahua. De ese monto, aproximadamente 315 mil están en una actividad profesional. Y de esos 315 mil, solamente 110 mil cuentan con cédula. Estamos ante una realidad y un problema en el cual queremos evitar que los usuarios de esos servicios puedan tener una situación que les agrave su economía, un chantaje, una mala práctica. Esa es la razón precisamente que el secretario nos instruyó para que hiciéramos esta promoción del 40% en la expedición de cédulas.
11: Una excelente oportunidad para aquel profesionista que nos está escuchando y que seguramente ya se le vino a la mente decir, ¿sabes qué? Yo necesito este requisito. Y bueno, ingeniero, me gustaría que nos pudiera compartir a partir de cuándo inició, me parece que ya inició esta convocatoria la semana pasada, cuándo termina y cuáles son los requisitos que se necesitan para aquel profesionista que nos está escuchando y que quiere aprovechar de este descuento.
13: Sí, los requisitos son sencillos. Yo creo que todos los profesionales que salen de la universidad o de una carrera técnica superior tienen los documentos. Para empezar, empieza el descuento a partir del 1 de octubre al 31 de octubre. Es un mes para que acudan a hacer su trámite. Los requisitos es llenar un formato único que se lo pueden obtener a través en línea, entrando al link de Dirección Estatal de Profesiones en la Secretaría de Educación. El acta de nacimiento, la CUR, certificado de estudios, relación de estudios de carrera que va a registrar, la constancia de liberación de un servicio social que a todos se nos exige como profesionistas en la universidad, acta de examen profesional que obviamente la tienen que tener para obtener su título y el título que van a registrar. La cédula federal en caso del grado que va a registrar, licenciatura, maestría, doctorado. Si no tiene

0: casadas han tenido el mismo porcentaje de descuento? ¿O cuál ha sido el cambio, la diferencia en este 2026?
1: Sí, hemos tenido descuentos año con año. Lo que pasa es que en años pasados se estaba realizando el descuento en septiembre, en el mes de septiembre. Decidimos cambiar el mes precisamente por la cuestión económica, los ingresos a las escuelas, los gastos que tienen las familias, uniformes, útiles, colegiaturas. Es pesado para mucha gente obtener su cédula, un gasto, a tener un gasto más. Este año ha habido una gran respuesta. Hemos tenido hasta la fecha 6,631 trámites realizados en el 2025. Y este año creemos que vamos a superar, esos trámites en las licenciaturas, de pasantes, y a nivel técnico tenemos 6,631. Estamos aumentando el monto de registros precisamente por la problemática que le explicaba Jimena hace rato. Estamos haciendo convenios con las universidades del estado. Ahorita llevamos aproximadamente 6-7 convenios ya realizados, en donde nos estamos poniendo de acuerdo con las rectorías de las universidades para que los alumnos salgan con su título y su cédula profesional. Evitarles un trámite posterior que le va a limitar el activarse a las fuentes de trabajo. Entonces es una gran oportunidad que le estamos dando ahorita. Es una instrucción que tenemos del secretario, donde podamos ablandarles la posición a los alumnos para que puedan obtener rápido su cédula y se incorporen a sus labores.
0: Claro, y que nos comparte dos cosas bastante importantes. La primera, que se cuida la economía de los chihuahuenses, que es el objetivo, porque como bien comparte, el mes de septiembre sí es regreso a clases, más fiestas mexicanas y demás. Entonces, el mes de octubre es una excelente oportunidad para aprovechar este 40% de descuento. Finalmente, ingeniero, me encantaría que nos pudiera compartir para aquel chihuahuense que nos está escuchando y que tiene el derecho, cuando acude con un profesional, asegurarse de su título, asegurarse de su cédula, ¿cómo lo podemos hacer? ¿Dónde lo podemos buscar? ¿Y cuál sería esa recomendación para tener más cuidado al momento de requerir algún servicio de algún profesional?
1: Cualquier usuario de un servicio profesional puede entrar a la página de profesiones, de la Dirección Estatal de Profesiones, y en el link de la dirección van a encontrar, son públicos los datos, la información es pública. Claro que no toda la información, porque hay información a veces que no se puede otorgar, pero sí, si tienen cédula o no tienen cédula, le aparece el número de cédula, quien la tenga. Y nosotros estamos colaborando también mucho con las instituciones del Poder Judicial, con muchas instituciones educativas también, en donde nos solicitan los peritajes para ver si realmente cumple un perito con las funciones y las capacidades para otorgar un servicio. Entonces, hay mucha comunicación institucional y también la gente que quiera certificarse puede acudir a la dirección estatal. En la página hay un link también donde están los requisitos y con gusto los atendemos. Y en la página pueden ver quién sí tiene cédula y quién no tiene cédula.
0: Excelente, entonces ya tenemos ese dato para la próxima vez que usted requiera algún servicio de algún profesional, se asegure de sus estudios. Finalmente, me encantaría que nos pudiera compartir la página o dónde puede encontrar aquel chihuahuense más información respecto a esta convocatoria que estará abierta durante todo este mes de octubre.
1: Sí, con mucho gusto, Jimena. Mira, es educación.chihuahua.gob.mx/profesiones. Lo repito, educación.chihuahua.gob.mx/profesiones. Ahí pueden encontrar toda la información, los requisitos, y también pueden ingresar ahí con el formato único para que lo llenen ya cuando vengan a hacer el trámite.
0: Una gran oportunidad para este chihuahuense que nos está escuchando para que en este momento le des prioridad y tramites tu cédula profesional con un 40% de descuento. Muchísimas gracias, ingeniero. ¿Algo más que desea agregar?
1: Agradecerte, Jimena, de darnos esta oportunidad de que llegue esta información a los chihuahuenses por la importancia que reviste todo profesionista y darle su lugar a la comunidad, a la gente, de que evitar esos chantajes, esas malas prácticas y sobre todo la certeza también a los profesionistas de que se estén capacitando constantemente a través de sus colegios en las ramas a las que pertenecen. Muy agradecidos y por parte de la Secretaría de Educación y Deporte, muchas gracias y buenas noches.
0: Muchísimas gracias, ingeniero.
2: La nota curiosa. ¿Por qué octubre tiene fama de ser un mes de cambios? Más allá de las hojas que comienzan a caer y la llegada de una nueva estación, este periodo puede

0: puede despertar en muchas personas la sensación de cerrar ciclos, replantear objetivos y comenzar de nuevo. La psicología de los llamados nuevos comienzos explica por qué ciertas fechas o momentos de transición pueden motivarnos a hacer ajustes en nuestra vida. Y octubre representa todo esto. Debido a la combinación de la transición estacional profunda hacia otoño o la primavera y el efecto psicológico de revaluación tras el asentamiento de la rutina de septiembre. Pero, ¿de dónde viene esta percepción? ¿Qué sucede en nuestra mente cuando sentimos que es momento de cambiar? Averigüemos por qué octubre puede convertirse en un mes de transformación y nuevos comienzos. Cambio de estación, caída de la luz solar. Los días se vuelven notablemente más cortos y las temperaturas bajan, lo que modifica nuestro ritmo biológico y niveles de energía. Transformación del entorno. En el hemisferio norte, la caída de las hojas y el paisaje otoñal evocan de forma natural una sensación de cierre de ciclos, madurez y preparación para el invierno. Factores biológicos y hormonales. Ajuste del reloj interno. La reducción de horas de luz altera la producción de melatonina.
1: Sí, la hormona del sueño.
0: Y serotonina, el neurotransmisor del estado de ánimo. Esto provoca una fase de adaptación biológica donde el cuerpo pide invernar o cambiar ritmos de actividad. El fenómeno del New Year psicológico prolongado. La transición de luz activa respuestas evolutivas de almacenamiento y preparación. Tu cuerpo y mente reaccionan al cambio climático buscando mayor estabilidad interna, lo que a menudo se traduce en cambios de hábitos diarios. Efecto borrón y cuenta nueva. Después del caos inicial que suele traer septiembre,
1: esto entiéndase vuelta a la escuela o al trabajo,
0: octubre ofrece un espacio mental más tranquilo para plantear metas. Asentamiento de la rutina. Si septiembre es el mes del caos, las mudanzas y los regresos, octubre es el mes donde la nueva realidad se estabiliza. Al caer la neblina del inicio del curso, es cuando realmente se toman decisiones conscientes de cambio.
1: Por ejemplo, como apuntarse definitivamente al gimnasio o cambiar de trabajo.
0: El empujón del último trimestre, Q4. En el mundo profesional y financiero, octubre marca el inicio del último trimestre del año. Las empresas y los profesionales independientes entran en una fase de aceleración para cumplir objetivos anuales, lo que genera una atmósfera colectiva de urgencia y movimiento. Y quizá por eso octubre tiene algo especial. Nos encuentra en un punto del año en el que todavía hay tiempo para hacer ajustes, pero también suficiente recorrido para reconocer todo lo que hemos vivido. El cambio de estación nos recuerda de alguna manera que transformarse es parte de la naturaleza misma de la vida. Las hojas cambian, los días se transforman y nosotros también atravesamos etapas que nos invitan a crecer. Pero cambiar no necesariamente significa hacer algo radical. A veces, el cambio comienza con algo tan sencillo como cambiar una rutina, retomar un propósito, poner un límite, aprender algo nuevo o atrevernos a dejar atrás aquello que ya cumplió su ciclo. Octubre puede ser entonces una oportunidad para hacer una pausa.
1: Pausa.
0: Y preguntarnos qué queremos conservar, qué necesitamos soltar y hacia dónde queremos dirigir nuestros próximos pasos. Porque los nuevos comienzos no dependen únicamente de una fecha en el calendario. Dependen de nuestra disposición para reconocer que siempre podemos hacer ajustes y tomar un rumbo diferente que sirva para llevar una vida tranquila. 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
2: Gracias por continuar con nosotros en este domingo con más información para usted. Esta semana, a través de la Coordinación Estatal de Protección Civil, se dio a conocer sobre esta alerta amarilla que estuvo afectando a algunos municipios del estado de Chihuahua, y por ello es necesario continuar con más debidas precauciones para usted que nos está escuchando, y por ello le damos la más cordial bienvenida al ingeniero Jorge Medrano y el licenciado Luis Corral Torres Day. Bienvenido, licenciado, ¿cómo está?
3: Muy bien, gracias.
2: Gracias hoy por acompañarnos con esta información tan relevante. Y por otro lado, le damos la bienvenida también y saludamos con mucho gusto al ingeniero Jorge Medrano.
4: ¿Qué tal? Muy buenas noches.
2: Esta semana se dio a conocer a través de la Coordinación Estatal de Protección Civil, como bien platicábamos, esta alerta amarilla que estuvo afectando a algunos municipios del estado de Chihuahua. Pero es importante recalcar que esto continúa y que es necesario tomar debidas precauciones. Cuéntenos, licenciado, sobre este pronóstico para el estado de Chihuahua.
3: Claro, bueno, a pesar de que ya entró el otoño, que ya las lluvias que tradicionalmente conocíamos de agosto y septiembre tendían a desaparecer. Se prevé que este octubre tengamos lluvias un poco por encima del promedio que históricamente se presenta. Entonces hay que permanecer muy atentos a esto, muy atentos a los medios de comunicación y a redes oficiales, tanto de la Coordinación Nacional, la Coordinación Estatal y las municipales, sobre la situación del clima que se vaya presentando.
2: ¿Cuáles son de los municipios, licenciado, que se podrían ver más afectados o que son más afectados en este tipo de pronóstico?
3: Bueno, definitivamente la zona serrana es quien tiene la mayor carga de lluvia ahorita. Y los municipios donde hemos visto afectaciones fuertes y sobre todo para la población, pues son Parral, Casas Grandes, Juárez, Ascensión, Nuevo Casas Grandes. Se han presentado inundaciones y en algunas también la capital por la cantidad de gente que habita.
2: Además, esta semana también estuvimos viendo en diferentes medios de comunicación, incluso dieron una rueda de prensa para dar esta información sobre posibles fuertes rachas de viento, que esto va combinado con la temporada de lluvia. ¿Cuáles son las principales recomendaciones ante este pronóstico?
3: Claro, esta situación se deriva con la entrada de lo que son los frentes fríos. Hay un frente frío que aún permanece en Estados Unidos, está bordeando la franja fronteriza. Si no entra, pues no queda nombrado como frente. Sin embargo, los efectos de este sí se sienten precisamente en fuertes vientos y comienza también estos frentes fríos, que cada uno de ellos cuando entra, principalmente lo que vamos a ver es estas ráfagas de viento, que hay que tener precaución con las mismas.
2: Además de ello, licenciado, me gustaría que nos pudiera compartir para la gente que nos escucha, ¿cuáles son los errores que comúnmente se cometen con bastante frecuencia durante este tipo de fenómenos y cuáles son los que deberíamos y que deberíamos incluso de evitar?
3: Claro, en cuanto a lo que son las lluvias, bueno, vemos que en las ciudades hay crecidas de calles por donde históricamente sabemos que sube el nivel del agua en estas calles. Si vemos que el agua está sobrepasando ya al menos la mitad de la llanta, o comienza a sobrepasar la mitad de una llanta, ya no es prudente ingresar a esa corriente de agua porque el vehículo pudiera llegar a ser arrastrado. Y en la zona rural es una de las principales imprudencias también, es ingresar a arroyos, a ríos crecidos, que siempre pues van a tener consecuencias cuando un vehículo es arrastrado por la corriente. En cuanto a fuertes vientos, bueno, pues ver lo que sea susceptible de que sea derribado, como una barda, algún espectacular que vemos que ya se está moviendo, objetos que están en las azoteas de un domicilio y no están bien asegurados. Estos, pues, mantenerse alejados y atentos durante lo que son los fuertes vientos.
2: Y ante ello, como bien comenta, tener un plan familiar es de suma importancia y por ello queremos preguntarle, cuestionar al ingeniero Jorge Medrano, ¿cuáles son las principales recomendaciones ante esto, ingeniero?
4: Sí, por supuesto. Primero que nada, es importante señalar que la prevención comienza en casa y por ello es considerable tener en cuenta estos puntos identificables para poder tener nuestro plan de protección civil familiar. El primero lo definimos como un punto de reunión tanto al interior como al exterior del domicilio. Esto depende la tipo de circunstancia o emergencia que se pueda llegar a suscitar. Posteriormente, la identificación de riesgos tanto adentro del edificio, adentro de la vivienda, afuera lo que viene siendo la vivienda, así como nuestra comunidad. Y posteriormente establecer un plan de comunicación, esto en dado caso cuando se presente la emergencia. Siempre tener en cuenta la práctica y mantener la calma antes de realizar cualquier tipo de emergencia. Y por ende pasamos a lo que viene siendo la preparación de la mochila de emergencia. Por lo cual, en la mochila de emergencia siempre debemos tenerla lista y preparada ante cualquier tipo de eventualidad que se pudiera suscitar. Para profundizar, ¿qué es lo que debe tener la mochila de emergencia? Realmente viene siendo cosas básicas que se deben de considerar. El primero vendría siendo alimento no perecedero para 3 días, así como agua embotellada suficiente para los integrantes de la familia. Documentos importantes, pueden digitalizarlos y almacenarlos en un USB como una manera opcional. Un duplicado de llaves tanto de la casa como del carro. Un radio que tenga frecuencias AM y FM, así como una linterna con sus respectivas baterías de emergencia. Además de baterías adicionales para estos aparatos electrónicos, silbatos y navaja multiusos, cerillos o encendedor. Artículo de higiene personal, un cambio de ropa para cada integrante de la familia. Asimismo, una manta térmica o frazada ligera para lo que vienen siendo los integrantes de la familia, un botiquín básico en el cual contenga al menos los componentes para materiales de curación, así como guantes, cubrebocas y una chamarra o impermeable ligero siempre para cualquier eventualidad que se pueda suscitar.
2: Estas son las recomendaciones para que tome sus debidas precauciones ante este fenómeno que sabemos que inició la semana pasada y que puede continuar, y es mejor estar bien preparado. ¿Dónde puede consultar la ciudadanía información oficial y actualizada sobre el clima y todos estos fenómenos, licenciado?
3: Bueno, tenemos la página de Protección Civil, que nos encuentran tanto a través de Twitter, de Facebook, en todas las redes, a través de las páginas del gobierno del estado, y desde luego los propios municipios en sus coordinaciones estatales también publican lo que son las situaciones del clima.
2: Ingeniero, por su parte, ¿desea agregar algo más?
4: Sobre todo hacer enfatizar lo que viene siendo el no cruzar arroyos, ríos, vados o zonas inundadas, y ante cualquier emergencia llamar al 911.
2: Esas son las recomendaciones para estos fenómenos que se está viviendo aquí en el estado de Chihuahua y que también próximamente nos preparamos para recibir el primer frente frío. Muchísimas gracias al equipo de la Coordinación Estatal de Protección Civil. ¿Algo más que agregar, licenciado?
3: Sería todo. Muchísimas gracias. Saludos.
2: Muchísimas gracias por acompañarnos y tome sus debidas precauciones. Continuamos en la Hora Nacional Chihuahua.
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5: Ya estamos de regreso, Chihuahua, y yo te pregunté, ¿en dónde se encuentra ubicada la famosa Cueva de las Monas? Inciso A, Saucillo. Inciso B, Chihuahua Capital. Inciso C, Sierra de Majalca. Inciso D, Casas Grandes. Y la respuesta correcta es, inciso C, en la Sierra de Majalca. A unos 60 kilómetros al norte de la ciudad de Chihuahua, en las estribaciones de la Sierra de Majalca, se encuentra uno de los sitios arqueológicos más fascinantes del estado, la Cueva de las Monas. Sus paredes conservan más de 300 manifestaciones gráfico-rupestres que narran una historia de encuentros culturales, rituales, migraciones y transformaciones que se extendieron durante siglos. Lo que hace especialmente singular a este lugar es que no fue una obra de un solo pueblo. Las investigaciones del Instituto Nacional de Antropología e Historia indican que la cueva fue utilizada por diversos grupos indígenas a lo largo de miles de años, convirtiéndose en una especie de libro abierto sobre la historia del norte de México. Las pinturas muestran figuras humanas, animales, formas geométricas, plantas, estrellas, soles, cruces cristianas y escenas relacionadas con ceremonias y creencias indígenas. Algunas incluso parecen reflejar el encuentro entre los pueblos originarios y los europeos tras la llegada de los españoles. Aunque durante años se creyó que los conchos habían realizado la mayor parte de las pinturas, investigaciones más recientes encabezadas por especialistas del INAH han planteado que fueron los rarámuri quienes dejaron la mayor cantidad de representaciones conservadas en la actualidad. De acuerdo con los estudios arqueológicos, muchas escenas reflejan elementos de la cosmovisión rarámuri, incluyendo mitos, rituales y el uso ceremonial del jicuri o peyote. Algunas imágenes han permitido a los investigadores identificar aspectos de la vida espiritual de este pueblo que aún hoy habita gran parte de la Sierra Tarahumara. Más que pertenecer a una sola cultura, la Cueva de las Monas parece ser el resultado de generaciones de pueblos que encontraron en este refugio rocoso un espacio para expresar creencias, registrar acontecimientos y transmitir conocimientos. Algunas investigaciones incluso señalan la presencia de al menos cuatro tradiciones indígenas diferentes representadas en sus paneles rupestres. Por ello, el sitio es considerado uno de los ejemplos más importantes del arte rupestre de Chihuahua. Sus figuras siguen siendo objeto de estudio y muchas de ellas aún guardan secretos por descifrar. Recordando que las paredes de esta cueva han sido testigos del paso de múltiples pueblos a lo largo de más de 2000 años de historia. Y así llegamos al final de nuestra trivia de esta noche. Espero que hayan disfrutado este recorrido por uno de los sitios más fascinantes de nuestro estado. Y sobre todo que se hayan quedado con ganas de seguir descubriendo Chihuahua. Yo soy Michelle Armendariz. Gracias por acompañarme. Nos escuchamos en la próxima trivia. Muy buenas noches.
2: Muchísimas gracias, Michelle, por acompañarnos en este domingo con esta información tan relevante que precisamente, como bien compartes, nos invita a conocer otro rinconcito más del estado de Chihuahua. Llegamos a la recta final, no sin antes agradecer a cada voz chihuahuense que lo hace posible. No se pierda el próximo domingo porque vamos a descubrir un poquito más del estado grande a través de su gente, de sus historias y, por supuesto, a través de usted que nos da este espacio de convivir y de conocer más del estado de Chihuahua. Soy Jimena Jiménez y esto fue La Hora Nacional Chihuahua. Nos escuchamos en la próxima.
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0: comprarlo. Revista del Consumidor Radio. ¿Alguna vez te has preguntado qué contiene la pasta dental que usas todos los días? Si no lo sabes, quédate porque hoy en Revista del Consumidor Radio te enseñamos cómo preparar tu propia pasta dental en casa. Y lo mejor, su preparación te toma solo 30 minutos.
1: ¿Blanco o rojo? ¿Con yema o sin ella? Existen muchos mitos alrededor del huevo. Hoy te contamos la verdad sobre uno de los alimentos más consumidos en México y cómo puedes aprovecharlo mejor en casa. ¡Acompáñanos!
0: Revista del Consumidor.
1: Hoy vamos a preparar una tecnología doméstica, que es una excelente alternativa a los productos industrializados. Pasta dental. Además, es una receta validada por el Laboratorio Nacional de Protección al Consumidor.
0: Antes de comenzar, te compartimos los ingredientes que vamos a necesitar. 3 cucharadas de agua purificada. 2 cucharadas de glicerina pura. 2 cucharadas de lauril éter sulfato de sodio. Media cucharadita de carboximetil celulosa. 1/4 de cucharada de carbonato de calcio. 1/4 de cucharada de mentol. Y 6 gotas de esencia de menta.
1: Ahora, los utensilios que debemos tener a la mano son... una cuchara sopera, una cucharita cafetera, un tazón pequeño de vidrio, un tarro pequeño de plástico con tapa y un batidor de globo. Una vez que tenemos todo listo, vamos al procedimiento.
0: En el recipiente de vidrio, comenzamos vertiendo agua purificada, la glicerina y el mentol. Mezclamos con ayuda del batidor de globo hasta integrar los ingredientes. Sin dejar de mover, agregamos carbonato de calcio y la esencia de menta.
1: Después, incorporamos el lauril éter sulfato de sodio y agitamos suavemente hasta que se disuelva por completo. Poco a poco, añadimos la carboximetilcelulosa lentamente sin dejar de mover, hasta obtener una mezcla homogénea y con una consistencia más sólida.
0: Por último, envasamos la pasta dental en el tarro. Tapamos muy bien y etiquetamos con la fecha de elaboración y de caducidad. En este caso, esta pasta tiene una caducidad de 6 meses y rinde aproximadamente 63 gramos, o bien 50 mililitros.
1: Es importante que tomes en cuenta algunas recomendaciones de uso. Este producto no debe ser utilizado por menores de 6 años. En el caso de niñas y niños mayores de 6 años, puede sustituir el mentol por esencia de cereza. Si tienes sensibilidad dental, recuerda consultar previamente a tu odontóloga u odontólogo. Para conservar mejor el producto, te recomendamos mantener el recipiente bien cerrado, en un lugar fresco y seco y fuera del alcance de niñas y niños. Recuerda que todos los ingredientes que utilizamos en esta tecnología doméstica pueden encontrarse en establecimientos donde vendan productos de cuidado personal, belleza o cosmética, también conocidos como droguerías.
0: Preparar tu propia pasta dental en casa tiene varios beneficios. Requiere pocos ingredientes, son fáciles de conseguir, tiene certeza sobre su origen y además representa un ahorro económico. Incluso esta receta puede ser el inicio de un nuevo emprendimiento.
1: Anímate a preparar tu propia pasta dental y etiquétanos en Instagram usando el hashtag Tecnología Doméstica Profeco.
0: También puedes consultar esta tecnología doméstica en nuestro canal de YouTube, Profeco TV.
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0: El huevo es tan importante en la alimentación que desde 1996 se conmemora el Día Mundial del Huevo. Se celebra cada segundo viernes de octubre con el objetivo de difundir su valor nutrimental y su papel en una dieta equilibrada.
1: Y no es casualidad. El huevo es un alimento completo, práctico, rendidor y versátil, por lo que se ha convertido en un protagonista en la alimentación de las familias mexicanas.
0: Es una excelente fuente de proteína animal. La clara está compuesta principalmente por albúmina, mientras que la yema aporta grasas saludables, proteína, hierro, azufre y vitaminas A, B, B y E. Aunque contiene colesterol, su consumo moderado forma parte de una alimentación equilibrada.
1: Además, el huevo es una alternativa accesible a la carne o al pescado. Es fácil de masticar y digerir, y combinado con otros alimentos, puede integrarse a distintos planes alimenticios.
0: Su uso no se limita al desayuno. También sirve para espesar salsas, esponjar pasteles y dar ese color dorado tan característico al pan. Incluso fuera de la cocina, el huevo está presente en pastas, productos de belleza y fertilizantes.
1: En 2024, el consumo de huevo en México por habitante alcanzó los 24.4 kilos y representa el 12.6% de la producción pecuaria nacional. Nuestro país es autosuficiente y se ubica en el sexto lugar a nivel mundial.
0: Esta actividad se concentra principalmente en Jalisco, que aporta poco más de 54%, seguido de Puebla, con casi el 15%.
1: Para el consumo existen dos tipos principales de gallinas: las ligeras, que producen huevo blanco, y las semipesadas, productoras de huevo rojo. Es importante aclarar que no hay diferencia en su valor nutrimental. A pesar de todos sus beneficios, alrededor del huevo existen dudas y creencias que se repiten con frecuencia. Por ejemplo, se suele pensar que el huevo eleva el colesterol. Sin embargo, su equilibrio de grasas tiene un efecto protector y en la mayoría de las personas, su consumo no incrementa el colesterol en la sangre.
0: También hay quienes creen que consumir el huevo crudo es mejor. Pero esto no es así. Para aprovechar sus nutrientes y evitar riesgos a la salud, es necesario cocinarlo, ya que crudo puede aumentar la probabilidad de contraer salmonela.
1: Otra duda común es si debe lavarse el huevo antes de guardarlo. El cascarón es poroso y cuenta con una membrana natural llamada cutícula. Al lavarlo y almacenarlo, facilitas la entrada de bacterias. Si el cascarón está sucio, lo mejor es limpiarlo con un paño seco.
0: Y aunque algunas personas prefieren consumir solo la clara, es importante saber que la clara y la yema se complementan. Al desechar una de ellas, se pierden nutrientes esenciales que hacen del huevo un alimento completo.
1: Para un mejor consumo y conservación del huevo, tome en cuenta estas recomendaciones. Evita dejar los huevos o los alimentos que los contengan a temperatura ambiente, ya que el huevo es un alimento muy sensible a los cambios bruscos de temperatura, sobre todo al calor.
0: Revisa siempre el cascarón. Debe estar limpio y sin fisuras. Si están rotos, deséchalos. Así evitarás enfermedades gastrointestinales.
1: Lávate las manos al terminar de manipularlos. Evitarás la contaminación cruzada.
0: No lo consumas crudo. Puedes ponerte en riesgo de adquirir salmonelosis.
1: Ya sea que esté cocido, duro o forme parte de algún platillo, consúmelo pronto.
0: Con información clara, puedes aprovechar mejor sus beneficios y consumirlo de forma segura.
1: No olvides consultar la herramienta ¿Quién es quién en los precios?, ya que te permitirá comparar precios para tomar las mejores decisiones de compra. Entra a qqp.profeco.gov.mx.
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6: Es un gusto para mí todos los días compartir este programa que se llama Por el placer de vivir. El nombre lo dice todo. Tener placer de vivir a pesar del dolor, ¿es fácil? No, no es fácil. ¿Es bueno guardarme la emoción? No, no es bueno. ¿Es bueno llorar? Claro que es muy bueno llorar. Tienes derecho. Está bien no siempre estar bien, porque a veces nos hacemos los fuertes. Hombres y mujeres que siempre fuertes. No, yo puedo con esto. No, no me dolió. No, no me humilló. Sí te humilló, sí te dolió y no puedes con eso. Tienes derecho a decir, me duele el alma. Estoy triste. Desahógate, por favor, porque emoción no expresada, emoción dolorosa no expresada, el cuerpo la expresa con enfermedad. Tenga usted mucho cuidado. El día de hoy, bloquear, silenciar en pleno, en esta era de comunicación para cerrar ciclos, ¿vale la pena? Carlos Arangua, que es psicólogo, viene el día de hoy a decirte con su experiencia. ¿Vale la pena decirle a esa persona que significó tanto en mi vida que mejor te bloqueo? ¿Se le informa o no se le informa? ¿Se le dice que mejor te elimino, te silencio? ¿O no se le dice nada? Es que yo todavía sigo sintiendo algo. Ahora, si hay hijos de por medio, ¿se bloquea? Cuidadito, señora linda, porque el karma existe. Y le aseguro que se le va a regresar donde más le cala. Usted sabrá dónde. Y no se lo estoy deseando. Me dolió mucho ver eso, ¿eh? Y tú y yo conocemos una historia de un papá que no puede ver a sus hijos desde hace 7 años. 7 años. Los hijos apenas van a cumplir 14 y 15 años y apenas están entendiendo todo. Deja que entiendan más.
7: Uy.
6: Además, la nota de Joel, ¿de qué nos vas a hablar?
7: Doctor, hay algunas cosas que hacemos todos los días que pueden ayudarnos a proteger nuestro cerebro y reducir el riesgo de tener demencia. Porque ya de grande, de repente dices, oye, ¿esto? ¿Qué pasó? ¿Qué me falta? ¿Algo que se te llegue a olvidar? Entonces, hay hábitos que nos dicen expertos que debemos de hacer desde ahorita. Si estás escuchando Por el placer de vivir, para que tengas más agilidad en tu cerebro. También son hábitos menos que usted los ha compartido.
6: Porque aquí puse yo, si me vas a quemar mi nota.
7: No. Es más, va relacionado con su libro para que ustedes también, los que nos están escuchando, lo compren, por favor, y vayan a la Feria Internacional del Libro.
6: Feria Internacional del Libro. Si vives en... Bueno, el programa es internacional. Pronto lo voy a presentar en los Estados Unidos. Pero si vives en Monterrey, te invito a la Feria Internacional del Libro. Este próximo 17 de octubre presento Más Hábitos, Menos Dramas. Y prometo quedarme hasta dedicar el último libro y tomarme fotos contigo y platicar contigo. ¿Te quedas con nosotros? ¿Quieres ponerte en contacto? Más 52-8128-610-170, WhatsApp del programa. Nada más mándame un WhatsApp, dime dónde me estás escuchando, si quieres dejar tu nota de voz grabada o si quieres participar, di quiero participar y nos comunicamos contigo. Iniciamos.
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1: Me encanta recibir a personas que se dedican a ayudar a hispanos a que les vaya bien en Estados Unidos y en México. Conozco a Luis Mata desde hace más de un año, dos años, y desde que lo conocí dije, tengo que invertir ahí. Él es el CEO de AZ Equity Experts, que lo estamos anunciando todos los días en el programa de radio en México. Y él se dedica a ayudarte a comprar una propiedad en los Estados Unidos, una propiedad, una casa típica, americana, no una mansión. Son casas de cuántos...
2: Son tres recámaras, dos baños, 150 metros cuadrados.
1: De las que se rentan rapidito, de que ahorita a San Antonio, Texas, lo que más necesita son casas. Oye, estoy impresionado la cantidad de gente que anda buscando casa en San Antonio.
2: Mira, los datos dicen que hay más de 100,000 personas con necesidad de vivienda y no podemos darle abasto a tanta gente al mismo tiempo. Entonces, si tú quieres construir una casa desde cero, vamos a ir a una constructora grande, pueden construir 100, 200 casas. Es un proyecto que va a tardar aproximadamente dos años. Un año en tramitología, otro año en construirlas. Llegan más de 170 personas por día a San Antonio.
1: Buscando vivienda.
2: Buscando vivienda porque hay mucho empleo.
1: Y tú lo que haces es consigues las casas, están en condiciones regulares, las remodelas, las cambias pisos, baños, paredes, todo. Lo que haya necesidad de remodelar, las dejas impecables. Y la puede comprar alguien que nos esté escuchando.
2: Es correcto. Les damos una remodelación. Remodelamos las casas completamente, no nada más por encimita. Le damos una remodelación completa. Eso es mucho más rápido que construir. Muchísimo más rápido. Y lo que estamos haciendo es que estamos ofreciendo algo que hay mucha necesidad. Tenemos una propiedad donde hay miles de familias buscando propiedades y estas son las casas que les ayudamos a comprar a nuestras personas que viven en México o inclusive en Estados Unidos. Nosotros les damos hasta el 80% del financiamiento para estas casas donde hay inquilinos que las necesitan. Están subiendo de valor todos los días y les ayudamos a venderlas cuando sea momento de venderlas. Entonces, con el 20% de enganche, arreglos y costos de cierre, pueden hacerse de su casa que está subiendo de valor todos los días y que se está pagando con la renta.
1: Y le rentas, con la pura renta la estás pagando, porque es tuya la propiedad y la vas a vender en 2-3 años.
2: Es correcto.
1: ¿A cuánto más de lo que lo compraste?
2: El mercado en San Antonio nos está diciendo que hay una plusvalización de 19% anual según los últimos 5 años. Si continuamos igual, quiere decir que en 5 años debe valer la casa el doble de lo que tú estás pagando por ella. Entonces, si tú pagaste solamente el 20% de enganche y la casa se duplica de valor en 5 años, pues tu 20% de enganche subió exponencialmente. Entonces, esa es la parte que estamos ayudándole a toda la gente que está comprando con nosotros. Los llevamos de la mano para que inviertan y todo lo que es remodelación, atender al inquilino, recibir llamadas, mantenimientos.
1: Tú te encargas.
2: Todo, tu declaración de impuestos. Todo.
1: Tú nada más inviertes y tú te encargas de remodelación, de la renta, de atención a clientes. Si falló una tubería, no le hablan al dueño,
2: le hablan
1: a ti.
2: Correcto. Lo más importante es hacer, cuando dicen inversión, la gente hace muchas preguntas. No nos dan el dinero para que nosotros lo manejemos. Compran las casas. Las escrituras están a su nombre. Nosotros vendemos propiedades. Nosotros no invertimos el dinero a la gente. Nosotros les vendemos la propiedad, pero tenemos las herramientas para que ellos puedan comprar a través de nuestra empresa con el 20% de enganche. Hay una escritura que sale a nombre de ellos, pero hay un gravamen por lo que queda de deuda en la casa. Así es como se maneja en Estados Unidos y es muy seguro. Sobre todo llevamos 23 años con un éxito y un récord perfecto.
1: Si no se renta la casa, ¿qué pasa?
2: Si no se renta la casa, tenemos garantías dentro de la empresa que la empresa te paga la renta. Tan seguros estamos de que tenemos tanto éxito rentando y de que hay tanta demanda que si llega a salir el inquilino o no se renta la casa, nosotros hacemos tu pago de hipoteca por ti.
1: ¡Sas, culebra! No hay riesgo. 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Oye, tengo tanto dinero, tengo cuánto es lo mínimo que se necesita en dólares.
2: Alrededor de $80,000 es lo que te, con lo que puedes comprar una propiedad, que si lo comparas a México, es un gasto muy bajito para el tipo de casa que estás comprando.
1: Y lo financias.
2: Nosotros financiamos la diferencia y son casas que en otros estados una casa de estas te puede costar $600,000-$700,000. Nosotros las estamos consiguiendo por menos de $200,000.
1: Y aparte, financiamiento, ¿de qué porcentaje? ¿Con qué porcentaje?
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2: Claro.
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2: Claro que sí.
1: ¿En serio?
2: Sí, les vamos a dar un descuento.
1: Lo más bien que escuchaste aquí en El Placer de Vivir. Luis-Mata.
2: Es más, vamos a hacer algo, César. Toda la gente que nos llame en este momento, les voy a regalar la garantía del hogar.
1: ¿Qué es la garantía del hogar?
2: La garantía del hogar es una garantía que vendemos anual, que cubre todo lo que se pueda descomponer en la casa, que puede ser material y mano de obra de lo que se descomponga.
1: ¿La regalas?
2: A la gente que llame de tu programa, le vamos a regalar esa garantía del hogar a los que compren.
1: 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Gracias por venir.
2: Gracias, César.
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2: Tú sabes que quienes han vivido la tristeza, el dolor tan grande de una separación, pues es un duelo. Y de repente estabas con esa persona un tiempo, muchos años, y esa persona ya no está. Y cala en el alma, cala los huesos, duele el alma, duele el corazón, porque por la costumbre, y si hay hijos de por medio ni se diga, si fue un noviazgo intenso donde nos conocimos mucho, duele en el alma. ¿Hasta dónde bloquear, quitar, eliminar? ¿Cómo cerrar un ciclo así? Carlos Arangua, terapeuta, conferencista, especializado en amor propio y bienestar emocional. Tomó el curso de milagros, autor de libros, La Mentoría del Amor, 21 lecciones de amor propio. En ambos libros, él propone volver a una verdad sencilla. La dignidad no se gana, se reconoce. Qué fuerte, Carlos.
3: Así es.
2: Andas bien inspirado. Se bloquea. A ver, primero que nada, a ver, ¿cuál es tu propuesta? Lo dices en tus libros, pero ¿cuál es tu propuesta?
3: Primero que nada, reconocer que el amor propio es la base.
2: El amor propio es la base de...
3: De lo que realmente ayuda a sanar. No podemos sanar desde afuera. Tenemos que sanar desde adentro siempre.
2: Estás hablando de una ruptura.
3: De cualquier circunstancia. Que en una ruptura, por ejemplo, no se puede sanar cuando el otro cambia, sino cuando yo empiezo a cambiar.
2: Cuando yo empiezo a cambiar. O sea, yo no tengo control sobre ti, no. Tengo control sobre mí.
3: Sobre mí. Entonces, rompemos la relación por lo que sea. Yo no puedo esperar a que tú cambies y estés bien conmigo para que yo esté bien.
2: Sí.
3: Yo empiezo primero conmigo.
2: Muy bien.
3: Sí.
2: Ahora sí, ¿qué, cuándo bloquear? ¿Qué hacer? ¿Cómo terminar un ciclo?
3: Para cerrar los ciclos, definitivamente, tanto bloquear, silenciar y eliminar son muy útiles las tres. Pero si las hacemos bien.
2: ¿Cómo es hacerlas bien?
3: ¿Qué pasa? Vamos a bloquear a alguien, ¿sale? Pero te bloqueo, pero porque soy inmaduro emocional, porque no puedo verte. Eso no es hacerlo bien. Te estoy bloqueando, entre comillas, del WhatsApp y el Instagram y demás, pero estoy pensando en la otra persona todo el tiempo. Entonces eso no es funcional, no es cerrar nada.
2: Sí.
3: Sí. Es engancharte con una historia mental que a final de cuentas, en vez de cerrar ciclos, nomás abre más. Si vas a bloquear a alguien, que es funcional, lo puedes hacer. Benditas redes sociales no lo permiten. Se supone que yo te bloqueo, pero para ya no tenerte en mi mente. Para yo recuperar mi paz.
2: ¿Cuándo sabes que ya tienes la madurez de bloquear a alguien para no tenerlo más en la mente, en el radar?
3: Cuando lo haces para estar bien, no para dejar de estar mal. Es muy diferente.
2: Ah, muy diferente.
3: Es muy diferente. Ya no voy a estar contigo porque como me caes mal, ya no quiero estar. Pero estoy piensa y piensa en ti. ¿Eso es inmadurez?
2: Sí.
3: ¿Sabes qué? Ya no voy a estar contigo porque quiero estar conmigo. Quiero estar bien. Ya no me haces bien, me voy a hacer para acá porque yo quiero estar bien.
2: Muy bien.
3: Lógico, tiene su chiste, ¿verdad? Porque al último vivimos muchas historias emocionales de familia, de historias y demás, que de alguna otra forma, como decía hace ratito, tienes a veces que pasar por un cierto duelo. Y esa inmadurez es parte del proceso también, ¿verdad?
2: A ver, ponme un ejemplo de cuando es muy saludable bloquear.
3: Cuando alguien o la relación con alguien, ¿sí? Y simplemente con que lo estés viendo, te hace pensar de una forma negativa de ti mismo.
2: O sea, me saca mi peor versión.
3: Sí.
2: Ahí mejor bloqueo.
3: Ah, es correcto.
2: ¿Bloqueo también cuando la persona es muy tóxica?
3: Definitivamente que sí.
2: Si la persona ha estado muy insistente y dices que hay que volver, y tú ya no quieres volver.
3: Es perfectamente válido bloquearlo.
2: Bloquear es que te quito de Facebook, te quito de Instagram, de TikTok, no quiero ver nada de lo tuyo.
3: Es correcto. Pero el dejarlo fuera significa también dejarlo fuera de la mente, no nomás de las redes.
2: Cuando sigues amando, pero esa persona no te ama más, pero tú la sigues o lo sigues queriendo, y sabes que la relación terminó por a lo mejor por tonterías.
3: Sí.
2: Y él sigue libre, ella sigue libre. ¿Bloqueas?
3: En teoría sí, porque no puedes tú decir, desde mi punto de vista, que amas a alguien que no te ama. Puedes desearlo a lo mejor. Puedes quererlo.
2: Pero no te ama, no puedes obligar a nadie.
3: Exactamente. Y entonces, si realmente lo amas, pues deberías dejar de insistir. Porque el amor, a final de cuentas, es libre.
2: Y aparte estás viendo que ahí anda. Sí. Estás viendo que se fue al concierto y estás viendo que anda, que se cambió de look.
3: Sí, se dio una buena producida y dices, ah, caray, ¿qué pasó?
2: Ah, caray, a lo mejor está saliendo con alguien y luego ves que a quién sigue, quién lo empezó a seguir. Cómprate una vida, pues no te quiere.
3: Solo es una muestra de carencia emocional y de afectividad personal que no
2: tienes. ¿Y qué más quieres decir, Carlos?
3: Otro aspecto que también podemos nosotros para cerrar ciclos es el famoso silenciar. Esa famosa ley del hielo que decías hace ratito, pero que hay que hacerla bien.
2: ¿Cómo se hace bien? Me lo dices después de esta pausa. ¿A poco sí recomiendas la ley del hielo?
3: No, la ley del hielo no. Silenciar sí. Pero si lo trabajas con la ley...
2: Bueno, me lo dices después de esta pausa. Carlos Arangua, Facebook, Instagram, así lo encuentras. Y en TikTok, ahorita volvemos. Esto es Por el Placer de Vivir Internacional.
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2: Vamos a una breve pausa, pero tú sabes que también todos trabajamos por dinero, claro. Pero llega un momento en el que también debemos aprender a que el dinero trabaje para nosotros. 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
1: Oye, qué de mensajes hay el día de hoy. A ver cuáles tienes tú, Joel, pero aquí tengo uno yo muy interesante. Mi marido me bloqueó. Tenemos dos hijos en común. Él me bloqueó de todas las redes sociales porque él empezó otra relación con una muchachita 20 años más joven que él y que yo. Pero me bloqueó de todas las redes sociales. Pero tenemos dos hijos y tenemos pendientes. Pregúntale a tu invitado qué se hace ahí.
2: Pues es un tema definitivamente complejo, porque lógico, la responsabilidad o la irresponsabilidad del papá, pues lógico, es lo que más pesa en este juego.
1: Irresponsable a más no poder, pues hay hijos. Que sí.
2: Porque al último, los hijos en teoría no tienen la culpa. A lo mejor la relación se puede perder, pero pues la relación con
1: ahora, los hijos no los bloqueó, no ahí. Dice a ella la bloqueó.
2: Habría que ver ahí cuántos años tienen los hijos para que a lo mejor por ese lado a lo mejor se pueda hacer algún
1: conexión. A ver, que nos diga cuántos años tienen los hijos, es bien importante, porque si están grandes los hijos y aparte eres bien tóxica, reina.
2: Pues a lo mejor.
1: Y a lo mejor estás jorobe. Y, o sea, a lo mejor el hijo me pongo de acuerdo con mis hijos.
2: Claro.
1: Y si ya arregló legalmente todo, ¿eh? Eso es bien importante.
2: Es correcto.
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1: A ver, ¿qué diferencia hay entre silenciar y la ley del hielo?
2: Silenciar de entrada no es algo que se da así nomás porque lo quise hacer. Se ocupa algo muy importante que son los hábitos. Y ahí es donde entra justamente tu libro, los hábitos. La única forma de silenciar lo que pienso de ti es pensar en otra cosa, pensar en mí. Porque la ley del hielo es decir, ok, ya, háblale a la mano,
1: no,
2: pero por dentro estoy, no puede ser, mira, no sé qué rollo.
1: Y aparte es una grosería, Carlos, claro. Tú sabes bien, y que tus hijos vean qué hace la ley del hielo.
2: No sirve para nada, es hacerte tonto con estilo, a lo mejor si quieres armarlo así, ¿sale? Porque a final de cuentas el ruido mental está ahí, en la ley del hielo. El ruido mental es horrible.
1: A ver, mucha gente practica la ley del hielo. Sí. En amistades, uh-huh. En el amor,
2: sí.
1: En el desamor.
2: Uh-huh.
1: Te dejo de hablar. En el amor porque todavía sigo casado contigo, pero no te hablo.
2: Sale.
1: ¿Qué le quieres decir a las mujeres o hombres que llegan a la casa y no saludan ni pelan y ni hacen caso? ¿Qué quieres decirles?
2: De entrada, que lo que tienen que entender es que no hablan porque no tienen las habilidades para hablar, para hacerlo.
1: O sea, el que se está viendo mal es el que está practicando, claro, la ley del hielo.
2: Porque a final de cuentas, si yo quiero o estoy en conflicto contigo, pues debería de comunicarme contigo para decirte, oye, creo que esto lo tenemos que resolver. Sobre todo si somos pareja. Tenemos una cierta sociedad. En cambio me quedo con la ley del hielo porque reconozco que soy incapaz de platicar contigo. Y así es donde está. Entonces la ley del hielo en realidad es más cobardía e incapacidad de tener una comunicación afectiva simple, aunque a lo mejor sea difícil, Porque a lo mejor las circunstancias son complejas, ¿no?
1: Totalmente.
2: Pero si estamos en una relación, ya sea de pareja, o incluso de sociedad, o de amistad y demás, pues hablarnos incluso hasta duro es parte del show. Nomás hay que saberlo hacer. Así que si tú, en vez de ser silencio mental, haz la ley del hielo, te estás diciendo a ti: soy un tonto con estilo, incapaz de hablar con mi pareja. Así de sencillo.
1: ¿Con qué te despides, Carlos?
2: Pues me despido de entrada que hay un botón que tenemos que... podemos bloquear, silenciar, eliminar, podemos hacer cualquier cosa. Pero el botón más importante es el que yo, lo que haga, me recupere la paz. Si recupero mi paz, estoy haciendo las cosas bien.
1: Y como dije yo hace tiempo, no tiene precio recuperar la paz. Perdiste mucho en el divorcio, perdiste propiedades, pero recuperaste la paz. Sí. Mi reina, papito, felicidades. Tienes el regalo más grande. Porque hay gente que entra en conflicto por pelear algo, por y te desgastas tanto, te quitas años de vida.
2: Te olvidas de ti mismo.
1: Y sobre todo si hay hijos de por medio, ven todo eso. Imagínate la herencia maldita que les estás dejando con ese aprendizaje. Sí. Busquen a Carlos Arangua en sus redes sociales, él te contesta. Si te quedaste con alguna duda, Carlos Arangua en Facebook, en Instagram y en TikTok. Sí. Gracias por estar aquí, Carlos.
2: Un placer, doctor.
1: Una pausa. Ahorita volvemos. Esto es El Placer de Vivir. Ahorita regresamos.
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2: Doctor César Lozano, le hablo de un pueblo de la región del Tolima en Colombia y la verdad me ha servido muchísimo escucharlo, me ha ayudado muchísimo, doctor, muchísimas gracias. Mi nombre es Diana.
3: Doctor César Lozano, lo saludo de Londres, soy dominicana en Londres, mi nombre es Giselle.
4: Buen día, apreciado equipo, doctor César Lozano, qué gusto comunicarme a través de un audio. Les saludo desde Venezuela.
5: A Colombia, nuevamente, saludos Colombia. Cada día hay más gente de Colombia que me está escuchando. Allá está Dianita, de un pueblo de Colombia que no me dice cuál es. Dianita, te mando un abrazo. En Londres, Giselle.
6: Ay, Giselle, te estábamos, señores, esperando.
5: Desde el Big Ben.

0: presento desde Londres a Giselle. Pista número 2. 1500, ¿qué? Oh, euros. ¿Qué te cuesta? ¿Qué te pasa? ¿Cómo que 1500?
1: ¡Ay, llora!
0: O sí, ya se bajó Giselle, viene emperrada porque le pusiste 1500. Está emperrada. Giselle, te mando un abrazo. Y dominicana, imagínate la dominicana de fuego. Y Venezuela, también saludos. Gracias, amiga, por ponerte en contacto. Vamos con mi querida amiga y tanatóloga Gaby Pérez Islas. Ay, qué horrible es la codependencia. ¿Estás de acuerdo?
2: Mucho.
0: Anda, hombre. ¿Quieres saber qué es eso? Escucha a Gaby, por favor.
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4: Un gusto saludarlos, doctor. Soy Gaby Pérez Islas y en esta sección de Por el placer de comprender la vida quiero hablarles de la codependencia. Fíjense que es un término que se usaba únicamente para adicciones. Los expertos veían que el adicto giraba alrededor de consumir. Todo el día se la pasaba pensando en qué momento iba a consumir. Y pues eso no era vida, porque tenía una vida satelital alrededor de su droga. Pero a la par vieron que los familiares de ese adicto, la pareja, los hijos o los padres o hermanos, tenían una vida satelital alrededor del que consumía. Y a esto se extendió también el término de codependiente. El que depende de otro no es independiente. Y claro, la tarea de ser codependiente lleva una bandera de es que yo lo hago por tu bien, es que yo te quiero mucho, es que yo te amo, pero en el fondo también tiene un dejo de control, porque con esa bandera de amor pues estoy tratando de regir tu vida y de que hagas lo que yo quiera que hagas, sobre todo que me necesites. Así, como dice el poema de Mario Benedetti, Táctica y Estrategia, voy a hacer todo lo que esté en mi mano para que me necesites y así no me dejes. ¡Ay, qué perverso suena!, ¿no? Pero hay tantas manipulaciones en las relaciones humanas. Ojalá que el motivo por el que decidas estar con alguien o estar cerca de un familiar sea el amor, sea el cariño y la convivencia y no una codependencia tóxica. 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Así me encuentran en todas las redes sociales. Y procuremos, con el tema de hoy, ser totalmente independientes. Dice un amigo en común, doctor, que tenemos usted y yo, el doctor Jorge Bucay, que si tienes que depender de alguien, ojalá ese alguien seas tú mismo. Bendiciones para todos.
0: Te lleva la bandera, el control, esas ganas de controlar, qué cosa tan horrorosa, en serio, ¿eh? Cómprese una vida, mi reina, mi rey, cómprese una vida. Ya nos vamos, esto fue Por el placer de vivir internacional. A nombre de todos los que hacemos posible este programa, te decimos gracias, gracias por tu preferencia. Saludando a mi gente linda de Univisión y afiliadas, 105 estaciones de radio en los Estados Unidos. ¿Y acá cuántas son en México? 27 estaciones de México y aumentando.
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0: ¡Ánimo! ¡Hasta mañana!
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3: ¿Qué tal, amigos? Muy buenos días, qué gusto saludarlos. ¿Cómo están? ¿Cómo amanecieron? ¿Cómo andan? ¿Cómo me les va? Esperando en Dios y que todos, todas se encuentren muy bien. Nosotros contentos, agradecidos con el favor de su compañía, el favor de su preferencia. 7:01 a.m, iniciando semana laboral. Lunes 5 de octubre del 2026. Estamos en la primera edición de Plataforma Informativa a través de Fiesta 94.5 FM. Allá en controles, Carlitos Cadena, muchas gracias. Gracias también por apoyarnos atendiendo líneas telefónicas, que lo sabe usted perfectísimamente bien. Están a su disposición. Su amiga y servidora Evangelina Fuentes Sáenz les dice bienvenidos y bienvenidas, ya sabe. Estamos aquí para lo que guste y mande. Le comparto avances en este momento. A nivel nacional e internacional, frenarán al huachicol fiscal, van por multas de hasta 100% importación ilegal de combustibles. Procesan a gemelos por ataque en secundaria, ¿recuerda usted el caso de Torreón? Bueno, hasta 60 años de cárcel. Canallesco, que le quitaran visa a Andy, dice su papá. El licenciado Andrés Manuel López Obrador, en su libro, en su libro más reciente, que se llama Pueblo, aún esperan ayuda a un año de inundaciones en Veracruz. Bueno, pues improvisan defensa, la población improvisa defensas. En información del estado de Chihuahua, tras robo a joyería, catean dos domicilios y aseguran vehículos. Ya ve que robaron como $1,000,000 en una joyería y en la capital del estado. Manifestación contra custodios, aseguran saldrían libres. Presentan a empleado de la Comisión Federal de Electricidad acusado de matar a joven durante una fiesta. En información local y regional, lamentablemente ayer temprano, como a las 6:48 de la mañana, dentro del reporte que nos dan a conocer nuestros amigos de bomberos, pues acudieron a un punto, a un kilómetro del canal principal Conchos. Ahí una jovencita, así la llaman, una jovencita con problemas de depresión, posiblemente se lanzó al canal para ya no vivir más. Afortunadamente fue ayudada por ahí, por vecinos, por la sociedad civil, mientras llegaban la ayuda prehospitalaria, bomberos, etcétera. Afortunadamente la rescataron con vida. Muy contento mi querido amigo el profesor Francisco González, que es el director de Identidad Regional e Historia en Meoqui, en la convocatoria que hizo el pasado viernes para que escucháramos la proyección y viéramos, por supuesto, la proyección del documental de Los Monitos. Muy buena respuesta, dice él, que tuvo. Una acción rápida de la policía municipal logró la captura de un sujeto y la recuperación de una camioneta que fue reportada como robada. Estamos en octubre son varias conmemoraciones. Por ejemplo, es el mes rosa en la prevención del cáncer de mama. Estamos en el mes de la salud mental también, el 10 de octubre. El de mama es la prevención del cáncer de mama, el 19 de octubre, pero también es mes del rosario. Entonces el párroco de Nuestra Señora de Guadalupe, el padre Carlos Daniel, pues dice que va a haber actividades con rosarios muy temprano. Sí, pasé muy temprano por el santuario procedente de Pueblo Querido sobre Pueblo Querido, rumbo a bomberos, y ya estaba iluminado ahí el templo, porque son muy temprano, es antes de la misa de las 7:30 que se reza el rosario. Va a ser de lunes a viernes, también en la tarde hay hay rezo del rosario. Invitan a toda la comunidad. Esta y más información la tenemos lista para todos ustedes. Quédese, por favor, con nosotros y esté debidamente informado.
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4: 19 grados la temperatura en este momento. La máxima va a ser de 26. Muy agradable el día. Ahorita está nublado. No hay, las probabilidades de lluvia para ahorita son del 2%. Ayer, ¿cómo le fue con la lluviecita? El chipichipia, dale, dale. Casi todo el día, casi toda la... Bueno, la mañana completita. Por la tarde hubo episodios ahí de que se calmaba, volvía, etcétera. Un día fresco, muy, muy agradable. Sí le dije que la mínima por la noche, 19 grados. 8 kilómetros por hora, la velocidad del viento... 2% es de manera general. Nubes por la mañana, sol por la tarde, nos dicen para este lunes 5 de octubre. Para mañana, martes 6, hay 4% de probabilidades de lluvia, parcialmente nublado, y ahí irá subiendo la temperatura. Máxima de 29, el miércoles 7, 8% probabilidad de lluvia, parcialmente nublado, 31 la máxima, y luego tendremos otro ligero descenso de temperatura. El jueves hay 24% de probabilidades de lluvia, parcialmente nublado, 29 la máxima. El viernes 9 hay 9%, 28 la máxima. El sábado 10 de octubre, 4% probabilidad de lluvia, 29 en la máxima. El domingo 11, 3% probabilidades de lluvia y 30 grados en la máxima. Ahorita agradable la mañana, con 19 grados en el ambiente.
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4: Por primera vez, México tendrá una herramienta jurídica para cerrar el paso a los llamados guachicoleros fiscales, que tan solo en 18 meses estuvieron a punto de mermar el erario federal en 4.600 millones de pesos, de acuerdo con la Secretaría de Hacienda. Ahora se multará con hasta el 100% del valor del petróleo, gasolina, diésel, gas que pretendan introducir al país con engaños para evadir el monto real de impuestos que corresponden a esa transacción. Carlos y David, hermanos gemelos, fueron vinculados a proceso por el ataque ocurrido en una secundaria del ejido La Unión en Torreón, Coahuila, donde murió la subdirectora Edith Nevares González. Durante el ataque registrado en el plantel educativo, otras 4 personas resultaron heridas, de acuerdo con la información difundida sobre el caso. Tras la audiencia correspondiente, ambos hermanos quedaron sujetos a proceso por su presunta participación en los hechos ocurridos dentro de la secundaria. Al ser juzgados como mayores de edad, Carlos y David podrían enfrentar una pena de hasta 60 años de prisión en caso de recibir una sentencia condenatoria. El proceso continuará mientras las autoridades reúnen y presentan los elementos correspondientes para determinar la responsabilidad de los 2 jóvenes por el ataque. El expresidente de México, Andrés Manuel López Obrador, calificó de canallesco el que las autoridades de Estados Unidos le hayan cancelado la visa a su hijo Andrés Manuel López Beltrán. Lo anterior aparece en el libro Pueblo, de acuerdo al medio, sin embargo, pues exhibe la postura del expresidente sobre el retiro de la visa de su hijo, quien en el último año emprendió camino para buscar ser diputado federal en el 2027. López Obrador escribe: de ese tenor dogmático y canallesco fue la decisión que tomaron en el Departamento de Estado, con el visto de Marco Rubio, secretario de esa dependencia de espionaje. señala que no había motivo o razón para el retiro de la visa de Andy López, pero sería una acción, pensando que con ello les haría el caldo gordo a sus aliados corruptos de la derecha mexicana para buscar afectar nuestra autoridad moral y política, y lo que más les irrita, tratar de borrar nuestros ideales. A un año esperan ayuda de inundaciones allá en Veracruz, a 12 meses de que el desbordamiento de los ríos Cazones y Pantepec dejó miles de viviendas bajo el agua en la zona norte de Veracruz. El compromiso gubernamental sigue sin materializarse en el terreno de forma concreta y visible en los hechos. El 10 de octubre de 2025, el río Cazones alcanzó 7.3 metros a las 6:35 de la mañana y el río Pantepec rebasó su escala de desbordamiento, anegando colonias completas en Poza Rica y Álamo Temapache. Las corrientes arrastraron viviendas, bloquearon accesos y obligaron a evacuaciones improvisadas. Ese día se confirmó un saldo de 3 mujeres fallecidas, 2 docentes y la hija de una de ellas, y la desaparición de Allison, de 7 años, cuyo cuerpo no ha sido localizado. Pese a los anuncios oficiales que contemplaban un plan integral de reconstrucción con recursos superiores a los 1.500 millones de pesos para rectificación de cauces, dragados y elevación de bordos de contención, la realidad en municipios como Poza Rica, Álamo Temapache y Tihuatlán es de parálisis física. Las obras mayores continúan atrapadas en etapas administrativas y de planeación presupuestal. Las zonas siniestradas han vuelto a tener contingencias y las lluvias de los últimos días amenazan con dejar un escenario similar. Gracias, mi Dios, por todo y bonito día lunes. Muy buenos días, Evita, y mi buen Charlie, saludos. Ay, porfa, para reportar 2 lámparas sin luz, privada de los Cerezos, fraccionamiento Las Huertas. Estamos muy románticos en las noches, pero se necesita la luz. Gracias, mi Chuma. ¿Cómo anda? Chuma Sainz se reporta, gracias. Buenos días, licenciada. Nada más para comunicar que de la entrada de Delicias a Rosales, en el puente del Arroyo, nos quitaron todas las lámparas y estamos a oscuras y no sabemos por qué. Gracias, saludos, señora Mari. A ver, de la entrada de Delicias a Rosales, en el puente del Arroyo, nos quitaron todas las lámparas. Aquí le mandamos, pues vamos a molestar al ingeniero Alfredo Rodríguez, que es el director de obras públicas ahí en Rosales, para que nos haga el apoyo con el director de servicios públicos municipales. No tengo el teléfono, fíjese, se me olvida. Como molesto al señor síndico, a mi buen amigo el licenciado Pepe Sotelo, molesto al licenciado Francisco Marta, que es el secretario municipal, y al director de obras públicas, no he tenido la precaución de tener el teléfono del director de servicios públicos municipales, que quien es el encargado de las lámparas. Muy buenos días, licenciada Evita, para encargarle por favor metilfenidato de 10 miligramos, gracias. Si alguien tiene, fíjese que está escaso ese, ¿eh? 639-159-2577. Ahí están solicitando el metilfenidato. Sabemos que ahí debe de haber receta vigente. Nos dicen que sí la tienen. Desde China, Texas, Vicky. 22 grados en este momento. Está soleado el día. Dice de lluvia. Nada, pescado. Hoy la máxima de 29. Mañana van a estar a 29, también hasta el miércoles. Se ve por allá un 35% de probabilidades de lluvia y el jueves un 40%. Dios les permita la lluvia, Vicky, que dice, good morning, Evita. Feliz inicio de semana, saludos y un fuerte abrazo. Va otro abrazo para usted, Vicky, muchas gracias. Buen día, señora Evangelina, para reportar una lámpara apagada. Ya tiene más de un mes y por las noches está muy oscuro. Es la calle 33 Sur, a la altura del número 5. Muchas gracias, lindo día. Para usted también. hermoso, maravilloso y bendecido día. Tenemos otro más y ya nos vamos a la pausa. Dice Michuma, todo bien. Gracias a Dios, dice, estamos muy bien, listos para ir al rato, ya sabe a dónde, con mi buen Celso, a los ricos burritos, que es Avenida Río San Pedro y Avenida Cuarta Sur, sí, Cuarta y Río San Pedro Sur, ahí se pone con sus burritos el buen Celso Bomba, ¿se acuerda? Bueno, para los chistes, 7:19.
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4: La Fiscalía de Distrito Zona Centro cateó dos domicilios en Chihuahua Capital como parte de las investigaciones por el robo cometido en una joyería ubicada en el centro de la ciudad de Chihuahua. Como resultado de los operativos, las autoridades aseguraron un vehículo, un Nissan Versa, con placas del estado de Chihuahua, localizado durante un cateo realizado en un domicilio de la calle Trieste, en la colonia Romanza. La intervención se llevó a cabo alrededor de las 10:45 de la noche del sábado, luego que agentes cumplimentaron una orden de cateo. El segundo operativo se realizó aproximadamente a las 3:30 de la madrugada del domingo de ayer en un domicilio ubicado sobre la calle 100 y media en la colonia Pavis Borunda. En los cateos participaron agentes del Ministerio Público y de la Agencia Estatal de Investigación, adscritos a la Unidad Especializada en Investigación de Delitos de Robo, con apoyo de la Unidad de Inteligencia de la Dirección de Seguridad Pública Municipal. También intervino el Ejército Mexicano, la Guardia Nacional, servicios periciales de la Fiscalía General del Estado y la Secretaría de Seguridad Pública Estatal. La Fiscalía informó que las investigaciones continúan mediante el análisis de videos y entrevistas con el objetivo de fortalecer la carpeta de investigación y establecer la posible responsabilidad de quienes participaron en el robo. Hasta el momento, la autoridad no informó sobre personas detenidas en estas operaciones. Fue Familiares y personas cercanas a los custodios convocaron a una manifestación este lunes a las 8 de la mañana fuera del Tribunal Superior de Justicia, previo a la continuación de la audiencia de los 4 policías procesales detenidos por un probable responsabilidad en la muerte de ECC. Los 4 agentes permanecen bajo la medida cautelar de prisión preventiva y este lunes está programada la continuación de la audiencia inicial, en la que se determinará si son vinculados o no a proceso por los delitos de homicidio calificado agravado y tortura. A través de un mensaje difundido entre familiares, se solicita acudir al tribunal para hacer ruido antes de la audiencia, pues aseguran que existe esperanza de que los 4 detenidos puedan salir en libertad y consideran que la presión de la ciudadanía podría contribuir para ello. El llamado también incluye denuncias contra personal de los centros penitenciarios. En el mensaje se identifica a varias personas que, según los denunciantes, aparecen en los videos relacionados con los hechos que derivaron en la muerte de Edwin. Entre los señalados mencionan a Barroterán, identificado como 01, a quien atribuyen arrojar agua a la víctima, Magallanes, a quien señalan de presuntamente pisarle el cuello y pecho, y Junior, quien presuntamente arroja agua a través de una reja. También identifican a Miguel, quien según el mensaje se acerca a un teléfono cuando Edwin convulsiona por última vez mientras se encontraba en una silla de ruedas. Asimismo mencionaron a Ramírez y Joana, esta última identificada como 02. Los familiares hicieron énfasis en que la policía procesal no tendría relación con algunos de los hechos que señalan en los videos, al considerar que las funciones de dicha corporación son distintas a la de otros trabajadores del propio sistema penitenciario. Presentan a empleado de la Comisión Federal de Electricidad acusado de matar a un joven. Esto durante una fiesta. Elementos de la Agencia Estatal de Investigación capturaron a Alejandro R.M., 42 años de edad, señalado por su probable participación en el homicidio de un joven de 20 años, ocurrido durante una fiesta en la ciudad de Chihuahua. La detención se realizó la noche del sábado 3 de octubre en la zona de Grutas de Nombre de Dios, en cumplimiento de una orden de aprehensión por los delitos de homicidio calificado y homicidio calificado en grado de tentativa. La investigación está relacionada con la muerte de Francisco Javier Romero López, de 20 años, quien habría sido asesinado durante una fiesta. La víctima había sido identificada previamente en la investigación que llevó a la autoridad a solicitar la orden de captura contra el ahora detenido. El arrestado quedó a disposición del juez de control del Distrito Judicial Morelos dentro de la pena de la causa penal 4377/2025 y será presentado en audiencia para que el Ministerio Público de la Unidad Especializada en Investigación de Delitos contra la Vida formule la imputación correspondiente. Localizan a una mujer sin vida en Baldío, ahí en Cuauhtémoc. Le doy cuenta. Una mujer de 28 años de edad fue localizada sin vida la madrugada de este domingo en un lote baldío ubicado en la colonia República, en la ciudad de Cuauhtémoc. La víctima fue identificada como Marcelina G., 28 años, originaria del municipio de Carichí y perteneciente a la comunidad Rarámuri. Un hombre de 25 años, quien dijo ser su primo, realizó la identificación en el lugar. El reporte fue atendido alrededor de las 5:39 de la mañana de ayer en el cruce de las calles 30 y Chihuahua, donde se alertó sobre una mujer que se encontraba tirada en un lote baldío. Al sitio acudieron elementos de la Policía Municipal y paramédicos de Cruz Roja Mexicana base Cuauhtémoc, quienes revisaron a la mujer y confirmaron que ya no contaba con signos vitales. La escena quedó bajo resguardo y posteriormente fue entregada a personal de la Fiscalía Distrito Zona Occidente, quien inició las diligencias para determinar la posible causa de muerte. Recuperó la Fiscalía General del Estado 9 autos robados y arrestó a 76. Esto en septiembre, en lo que corresponde a la Fiscalía Distrito Zona Sur, allá para aquella zona de Parral. La Agencia Estatal de Investigación de la Fiscalía Distrito Zona Sur reportó resultados de los operativos y trabajos de investigación realizados durante septiembre de 2026, destacando la detención de 76 personas y el aseguramiento de 9 vehículos robados. Durante el mes, los agentes recuperaron 9 vehículos que contaban con reporte de robo y aseguraron otros 12 por irregularidades en su documentación o por estar relacionados con alguna carpeta de investigación. En seguimiento a distintas investigaciones, la Agencia Estatal de Investigación cumplimentó 49 órdenes de aprehensión por diversos delitos, mientras que otras 27 personas fueron detenidas en flagrancia por hechos como robo, allanamiento y narcomenudeo, entre otros. Como parte de las labores de búsqueda, los agentes localizaron a 9 personas que contaban con reporte de ausencia o desaparición, quienes fueron ubicadas y puestas a salvo para dar certeza a sus familias. En el combate al narcomenudeo y otros delitos relacionados con la distribución de sustancias ilícitas, se aseguraron 616.26 gramos de narcóticos entre marihuana, cocaína y cristal. Durante septiembre también se realizaron 5 cateos, diligencias en las que fueron detenidas personas presuntamente involucradas en hechos delictivos, y se obtuvieron indicios y elementos de prueba para fortalecer diversas carpetas de investigación. En materia de protección animal, los agentes rescataron 8 perros que se encontraban en condiciones de maltrato. Hola, buen día. Para reportar lámpara sin encender en la calle del Triunfo de la colonia Progreso o calle Prolongación del Yagul, entre Avenida Progreso y Unidad, las dos lámparas de la calle no prenden. Mandamos a el ingeniero Carlos Rodríguez, que es el director de Servicios Públicos Municipales aquí en Delicia. Ya lo tiene en su WhatsApp. Hola, buen día. Dice, nos manda mensajito el presidente municipal de Rosales, Pepe Andujo. Dice, hola, buen día. Un camión repartidor tiró un poste de luz enfrente del río y fundió las lámparas del puente. Ya están en reparación y quedarán en estos días. Muchas gracias, saludos. Gracias, alcalde. Saludos también para usted. Gracias por reportarse. Para quien nos decía que estaban apagadas estas lámparas, así que el reporte original dice: buenos días, licenciada Evita, nada más para comunicar que de la entrada de Delicias a Rosales, en el puente del arroyo, nos quitaron todas las lámparas y estamos a oscuras. Bueno, pues ahí tenemos un camión de la basura, ahí hizo el merequetengue y pues fundió las lámparas y ya están en reparación. Quedarán en estos días, nos dice el alcalde Pepe Andujo, quien se reporta y le agradecemos mucho. 7:32, es tiempo de ir a la pausa.
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5: Todo lo que se ha generado en las últimas horas en materia de seguridad se lo compartimos en este momento. Estoy checando porque me piden niveles de presas, resultados del Zodiaco y cuándo viene Infonavit. Infonavit se lo puedo decir rápido, 17 de octubre. Sábado 17 de octubre estará Infonavit aquí en Delicias, recuerde, Centro Cultural Delicias, que cuyo nombre es Cleofas Villegas, ahí enfrente de la Plaza de la República, de 9 a 1, vaya tempra, para que alcance, pues, ser atendido. Entregan unos turnos a conforme vayan llegando. Bueno, pues en la Progreso, que nos daban ahorita temas de las lámparas que no funcionan, y nos dicen, en la misma calle del Triunfo, la basura que tira la gente en lotes baldías ya está casi tapando la calle. Miren nada más de lo que somos capaces. Y no sé si sean vecinos de ahí, sería lo peor, pero a veces mucha gente que somos de otras partes se nos ocurre tirar allá, lejitos de nuestro barrio, en nuestro sector, se nos ocurre tirar basura. No, no hay cómo remediar esto, no tenemos la cultura. Órale, Lalo Rivera es el director de servicios públicos allá en Rosales. Muchas gracias. Me comparten el teléfono. Aquí lo voy a registrar ya, porque pues hace falta para dejar en paz a los demás, al alcalde también, que le agradecemos muchísimo. Fíjese que hubo una situación en estos días, ayer, antier, donde una persona que estaba trabajando en unos nogales cayó lamentablemente ahí donde andaba trabajando. Le doy cuenta y a nuestros amigos de, por ejemplo, Alex Ferrell Noticias trae la información. Dice, trabajaba entre los nogales, terminó grave al caer, y le doy cuenta de esta información que tenemos nada más en texto, no tenemos audio de ello. Y dice, y fue en Rosales, dice, lo que parecía una jornada habitual de trabajo en una nogalera terminó en momentos de angustia luego que un hombre sufriera una caída desde aproximadamente 4 metros de altura mientras realizaba labores de bareo en un predio agrícola de este municipio. El accidente movilizó a paramédicos y elementos de seguridad pública municipal hasta una ranchería ubicada frente al módulo 6 de la Dirección de Seguridad Pública de Rosales, donde se reportó que una persona del sexo, ahí se dio el aviso. De acuerdo con la información recabada, el accidente ocurrió el viernes. Un hombre se encontraba realizando trabajos de bareo de nogales y al subir a uno de los árboles perdió el equilibrio y cayó desde una altura considerable, quedó lesionado. A su llegada, los socorristas le brindaron atención prehospitalaria y detectaron que presentaba una posible fractura de la muñeca derecha. Sin embargo, la situación se tornó aún más preocupante cuando el trabajador manifestó que no sentía las piernas, por lo que fue necesario trasladarlo de inmediato para recibir atención médica especializada. Le doy cuenta de esta intervención que tuvieron, que tuvo la Policía Municipal de Delicias, la Dirección de Seguridad Pública Municipal, con la detención de una persona, la recuperación de una camioneta con reporte de robo. Vamos a escuchar a nuestro buen amigo, el coordinador de comunicación social en el gobierno municipal de Delicias, aquí sobre la recuperación de este vehículo la madrugada del sábado.
6: Decirte que gracias a la rápida respuesta y coordinación de la Policía Municipal de Delicias permitió la recuperación de una camioneta reportada como robada y asimismo se detuvo a un hombre por su presunta posesión. Esto ocurrido durante la madrugada de este sábado 3 de octubre. De acuerdo con el parte de la corporación, alrededor de las 12:40 horas de la madrugada, elementos del equipo de reacción especial realizaban recorridos preventivos sobre la avenida Quinta Poniente cuando identificaron una Chevrolet Silverado de color blanca, doble cabina, que coincidía con las características del vehículo reportado. Te comento que el propietario había solicitado el apoyo después de escuchar ruidos afuera de su domicilio, esto en la colonia Miguel Hidalgo, y posteriormente pues observó que un hombre se llevaba su camioneta. Comentarte que al localizarla, los agentes le indicaron al conductor que se detuviera mediante señales luminosas y sonoras. Sin embargo, pues este desatendió la indicación y huyó a exceso de velocidad hacia la avenida Río Conchos. Gracias al apoyo de otra unidad, los policías lograron cerrarle el paso en el cruce con la calle Séptima Poniente. Te comento que el detenido fue identificado como Luis Manuel, de 30 años de edad, y los elementos le informaron sus derechos y el motivo de su detención. Posteriormente, también fue trasladado para su certificación médica y puesto a disposición del Ministerio Público. En el caso de la camioneta, comentarte que quedó asegurada y a disposición de la autoridad investigadora. Pues aquí cabe señalar destacar la actuación de la Policía Municipal de Delicias, que gracias al patrullaje preventivo, la atención inmediata del reporte y la coordinación entre sus elementos fue también pues determinante para la recuperación del vehículo y también pues concretar la detención de este sujeto.
5: Hasta finales de septiembre, allá por el 29 de septiembre, se habían recibido en lo que iba del año 210 intentos de suicidio o pensamiento suicida, de acuerdo a lo que nos dio a conocer en ese entonces la doctora Francisca Mercado del Comité Municipal de Salud.
7: 209 210 intentos o pensamiento suicida que entran al 911 y que nosotros, como en la red de terapeutas,
8: en lo que va de
7: enero a septiembre, a la primera semana de septiembre, que no se dice fácil, pero no es fácil. Yo creo que esta labor que hace nuestra red de terapeutas es una labor muy grande, es un apoyo muy grande, que no se ve, que no anda hasta en la calle, que no está en el edificio, pero que salva vidas. Y como yo les digo a ustedes, y me van a disculpar, a todos los gobernantes, encima de la salud no hay nada. Sin salud no hay nada, física y más mental.
5: Vamos a escuchar ahora al quien encabeza las tareas de prevención delictiva en la Dirección de Seguridad Pública Municipal, aquí en Delicias, porque hicieron trabajo en la primaria Ignacio Manuel Altamirano de la Desarrollo Urbano de la colonia, donde pues recibieron un oficio pidiendo que se fuera a platicar ahí con los estudiantes. ¿Asistieron?
9: Altamirano, nos lo citaron ahí mediante oficio. Vamos a llevar a cabo dicho programa en este plantel. Este programa pues consiste en presentar a las funciones que que representan cada grupo de seguridad pública. Es, precisamente se trata de generar lo que es la proximidad social ante los alumnos y docentes, e incluso también pues están invitados los padres de familia para que conozcan también ellos las funciones que desempeñan en los departamentos de seguridad pública. Bueno, pues son ellos, tienen muchas inquietudes, incluso pues hay muchos que nos admiran como elemento de la policía, nos hacen muchas preguntas, pues se trata de generar lo que es la proximidad social, ¿verdad? El acercamiento con ellos para que ellos vean de que estamos para servirles, para apoyarlos en cada situación.
5: Ahí le va el resultado del Zodíaco, ya lo saqué. El premio mayor del sorteo Zodíaco es el número 6,996 es el número. Capricornio es el signo. 7,000,000 pesos, ¿cómo tanto? No sé dónde cayó. Lo busqué de otra manera y no supe dónde fue a parar él, dónde fue remitido para su venta. Pero bueno, ahí está. Capricornio con 6,996, el número premiado. Tengo mensajitos. Dice dice, muy buen día, gracias. Ya hubo respuesta inmediata de la parchada de la avenida 14 por el gimnasio Zorros y ya terminaron la obra de la avenida 16 a la altura del caminador. Nos informa nuestra corresponsal allá para aquellos lugares, mi querida Ivonne Armas. La abrazo, señorita Ivonne, muchas gracias. Saludos. Mi querida amiga Jessy Quiroz se reporta, dice, hola, buenos días, Evita, que Dios me la cuide mucho y que tenga un excelente y bendecido lunes. Igualmente para usted, mi Jessy. Evita, de casualidad, ¿tendrán los sartán que me regale? Se lo agradecería mucho. Sí, sí tenemos. Jessy, dígame cómo le hacemos para que tenga, lo recoja, va a venir su hijo, ¿cómo será ahí el trámite? Usted me dice para dejárselo listo, por favor. Y luego este otro. Dice, buenos días, excelente inicio de semana. Saludos, mi querido amigo, el abogado Carlos Jaramillo García, juez en materia familiar por audiencia. A ver, ¿qué más tenemos? Dice, muy buenos días, Evita. No dan información del almacenamiento de las presas. A veces sí y a veces no. Por ejemplo, creo que ayer sí hubo información. Ahorita estoy sacando. El camión que derribó el poste en el vado de Rosales era de refrescos, nos dicen.

0: excelente día. Saludos, estimada licenciada Evita. Terminando mi caminata diaria en esta agradable, fresca y nublada mañana. Gracias a Dios, saludos. Diosito saludando, no, hombre, me pone una foto maravillosa. Está espectacular, Rafa, ¿eh? Esa como que vale la pena imprimirla, creo yo. Rafa Horta, bendecida semana, mi Rafa, abrazo. Vamos a la pausa, nuestra primera parte en materia de seguridad.
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0: Acaban de chocar a un motociclista en la carretera Delicias a la presa Las Vírgenes y cruce con la coordenada 20. El conductor de la moto tuvo fractura en la pierna derecha. El vehículo responsable, color gris, se dio a la fuga. Nos informan en este momento, gracias a mi buen amigo Ramón Gallegos, Don Pompín, Don Pompoa. Muchas gracias. Ahí está, válgame. Dios, esperemos que no sea nada grave para esta persona. Dice este mensajito que requieren... De un apoyo ahí para arreglar una lámpara, pero le comparte este primero. Buenos días, Eva Valenciano.

0: a Valenciano no le dijeron que los abuelos, que los perros no deben de andar en la calle. Dice, buenos días, para reportar una lámpara fundida en la avenida 19 Poniente y calle Segunda. Dice, bonito y bendecido día, Evita, de verdad, un llamado al municipio, andar detrás de los trabajos de la Junta de Aguas, están destruyendo las calles, donde abren en medio de la calle casi toda la cuadra, dejan una zanja como de 15 centímetros de hondo. Esto lo mandamos allá a la Junta de Aguas, su director ejecutivo, el contador público Edgar Ruiz. Buenos días. ¿Se podrá tramitar Mejoravit con la gente que venga de Infonavit? ¿Sí? Sí, sí, sí. Si no, ahí le van a dar orientación precisa. Ahí en el próximo 17 de octubre que venga el personal de Infonavit. Buenos días, Evita, molestando nuevamente. ¿Sabe qué hace? Que hace un par de días le mandé un mensaje para reportar una lámpara, pero aún no la arreglan. Es que en la madrugada que espera uno el camión para el trabajo está muy oscuro. Es la de la... A ver, aquí tengo estos mensajes pasados. Dígame, por favor, si me puede reiterar la información. Tengo de la basura, etcétera. Compártame nuevamente la información, si es tan amable. Dice, ya andábamos cerca. Mire nada más, yo soy Capricornio, hombre, como quiera hubiera sacado reintegro, ¿no? 1763 andaba jugando, 7606. ¡Qué miedo! No, imagínese qué hace usted con 7 millones. Ya no me manda mensajitos, no, así déjelo. Bendecido día, Evita, disculpe, tendrá dapaglifosina, insulina, alprazolam de 2 miligramos, dejo mi teléfono, tiene receta de todo, ¿verdad? 639-165-1475, dapaglifosina, insulina, pH, dice. ¿Cuál es esa? Alprazolam de 2 miligramos. Buenos días, lámpara que no prende. Otra vez, en la calle Tercera Sur, 1702, fraccionamiento San Pedro Residencial. Así como todas las lámparas del fraccionamiento San Andrés. Y ya lo habíamos reportado este. Dice, la lámpara que no enciende, otra vez en la calle. Aquí ya, así como todas, nos repiten el mensajito. Aquí lo mandamos con gusto. Mientras, vamos a compartir algo de información de seguridad. Mis amigos de C3N platicaron con mi querido amigo, el profesor Ricardo Robles, que es el coordinador de educación básica, y refiere, la semana pasada platicamos con el profesor Ramiro Quintero, él es el enlace en esta región de los servicios educativos de Chihuahua, el profesor Ricardo Robles, en el tema educación básica. Bueno, en esta región también nos habla sobre robos en escuelas de la región.
1: Afortunadamente algunos robos en algunas instituciones educativas, no únicamente del municipio, incluso en la región. Habíamos tenido un verano con bandera blanca, un receso escolar con bandera blanca, donde no teníamos registrado vandalismo ni robos. Sin embargo, pues es una dinámica social que desafortunadamente se vive y las escuelas no son ajenas a esta dinámica social. ¿Qué es lo que nosotros hacemos? Mantener comunicación permanente con todas las direcciones de seguridad pública. Hemos recibido mucho apoyo de todos los alcaldes y alcaldesas en el tema de revisión. Sin embargo, no hay policías suficientes para cuidar las escuelas. Pensar que podemos tener un policía que esté 24 horas cuidando una escuela es imposible en realidad. La responsabilidad, el cuidado y el manejo de las escuelas, la seguridad de las escuelas, nos involucra a todos. Padres de familia, vecinos, comunidad en general, las escuelas nos cuestan muchísimo dinero a todos, porque las escuelas se pagan con los impuestos de todos. Nuestra gobernadora, la maestra Maru Campos, ha hecho una inversión increíble en educación, pero nunca será suficiente si entre todos no aprendemos a cuidar. Tenemos que establecer circuitos de vigilancia, tenemos que establecer circuitos de cercanía con las instituciones educativas para que padres de familia, vecinos, los mismos alumnos, los mismos maestros, las mismas autoridades, entre todos podamos cuidar a nuestras escuelas. Esperamos, porque ya lo estuvimos platicando con el director de Seguridad Pública, se van a incrementar aún más rondines, van a hacer un esfuerzo mayor todavía por seguir vigilando nuestras escuelas. Pero si no nos involucramos todos, toda la comunidad escolar, en cuidar nuestras escuelas, esto no va a funcionar.
0: Nos vamos con Bombero, turno recién terminado a las 7 de la mañana a cargo del teniente Luis Ángel Chaparro. Fíjese que aquí destaca en este reporte que nos da el teniente este hecho de ayer en la mañana, 6:48 de la mañana, cuando reciben el aviso de una persona que se lanzó al canal principal Conchos en una intención, nos dicen, de quitarse la vida, como que reaccionó y pidió apoyo. Hay gente que la alcanzó a escuchar o la alcanzó a ver, pues la apoyó. Este es uno de los reportes que nos dan cuenta nuestros amigos de Bomberos.
2: Claro que sí, mire, buenos días. El turno que termina ahorita a las 7 de la mañana, solamente con dos servicios, siendo el primero de ellos a las 6:48 a.m. donde reportaban una persona al interior del canal de riego 005 en el kilómetro 65 más 550. Allá al acudir la unidad nos percatamos que ya la habían alcanzado a sacar unos civiles, siendo esta una muchachita que al parecer ahí tenía problemas de presión, que optó por brincar al canal y al caer adentro ya pidió ayuda, acudiendo a las unidades de emergencia, siendo trasladada por la Cruz Roja a unos comedios de la ciudad para su valoración. Segundo de ellos viene siendo en la calle 12 de octubre, en la colonia Obrera, donde reportan una fuga de gas en un tanque de 30 kilos. Al arribar nos percatamos que está reventado de la parte de abajo, por lo que es necesario abordarlo y llevarlo a despoblado para tirar el contenido, quedando sin novedad el llamado. Siendo todo.
3: Gracias, señor.
0: Dice, excelente día para usted y su apreciable audiencia. Bendiciones, nuestro buen amigo el abogado Ramón Abelardo Meléndez se reporta. Me especifican ya la dirección de esas lámparas que está sin funcionar y que ahí es parada de camión y que es muy necesaria que se tenga pues prendida, funcionando, cual debe ser. Dice este otro mensajito, buenos días, con estas lluvias ya tenemos asegurado el bloqueo del ciclo escolar de la laguna del ciclo agrícola, ¿no? Dice, buenos días, con estas lluvias quiero pensar que eso es. Ya tenemos asegurado el bloqueo del ciclo, el bloqueo del ciclo escolar de la laguna de la Sexta y 41, porque ahí pasan los niños. Hay un jardín de niños, nos han dicho, por esa parte. ¿Y cómo estará? Imagínese. Ahora, Evita, ahora sí hay dapaglifosina, insulina, telmisartán con hidroclorotiazida, metformina en el IMSS. Hay que ir a surtir recetas, órale. Pero ¿a cuál fue usted? ¿A la 20 o a la 11? Llegan a las 3, 57, 11, 20. Pero igual en donde usted las tramitó, pero que sí hay dapaglifosina, insulina, telmisartán con hidroclorotiazida y metformina en el IMSS, gracias a Dios. Buenos días, Evita. Que nos arreglen el camino de las Virginias. Hay muchos baches y están por la orilla del canal, están peligrosos. Gracias, bonito día. Dios me la bendiga. Aquí mandamos al director de Obras Públicas, al buen amigo Alfonso Poncho Rodríguez, para que haga gestión con la gente de gobierno del estado, porque es una carretera, esta saca cosecha, parte de gobierno del estado. Buenos días. En los lotes, no sé la calle, pero dando vuelta al semáforo rumbo a lotes, todo derecho hasta donde se termine los lotes y empieza el Infonavit, ahí es un cuatro altos. Ahí y árbol muy ladeado, casi acostado, este árbol va a causar un accidente por ahí. Hay mucho tráfico, que vaya y vea Protección Civil, lo mandamos a ver si lo ubica el comandante Roberto Márquez, que es el coordinador municipal de Protección Civil aquí en Delicias. En la 20, la persona que nos manda el mensaje surtió en la 20 todo eso que nos dice, que ha estado muy escaso, así que hay que ir a aprovechar. Lo más destacado en materia de seguridad son las 8:03.
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4: 8:06 PM. Un gusto recibir a nuestros amigos del gobierno municipal de Delicias. Está con nosotros el licenciado Eduardo Jurado. Él es parte de la subdirección de ingresos aquí en Delicias League. Qué gusto, bienvenido, buen día.
5: ¿Qué tal, Eva? Muy buenos días, muchas gracias por la invitación. Aquí estamos para traerle noticias a la ciudadanía.
4: Oiga, ha causado ya inquietud. ¿Qué documentos debo de llegar? ¿Cómo califico si soy madre soltera para los apoyos del 50% de descuento para predial 2027? ¿Ya comenzaron al registro de...?
5: De la supervivencia.
4: Supervivencia.
5: Comenzamos el día jueves, en el cual, como cada año, pedimos a la ciudadanía que se acerque con su documentación. Este es un descuento del 50% en el impuesto predial el primer bimestre, en el cual entran los 4 grupos vulnerables, que son adultos mayores, jubilados, pensionados, discapacitados, padre o madre soltera.
4: Si yo quiero pagar todo el año, ¿recibo beneficio?
5: Sí. Si entra en la persona en cualquiera de los 4 grupos vulnerables, el trámite es hacerlo de los meses de octubre a diciembre para que en ese periodo de tiempo le llegue su preliquidación ya con el descuento, que es en diciembre, y lo pueda pagar el primer bimestre del año 2027, lo pueda pagar todo el año.
4: ¿Qué debo de llevar? Yo soy madre soltera, ¿cómo puedo tener este beneficio?
5: Bueno, de madre soltera tienen que acudir con nosotros ahí a la subdirección de ingresos para darles ahí una hoja. En esa hoja se manda a registro civil, que sea la carta de inexistencia de matrimonio, para nosotros poder aplicar ahí el descuento.
4: ¿Que tiene que ser divorciada?
5: Que tiene que ser divorciada, también entra.
4: Entra en la categoría
5: entra
4: de...
5: en la categoría de madre soltera, nada más que tenga hijos menores de edad. O si están estudiando, o si ya son mayores de edad, que estén estudiando ahí la carta de estudios, pero también ese también entra. Te los digo brevemente los 4 grupos vulnerables. Por ejemplo, en adultos mayores es copia de la credencial de lector, copia del INAPAM. En jubilado pensionado, copia de la resolución de que es pensionado o jubilado, o si tiene la credencial de que es pensionado o jubilado. De cajón todas son, es la de lector. En discapacidad es copia de la de discapacidad, la de lector. Y ya el que te estoy comentando de madre o madre soltera es acudir con nosotros por el formato.
4: Nos ha sugerido usted en otras ocasiones y en esta también que vayamos ahorita está muy desahogada la oficina, porque al final del año, que es hasta cuando se están en condiciones de hacer esta supervivencia, pues se juntan muchas cosas para fin de año y sí, hay mucha gente.
5: O sea, ahorita menos de 5 minutos trayendo copias en mano se atiende, se aplica, porque en diciembre siempre dejamos todo para el último, se hace cuello de botella. Y haciendo hincapié también de que ya estamos en las nuevas instalaciones del edificio Vencedores. Ya no vamos a estar aplicando el descuento como anteriormente estábamos en Presidencia, ya lo estamos aplicando acá en el nuevo edificio, en el cual nos encontramos nosotros por el cinema, atrás de la plaza. Entonces, ahorita empezamos el jueves, si ha acudido gente a aplicar este descuento, entonces ahorita está muy vacío para poder aplicar el descuento y rápido.
4: Por el hecho de que yo haya recibido el beneficio este 2026, no me da que sea automático, por eso es la supervivencia.
5: Sí. Cada año tiene que acudir la persona a aplicar este descuento, traer su documentación. Mucha gente piensa que a lo mejor nada más por haberlo aplicado una vez ya queda en automático, y no, cada año se tiene que aplicar, la persona tiene que traer su documentación y tiene que firmar.
4: Si la casa no está a mi nombre, ¿aplica?
5: No, ahí el descuento nada más aplica al titular de la propiedad.
4: Esto es para Delicias nada más.
5: Sí, para
4: Delicias nada más. Ajá. Sí. aclarando el punto, dice: buen día, ¿tendría que llevar uno al adulto mayor o yo como hija puedo llevar la papelería? Preguntan.
5: Tiene que acudir el adulto mayor, por lo mismo se llama supervivencia, para acreditar que la persona todavía vive.
4: Comprobar eso para recibir el beneficio. Yo tengo 60 años y tengo carta de discapacidad y la acreditación de INAPAM. ¿Puedo con estos documentos?
5: Con esos documentos, nada más en copia, puede acudir ahí con nosotros para aplicar el descuento.
4: Dice: buenos días, que repita la dirección donde se encuentran, Lick, por favor.
5: Nos encontramos en el nuevo edificio Vencedores, anteriormente donde era Ban Rural, por parte del cinema, enfrentito del cinema. Ahí nos encontramos.
4: Por esa puerta deben de entrar. Dice: cuando hay discapacidad no tiene que llegar uno a los 60, ¿verdad?
5: No, cuando tiene, no necesariamente tiene que tener esa edad, nada más teniendo ahí su documentación de que tiene discapacidad.
4: Perfecto. Bueno, si nos siguen mandando mensajitos sobre esto, mientras platico con el licenciado Jurado de otro tema, claro que se lo comparto, porque hay programa de descuento si yo tengo pendiente de impuesto predial, LIC.
5: Sí, el programa Regulariza tu Patrimonio, en el cual aquí estamos aplicando un 100% de descuento en los recargos del año 2025 en anteriores y un 50% en parcialidades si la persona no lo puede pagar en una sola exhibición. Entonces, es un programa que empezó en mayo y termina ahora en diciembre.
4: Y dije predial, pero son varios los descuentos que de los que puedo beneficiarme.
5: Sí, que se puede acceder, en el cual también estamos aplicando ahí un descuento en las multas de tránsito, aparte del impuesto predial.
4: Lo que nunca se había dado en estas multas de tránsito, las de código rojo.
5: Las de código rojo, este año estamos aplicando el descuento, pero del año 2022, en años anteriores, en anteriores. 50%. Y las otras que sean del 2025 en anteriores, estamos aplicando también un 50%. Nada más nos está aplicando la de este año 2026, en el cual se le da 48 horas a la persona para que lo pague con el 50.
4: Llego y pregunto por el programa Regulariza tu Patrimonio, ¿o cómo?
5: Ya la persona ya puede acudir, ya estamos nosotros, checamos ahí su cuenta, si en dado caso aplica, ahí mismo le aplicamos ahí el descuento, pero pues también la persona puede preguntar por este programa.
4: Dice: buen día, Evita, mi esposo tiene discapacidad, ¿qué necesita de papelería? Ya tiene 64 años.
5: Ahí tendría que traer la credencial de discapacidad y copia de la credencial de lector, nada más.
4: ¿Y si quiere entrar por adulto mayor?
5: También.
4: ¿Puede hacerlo?
5: Sí, nada más tendría que ser ahí el titular de la propiedad.
4: Tiene que ser el titular de la propiedad, perfecto. Dice: buenos días, mi mamá es pensionada por viudez y el predial está a nombre de mi papá. ¿También aplica?
5: Sí, ahí tendrían que acreditar el concubinato, una copia del acta de matrimonio. Si la persona todavía vive, si el señor ya falleció, una copia del acta de defunción.
4: Perfecto, matrimonio y defunción.
5: Cualquiera de las dos.
4: Dice: ¿es sobre algún monto del valor de la casa que se aplican los descuentos?
5: Sí, por ejemplo, conforme a la ley de ingresos, en adulto mayor, jubilado pensionado, no debe exceder de valor catastral de 2 millones, en madre soltera 800 mil y de discapacidad igual 800 mil.
4: Dice: tengo dos casas.
5: Nada más aplica en una sola propiedad el descuento.
4: Pero si aplica. Si entra en estos rangos.
5: Si entra en estos rangos de valores, sí lo podemos aplicar, pero nada más en una sola propiedad.
4: Hay límites de personas, ¿no, Lick? Todas las personas que se registren, que cumplan con los requisitos, pueden recibir este beneficio.
5: Cualquier persona puede acceder a este beneficio, nada más cumpliendo con los requisitos. No hay un límite de personas.
4: Perfecto, entonces tenemos de aquí hasta diciembre para la supervivencia, sugerencia de verdad. Y como dice Lick, para que le llegue en la preliquidación.
5: Le llegue ahí el descuento en la preliquidación, por lo mismo empezamos desde octubre, porque sí pasa cuando la persona le llega la preliquidación en enero y febrero. Dice: ¿por qué no me llegó el descuento en mi preliquidación? Pues porque la persona acudió ya a los últimos de diciembre, entonces esto se tiene que imprimir con tiempo.
4: Para andar, que, va, para da, va a andar dando vueltas ahí en el edificio Vencedores, nada más, ¿verdad? Porque ya está todo muy concentrado. Sí. Pero va a tener que esperar. Y con mucha gente que visita esos días.
5: Sí, entonces, la oficina. Como lo dices tú, antes de que se haga ahí en un cuello de botella o que la gente espere o que tenga que acudir al día siguiente, ahorita es el momento de que puedan acudir y puedan aplicar su descuento rápido.
4: Tengo una sobrina, es mamá sola y tiene un hijo, ¿la pueden ayudar?
5: Sí, a cada caso en particular se tendría que checar, pues puede acudir la persona y ver su caso en específico para ver si aplica. En el cual pues le tenemos que otorgar el formato, ahí mismo le podemos checar.
4: Perfecto. ¿Con qué concluimos, Lick?
5: Pues invitando a la ciudadanía que aplique su descuento de supervivencia y también aproveche los programas de descuentos que venimos manejando a lo largo de la administración por parte del alcalde Jesús Valenciano. Nos encontramos en un horario de 9 de la mañana a 3 de la tarde en el nuevo edificio Vencedores.
4: Gracias, un gusto saludarlo, Lick.
5: Igualmente, muchas gracias, Eva.
4: Vámonos a la pausa, son las 8:17.
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12: Ahí le va el... de las presas. Por ejemplo, la presa Francisco y Madero, Las Vírgenes. Ayer, 4 de octubre, estaba al 49.23%, 49.23% con 164.08 millones de metros cúbicos, 49.23%. Le doy a conocer Boquilla. Boquilla aumentó, fíjese, 24.17%. 24.17% con 688.09 millones de metros cúbicos al día de ayer. El de hoy todavía no se tiene, no sé si vendrá. Algunos días aparece información de Boquilla y Madero, algunos días no. Entonces ayer sí hubo información de ambas presas por parte de la Comisión Nacional del Agua. Es información completamente oficial en un grupo de comunicación que se tiene con la Comisión del Agua Chihuahua, con Agua Chihuahua. Vámonos a Meoqui, porque el director de Identidad Regional e Historia, mi querido profesor Francisco González, pues nos habla cómo les fue. Muy bien, dice que les fue en la convocatoria de la gente en este programa del Cine Club Histórico. Bueno, pues el pasado viernes se presentó un documental de los monitos de Meoqui.
13: Realmente una sorpresa que llegó mucha gente de aquí de la cabecera municipal y de la región de Meoqui, algunas personas fuera de otras comunidades y que fueron a dar fe y constancia de lo que proyectábamos. Se proyectó el capítulo 1, 2 y 3 del documental que hizo la Universidad Autónoma de Chihuahua a través de la Facultad de Filosofía y Letras, y reconocer que estuvo abarrotado la explanada en el área donde teníamos inauguramos el Cine Club. Sin embargo, reconozco que no pudimos concluir el tercer capítulo debido a la lluvia y tuvimos que retirar los aparatos para que no se dañara. Nos dio una grata sorpresa y vamos al próximo viernes a hacer lo conducente para completar la posibilidad de proyectar los tres capítulos y que la gente que no concluyó el tercer capítulo lo vea bien y tome lo necesario de lo que faltó para observar del tercer capítulo. Sí, comentarios de que querían saber más de ello, qué más información había. Considero que, y comenté que existe el audiolibro, existe el libro que está publicado ya y algunos otros documentos que la misma Facultad de Filosofía y Letras hizo cuando vinieron a hacer esa jornada de análisis e historia y investigación de los monitos de Meoqui. Y bueno, vamos a ofertar el próximo viernes que se vea parte de la proyección de los tres capítulos, sortear tres volúmenes de los monitos de Meoqui para que la gente que vaya y se inscriba participe en el sorteo de estos tres libros. Existen diferentes posiciones en cuanto a lo que sucedió ya hace 39 años, pero la universidad, la Facultad de Filosofía y Letras fue muy enfática. Esto se expone al público, se expone a la comunidad y cada ciudadano tendrá su propio criterio y su propio sentido para determinar qué es lo que sucedió. O fue realidad o fantasía. Todos invitados para el próximo viernes a replicar los capítulos de Los Monitos de Meoqui. Pues la alcaldesa, viendo este ánimo de la gente que quiere ir a ver lo que se proyecta, nos pidió que el Cineclub se estableciera cada viernes. Entonces, por instrucciones de la alcaldesa Miriam Soto, lo vamos a hacer así. Cada viernes estaremos proyectando cine histórico, cultural y bueno, de aquí de la región, como es el caso de la leyenda de los monitos de Meoqui.
12: El pasado 1 de octubre, que fue jueves, conmemoró el CETIS 87 45 años, y lo hemos venido manejando, todas las actividades que hicieron durante una semana, el festejo del 1 de octubre, todavía el viernes 2 tuvieron un trío de conferencias, una para alumnos, otro para papás, otro para docentes, y le preguntamos al profesor director Miguel Carrillo, director del CETIS 87, sobre el tema de la titulación. Es una carrera técnica, sí, que da la oportunidad de continuar estudiando, lo digo por experiencia, yo soy egresada del CETIS 87 y tuve la oportunidad de cursar una carrera profesional. Y el tema de la titulación, dice, vale la pena que busquen esta de la titulación como técnico. Así que nos hace la invitación. Lo escuchamos, profesor.
14: Sí, este...
15: ¿Sigue ese llamado?
14: Sí, este... De hecho, años atrás teníamos una casi nula titulación. Ahorita hemos tenido bastante, bastante aceptación de los jóvenes de que deben de obtener un título.
15: ¿Aunque sigan estudiando?
14: Claro, este... Por ejemplo, yo me puedo tener la carrera aquí de mantenimiento industrial y luego voy y hago la carrera de derecho. Entonces, son dos carreras totalmente diferentes y jamás va a estorbar en un título técnico profesional, ¿no? Así que si yo me puedo emplear como abogado, o bien puedo buscar o desarrollar hasta un taller, ¿no? Y poner un taller donde puedo desarrollar las habilidades que obtuve aquí en el CETIS 87 como técnico en mantenimiento industrial. Entonces, es importante y que no crean que los títulos nada más son para colgarlos ahí en el pasillo, ¿no? O sea, son realmente para usarlos. Tenemos muchos alumnos que son nacidos en Estados Unidos y vienen a buscar sus títulos porque, si bien es que allá les pagan bastante por los conocimientos que llevan, casi doblan los sueldos cuando llevan los títulos de técnico profesional. Entonces, muy importante que los muchachos concluyan con su bachillerato al momento en que sale a titulación. Y tenemos alrededor de unos 5 o 6 métodos para titularse, así que los invitamos a los egresados a que vengan aquí a la oficina de vinculación a preguntar por los diferentes métodos de titulación.
15: Gracias.
12: Yo no me titulé, fíjese, del CETIS. Le voy a buscar. Fíjese que sí vale la pena lo que dijo ahí el director, el profesor Martín No, Miguel. Miguel Carrillo. Yo creo que sí vale la pena. Dice mi buen amigo, el presidente del módulo 1, el ingeniero Alfredo Chacón Márquez. Buen día, la llovizna de las últimas 24 horas en el distrito de riego 005 en Boquilla, 1.2 milímetros. En Vírgenes, 1 milímetro. En el módulo 1, en Conchos, 1 milímetro. Igual en el módulo 2, Ausillo. En el módulo 3, acá en la zona de las Virginias, 3.3 milímetros. Del módulo 4 no tenemos información. Del módulo 5, que mencionan Exhacienda, miren, nos la hemos llevado, 5.3 milímetros. San Rafael, en el municipio de La Cruz, 1.5 milímetros. Y agradece a Dios al final de este reporte que nos da. Saludos igualmente para usted, Inge Chacón. Muchísimas gracias por el dato. Es tiempo de ir a la pausa, 8:29.
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4: Con 32 minutitos, tengo visita en el estudio. Están nuestros buenos amigos del Instituto Chihuahuense de Educación para los Adultos en esta zona, la zona 12. Mi buen amigo licenciado César Nájera, a quien saludo y agradezco que esté con nosotros esta mañana. Lick, qué gusto, bienvenido.
5: Gracias, igualmente, un saludo para ti y toda tu audiencia.
4: Le estoy preguntando que cuando fuimos a la graduación en una maquila.
5: Fue el año pasado.
4: El año pasado.
5: Ahí, sí, en la empresa Comscop. Ahí estuvimos con el personal operativo en donde recibimos una invitación por parte de la empresa para poderlos atender nosotros.
4: Ahí.
5: Ajá. Ahí mismo, dentro de la empresa, ahí en el nivel secundaria, la mayoría, bueno, todos los que tuvimos la graduación el año pasado son del nivel secundaria. Afortunadamente, celebramos una graduación, tú estuviste ahí presente.
4: Sí.
5: Y volvimos a recibir la invitación por parte de la empresa, en donde ya tuvimos más gente que concluyó, afortunadamente, su educación básica.
4: Qué padre, ¿no?
5: Sí, la verdad, por la gente, por profesionalizarse, por obtener su certificado, con el fin de superarse en el tema laboral, en el tema escolar. Y obvio, esta empresa que da apertura a sus empleados de que, y dentro de la empresa, con el fin de que puedan obtener su certificado.
4: ¿Cómo arreglan ustedes los horarios, los tiempos?
5: Obvio, aquí nos ajustamos a los horarios que la empresa maneja, siempre sin que la empresa detenga su operatividad. Por lo regular siempre vamos en el cambio de turno o en el horario de la comida, con el fin de recabar los documentos, entregar los módulos, los libros. Ya en el tema de la aplicación del examen, pues ya ahí sí nos otorgan ellos un espacio del tiempo en el tema laboral para nosotros aplicarles el examen correspondiente y puedan concluir su educación básica.
4: Así es de flexible, Lichea.
5: No, y también el sector privado, gracias también a ellos, a la flexibilidad que ellos tienen. Obvio, nuestro trabajo es realizarlo de esa manera, sin que la ciudadanía ni ninguna persona batalle con el fin de obtener su certificado.
4: Motivación se dio en una persona que hablaba de cómo mostrarle a sus nietos. Así que es. Sí se podía a cualquier edad cumplir estos objetivos, ¿no? Estos propósitos.
5: Sí, tenemos mucha gente, mucho adulto mayor, de los cuales ellos dan muestra a su familia, a sus nietos, de que sí se puede. Y al final de cuentas, no importa la edad que tengas, con el fin de poder obtener un certificado, independientemente si lo vas a utilizar para colgarlo en tu sala, para utilizarlo en el tema laboral o en el tema profesional de seguir estudiando.
4: Y nos vamos al extremo de los jovencitos que por X causa, Lick, dejaron la secundaria o dejaron la primaria, que se nos pueden salir desde la primaria, ellos pueden retomar el rumbo.
5: Sí, claro, con nosotros a partir de los 15 años podemos atender a todos estos jovencitos que desafortunadamente se dio un poquito más el rezago educativo derivado de la pandemia. No sé si recuerdas en el 2019-2020 que inició la pandemia. Nosotros tuvimos muchos jovencitos de los cuales atendemos y seguimos atendiendo por motivo del rezago, de que ya cumplieron la edad en donde ya en el escolarizado pues no pueden atenderlos y salen a buscar una oportunidad en donde poderse certificar, y pues para eso estamos nosotros. También tenemos mucha comunicación con todas las secundarias de quienes por algún motivo los jovencitos pues reprobaron, un tema de faltas o un problema de salud, un tema de bullying. Nosotros los podemos atender también con la finalidad de que ellos continúen en la media superior. Pero sí, pues es la finalidad del instituto. La verdad, una labor noble, es una labor sencilla, y aparte, pues el trámite pues es gratuito. Nosotros no cobramos absolutamente nada.
4: Nada.
5: Por obtener el certificado. Incluso, pues tratamos de ayudarles en la copia del INE, en la copia del comprobante de domicilio. Nosotros les tomamos las fotografías, pues para que no genere ningún costo. Y pues obvio la labor de los compañeros también de la coordinación de zona, dentro de los asesores, el técnico docente y los compañeros de oficina, quienes la labor de convencimiento a la gente que no pudo concluir su educación básica no es fácil, ¿eh? Porque sí hay gente que pues les da vergüenza el decir que no tienen primaria o no tienen secundaria, y eso es lo difícil, eso es lo complicado, tratar de llegar a esa gente con la finalidad de que puedan inscribirse con nosotros. Aún ya se empezaron que el servicio sea gratuito.
4: ¿Cuántos municipios coordina la zona 12?
5: Son 5 municipios, la cabecera de Delicias, estamos en Rosales, Meoqui, Saucillo y Julimes.
4: En todos hay...
5: Así es, en cada uno de los municipios contamos con una plaza comunitaria. Aquí en Delicias tenemos una plaza comunitaria en el Cecati y la oficina, la coordinación de zona que está en la avenida Quinta Norte, ahí, número 502.
4: Igual, la validez que tiene un certificado en la escuela donde yo me gradué de la primaria, tiene el certificado que me dé el ICHEA.
5: Así es. Viene de la Secretaría de Educación Pública, está avalado por la Secretaría de Educación Pública. Somos un ente descentralizado del INEA, al final de cuentas. Nosotros dependemos de un presupuesto de gobierno federal, pero estamos trabajando con gobierno del estado como un ente descentralizado.
4: ¿Cómo le debo de hacer? Yo, mamá, estoy escuchándolo y me interesa que mi hijo, mi hija, termine la secundaria. Ustedes llegan hasta secundaria, nada más.
5: Así es, nada más hasta el nivel secundaria. Son requisitos muy, muy básicos los que necesitamos para inscribir a aquellos jovencitos. Obvio es el tema de los 15 años que tengas, de 15 años en adelante. Únicamente necesitamos tu CURP, una identificación oficial, en este caso si eres menor de edad. Nosotros, con ayuda del municipio, ellos nos subsanan la carta de identidad por medio de un convenio de colaboración. Ellos nos apoyan para otorgarles a todos estos jovencitos que no cumplan la mayoría de edad, pues nos ayudan con la carta de identidad, porque pues al final de cuentas genera un costo, pero con el apoyo de todos los municipios con los cuales nosotros trabajamos, esta carta es gratuita. Ya una vez que tenemos estos documentos junto con el comprobante de domicilio y dos fotografías, y si vas al nivel secundaria, pues necesitamos obvio el certificado de primaria para poderlos nosotros inscribir, brindarles el material que ellos necesiten, les hacemos una evaluación diagnóstica, ya sea en el nivel que ellos estén, ya sea si van al tema de alfabetización, al tema de primaria o al tema de secundaria.
4: ¿Tengo que ir directamente con ustedes?
5: Claro que sí.
4: ¿A cualquier plaza o a la oficina?
5: Puede acudir a la coordinación de zona, que estamos ahí en la avenida, en la calle Primera y avenida Quinta Norte, número 502. Tenemos una plaza comunitaria en cada municipio, de los que ya te comenté: Rosales, Meoqui, Saucillo, Julimes, y tenemos una plaza comunitaria aquí en Delicias, en el Cecati.
4: Entonces hay muchas oportunidades.
5: Así es, y incluso los compañeros asesores pues se hacen la labor de promoción y difusión en las comunidades lejanas, de las cuales pues a lo mejor la gente no sale. Te pongo el ejemplo de Cholome, en el municipio de Julimes. Nosotros atendemos a gente de la comunidad de una comunidad autosustentable.
4: ¿Cuántos años Cholome tienen yendo allá?
5: Ya tenemos bastante tiempo trabajando con ellos. Afortunadamente, hasta ahorita no hemos parado. Ellos son quienes también se acercan y nos ayudan a acercar a los jovencitos para que puedan iniciar y concluir.
4: Una cosa es ese trámite de terminar primaria o de terminar secundaria, pero hay gente que no sabe leer ni escribir.
5: Así es.
4: Esa es, ¿cómo se llama? Alfabetización.
5: Sí, nosotros nos encargamos de alfabetizar a la gente que nunca tuvieron la oportunidad de aprender a leer y escribir. Tenemos asesores preparados en el tema de alfabetización. Tenemos el material, el cual está muy completo, con la finalidad de que estas personas, adultos mayores, puedan comprenderlo y entenderlo y aprender de una manera mucho más fácil que de la que se enseña en el escolarizado.
4: ¿En cuánto tiempo?
5: Aproximadamente, para aprender a leer y escribir son de 6 a 9 meses. Entonces, el proceso pues ahí sí es un poco más largo. Pero sí, la atención pues tiene que ser también, y el interés tiene que ser por parte de la persona que estamos atendiendo, pues estar acudiendo a las asesorías con la finalidad de que pues no pierda el aprendizaje que se le está dando.
4: También ellos son a partir de los 15 años.
5: Así es.
4: En alfabetización.
5: Así es. Contamos con un programa para jovencitos 10-14, pero este programa ya lo utilizamos En el caso de que sufran alguna discapacidad, de que tengan algún problema económico o algún tema de salud por el cual no puedan acudir al escolarizado, pues ya nosotros ya lo vemos de manera directa, hacemos una solicitud de autorización y si el caso es apto, pues no, nos autorizan y los podemos atender.
4: ¿Cómo van los números en la coordinación?
5: Hasta ahorita afortunadamente vamos con números positivos. Como lo comentaba, el esfuerzo de los compañeros de la coordinación de zona, tenemos una meta de 1,263 personas. Dentro de ellos tenemos una meta de 45 personas que tenemos que alfabetizar. Afortunadamente ya rebasamos esa meta, llevamos 52 personas alfabetizadas en el año. Tenemos 365 en el nivel intermedio, lo que es primaria. Ya llevamos 326 personas que se certificaron en el nivel primaria. Y en el nivel secundaria tenemos una meta de 850, de las cuales ya llevamos 615 personas que les entregamos un certificado. Entonces, los números van positivos, llevamos alrededor de 993 personas. Para la meta nos faltan 271 personas, entonces todavía nos queda el mes de octubre, noviembre y los poquitos días del mes de diciembre. Pero sí, afortunadamente son números positivos, como el año pasado igual. Esperemos que este año lleguemos a la meta, pero sin duda, no tengo duda que lo vayamos a lograr.
4: Uno pensaría, ¿cómo es posible que haya gente que no sepa leer y escribir? Pero lo ha dicho, no sé si todavía esté como director, el maestro Javalera.
5: Todavía sigue director.
4: Humberto,
5: nuestro director general.
4: El director general. Y lo dice, no, tenemos problemas con la gente que no sabe leer y escribir en nuestro estado de Chihuahua.
5: Así es. Y de hecho, contamos con un apoyo para las personas que nos ayudan a asesorar a estas personas de alfabetización en las reglas de operación. A ellos que les enseñan, a las personas que no saben leer y escribir, se les apoya con un extra más, con la finalidad de que pues den ese extra pues para que la gente aprenda. Pero sí, la verdad, tenemos un rezago amplio. No te dejaré mentir, te puedo dar números del municipio de Delicias en donde sí el rezago educativo es muy muy amplio en base a la población de 15 años en adelante. Esta es del último censo de población y vivienda, no, obvio, es del 2020. Ya tendríamos que basarnos ya cuando se realice el último censo, pero nada más te cuento de Delicias. En población de 15 años y más, tenemos una población de 112,956 personas, de las cuales en el tema de alfabetización son 3,000 personas. En el tema de sin primaria son 7,883 personas que no tienen primaria y 18,535 de las cuales no tienen secundaria.
4: La deserción en secundaria sigue siendo
5: amplia. Sí, es muy grande. Si te das cuenta, tenemos un rezago total de 28,517 personas. Es un 23-25% de la población de 15 años en adelante, nada más en el municipio de Delicias. Entonces, el rezago educativo es amplio, hay mucho trabajo que hacer, tenemos mucho trabajo que hacer. Obvio, es un censo del 2020, ya han pasado 6 años, pero año con año hemos cumplido a cabalidad la meta.
4: Las metas.
5: Pero sí tenemos mucho trabajo por delante.
4: Y aquí lo importante es que la gente que sepa, acuda, lichea.
5: Créeme que nosotros nos esforzamos mucho en el tema de hacer mucha promoción y difusión. No me dejará mentir, no sé si conoces al profe Lazar Capetillo, ¿sí? Fue maestro de ahí de la Grope. Él es quien es el encargado, anda en la troquita en las comunidades lejanas haciendo el perifoneo junto con los compañeros asesores y los técnicos, tocando las puertas de la gente preguntando si en su casa hay quienes les falte la primaria o la secundaria. Entonces la labor es cansada, pero el equipo con el que cuenta la coordinación de zona es suficiente para nosotros abatir el rezago educativo.
4: Y muy comprometidos.
5: Así es.
4: Los hemos visto porque los horarios que usan y que los días que trabajan cuando aplican los exámenes.
5: Así es. Está. Sí, la verdad trabajamos los 7 días de la semana, tampoco no 24/7, pero sí estamos desde la mañana hasta la tarde-noche en el tema, ya sea de una asesoría o una aplicación de un examen.
4: ¿Con qué concluimos, Lick?
5: No, nada más pues hacerle la invitación a toda la ciudadanía de que si alguien de ustedes conoce a alguien que no tenga la primaria o la secundaria o alguien que no sepa leer y escribir, pues hacerles la invitación. La verdad, Son documentos muy sencillos, los vuelvo a repetir, necesitamos la CURP, un comprobante de domicilio, una identificación oficial, dos fotografías y en el caso de si vas al nivel secundaria, pues el certificado de primaria correspondiente.
4: ¿La dirección de
5: estamos
4: la oficina?
5: Estamos en avenida, en calle Primera y avenida Quinta Norte, número 502, en la mera esquina, hay un edificio azul, planta baja, y ahí estamos a la orden para recibirlos.
4: Pues le agradecemos mucho que nos haya acompañado esta mañana.
5: Agradecido contigo, Angelina, gracias.
4: Gracias, buen día.
5: Gracias.
4: 8:46, pausa y volvemos.
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0: vio cómo en esa parte, lo que es el parque, la amistad, se pueda prever a corto plazo un centro comunitario. Entonces, la explicación que le dan al secretario, al doctor Carrillo, y a la presidenta municipal Miriam Soto, pues es, hace posible porque ahí gente se reúne, ahí la gente va y practica algún deporte buscando pues posibilidades de que se puedan tener cursos, etcétera. Y esto fue lo que le dijo originalmente la persona de cohesión social de la Secretaría de Desarrollo Humano y Bien Común, de cara a que pudiera ser el parque La Amistad, pudiera contar con un centro comunitario a corto plazo.
1: El comedor va a quedar dentro de lo que es un complejo de un centro que puede convertirse en un área de confluencia comunitaria. Para nosotros los espacios de recreo, de esparcimiento, esta es una también una puesta en marcha de lo que puede ser en el corto plazo un centro comunitario donde la gente confluya no solo a alimentarse, sino que pueda venir a hacer deporte, que la gente empiece a manifestar sus necesidades, que la gente se integre, se haga equipo, se haga comunidad. Y entonces la Secretaría de Desarrollo Humano tenemos también la tarea a través de centros comunitarios de fortalecer todo lo que son actividades lúdico, recreativas, formativas. Nos arrancamos con un pequeño rincón educativo, sí, así como apoyo para los chicos, pero tenemos apoyo escolar, tenemos temas de deporte, tenemos apoyo para adultos mayores en el tema de convivir y hacer comunidad. Entonces esto es un espacio para la gente, para nosotros es muy padre porque a veces son espacios el único lugar seguro para muchas familias. Hay muchas familias que su única familia la hacen alrededor justamente de estos grupos comunitarios. Entonces, para nosotros como secretaría es un espacio importantísimo que dejamos a la intención y a la integración, ahora sí que de la comunidad. Estamos para eso y estamos para las gestorías aquí a través del secretario, que no dudo que en este compromiso nos echa la mano siempre.
2: No, totalmente. Totalmente, y aquí pues asegurar, obviamente creemos ambos y todos nuestros equipos también, en que la mejor manera de fortalecer el tejido social es generar estos espacios.
0: Ya en entrevista con el doctor Carrillo, el secretario de Desarrollo Humano y Bien Común de Gobierno del Estado, sobre los desayunos o las porciones, 120 porciones que se entregarán a diario en este comedor comunitario en el Parque La Amistad Eulalio Gómez, 120 y 60 que se entregan en Lázaro Cárdenas, pero le preguntamos específicamente sobre la posibilidad de que se llegue a un centro comunitario y esto nos dijo.
3: O platillos calientes cada día. Entonces, es de los comedores grandes, el de Lázaro Cárdenas, si no me equivoco, presidenta, son 60 sí, platillos 60. Al día. Sí. Pues aquí tenemos el doble de capacidad, obviamente pues también hay más gente aquí. Entonces, eso también lo hicimos pues de la mano con el municipio. Se vino el equipo de cohesión social para ver cuáles son las necesidades que hay aquí en la comunidad, qué tanto podemos hacer con el espacio que amablemente nos brindó el municipio, pero desde luego la familia de don Eulalio Gómez, pues que ahora por eso le ponemos este nombre en honor al señor y sobre todo pues como muestra de alguien que construyó comunidad y qué es lo que queremos seguir haciendo nosotros.
4: En esa rapidez con la que se proyectó y se ejecutó el comedor, ¿se vio la necesidad? ¿Pudiera encaminarse el parque a un centro comunitario?
3: Sí, la idea de los comedores comunitarios es que si las familias vecinas, si los grupos que hay aquí organizados de niños, de jóvenes, de adultos, tienen alguna necesidad específica en la que nosotros podamos ayudar, actividades lúdicas, actividades recreativas, actividades educativas, pues con mucho gusto entramos. ¿Qué hacemos en nuestros centros comunitarios que son centros de servicios integrales? Pues también ahí, perdón, ahí también está el ICHEA muchas veces, ¿no? El Instituto Chihuahuense de Educación para Adultos, o están algunos servicios del DIF, o las casas de los abuelos, dependiendo del lugar donde nos encontramos, ya se ven las posibilidades. En este caso, pues empezamos así, empezamos con un comedor, y si esto crece, el espacio es muy bueno, es muy favorecedor para que se incluyan más actividades sociales, pues dependiendo de las necesidades y preferencias de la comunidad.
0: El Parque de la Amistad es muy amplio, entonces viendo el secretario esas condiciones, pues dice que puede ser. Buen día, Evita. Todos estamos muy agradecidos con Dios por las lluvias, pero realmente la capacidad

0: calidad de las presas están muy bajas. Boquilla no ha llegado siquiera a la cuarta parte de su capacidad y Las Vírgenes no tiene la mitad y es muy chiquita. Que hagamos conciencia que tenemos que seguir cuidando el agua, no echar las campanas a volar. Completamente de acuerdo. Y ahorita no se garantiza, ¿eh? Con el agua que tiene Boquilla y con el agua que tiene Las Vírgenes, no se garantiza que se abran presas para el año que entra. Se tienen que sumar 1.089 millones de metros cúbicos para que se puedan abrir. Todavía en la última plática que tuvimos con el presidente del módulo 3, Mariano Jaques, les andaban faltando unos 300 millones de metros cúbicos que lleguen a las presas o a Boquilla o a Francisco y Madero. De ser a Boquilla mejor, porque Boquilla pasa agua al área de la unidad San Pedro, que es la que cubre la presa Las Vírgenes. Dice, buen día, hoy escuché un comentario en su noticiario, algo no muy bien visto, de perritos y personas mayores no salgan de casa sin un acompañante, pero ese día, saliendo en lotes urbanos, me sorprendí que efectivamente una persona mayor en su silla de ruedas, con una mano deteniendo la bolsa de diálisis y hasta con lentes de sol, estando nublado, casi lo atropello. Dios estuvo a mi favor y él como si nada. Sí, medio complicada la situación. Hay que llevárnosla tranquila nosotros como automovilistas, porque no sabemos por dónde. Decía mi mamá, que en paz descanse, si tú transitas en una velocidad moderada, te va a dar oportunidad de actuar. A la hora que te salga un niño, que se atraviese un balón y un niño tras de ese balón, una bicicleta, un adulto mayor, un animalito, etcétera. Dice, pero como siempre andas hecha la mocha, dice, no te va a dar oportunidad de nada. Así que reflexiona sobre eso. Y sí, mire que lo estoy haciendo ya con la entrada de los años. Reflexiona uno sobre lo que la mamá, el papá nos decían cuando decían, no, usted no me va a pasar. Y mire, pero bueno, a cuidarnos y a cuidarnos todos. Vamos a la pausa, 9:05, tengo cumpleañeros.
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0: Felicitaciones a todos los cumpleañeros, a quienes están celebrando alguna fecha especial, un onomástico, un aniversario de bodas, etcétera. Tengo felicitaciones, dice. Un saludo hasta Conchos. Dice, hola, buenos días, Evita. Por favor, ¿me puede felicitar a don Israel Escobar Contreras? Porque hoy está celebrando un año más de vida. Que Dios lo siga llenando de bendiciones, saludos y mucho amor de parte de Ashley, Liban y Araceli. Es una persona muy importante en nuestras vidas. Lo queremos mucho. ¡Lo queremos, don Isra! Me subo a la moto, cómo no, de su hija, su esposo, su esposa y, por supuesto, de una servidora. Le mandamos un fuerte abrazo en este día tan importante de su cumpleaños. a don Israel Escobar hasta Estación Canchos. Por favor, ¿cómo no? Como que amerita un asado, ¿no, señor Araceli? ¿Cómo que no? Y aquí otra felicitación, porque mi querida amiga Betty Flores Hidalgo está cumpliendo años. Un fuerte abrazo. Bello recuerdo conservo, Betty, de nuestra adolescencia. Así que espero en Dios y que estés muy bien. Que Dios te guarde muchos, muchos años más. Y a todos los cumpleañeros, que Dios los guarde. Gracias, Carlitos. Gracias, amigos, por el favor de su atención. Los invitamos a que nos escuche a la 1:00 p.m, si Dios no dispone otra cosa.
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0: arrancamos con programa musical. Bienvenidos y bienvenidas a Despertando con Fiesta. René Machado la Rana y Carlita está un poquitín ocupada. Oigan, ¿qué tal de fin de semana? ¿Cómo se la pasaron? ¡Carlita!
1: ¡Hello! ¡Good morning, mi gente bonita! Muy buenos días. Muy bien, Renita. Fíjate que por acá estaba teniendo la llamadita de Vicky, de la Viquina Bella, porque me estaba platicando que estaba tomando cafecito ahorita esta mañana, que le estaba, ¿qué? Y me dijo algo, un dicho, que maíz crudo. Y yo, ¿cómo que maíz crudo? Me dice, no, me dice, es un dicho. Y yo, ah. Digo, porque en algunas partes del mundo toman café con queso.
0: ¿Cómo?
1: Le echan una barrita de queso al café y le está diciendo que creo que era en Colombia donde se toman el café así con queso. Y dicen que es algo delicioso, aunque no se le antoja.
0: ¿Tú lo harías? ¿O con mantequilla?
1: O no recuerdo bien si es la bebida. Es una bebida caliente. No sé si es el chocolate o creo que era el café, pero nada más para probarlo, pero no se me antoja. O sea, yo el queso, ¿sabes? A veces batallo en las quesadillas cuando le ponen mucho para pasármelo así derretido. Siento como ahogar. No se me antojaría.
0: ¿Pero qué clase de queso tendría que ser? O sea, ¿puede ser el queso normal que nosotros utilizamos para hacer quesadillas? ¿O tendría que ser algún queso en especial?
1: Exacto. ¿Cuál es el queso normal? Porque el queso diferencia mucho. Por ejemplo, aquí en México, el queso Chihuahua, pues en el sur no conocen lo que es el queso Chihuahua. Tienen un queso un poco más ácido allá en el sur. Entonces, ¿qué es el queso normal allá para los que consumen esta?
0: ¿Sabías que en Oaxaca no le llaman queso tipo Oaxaca? Le llaman quesillo. Y se ofenden.
1: Es cierto, sí.
0: Se ofenden cuando les dices queso Oaxaca. Pero nosotros, si nos dicen queso Chihuahua, pues
1: ah,
0: obvio,
1: sí,
0: mijo.
1: A fuerzas. Simón.
0: Obvio. Hasta tenemos un queso de la forma de Chihuahua, pero no tienen un queso de la forma de Oaxaca. ¿Por qué? ¿Por qué?
1: No, es el que está así como que todo embarruñado, ¿no?
0: El que está acá. El que está acá. Yo sí lo sacaría en manera de.
1: ¿Cuál es tu queso favorito ya hablando de esto?
0: El Plus.
1: No.
0: Ahora, dilo completo.
1: No, gracias. La soplas tú. Oiga, pues, ¿cómo?
0: El babas.
1: Ya acá se reportó Vicky para que le digamos su horóscopo. Hoy es lunes de horóscopos y como siempre te invitamos para que mandes tu mensajito con qué horóscopo arrancamos. Ya tenemos Scorpio por lo pronto. Si quieres escuchar el tuyo más rápido, mándanos un mensajito con el nombre de tu signo zodiacal.
0: Mira, por acá se reporta Pollo y dice, el mejor queso es el badón. Pero son algo de las Gras Baidón, Pollo.
1: Dice, pero que buenos días, muchachos, saludos. Es el asadero
0: de Chongo, el de Oaxaca.
1: ¿A poco sí?
0: Puede ser.
1: El asadero es riquísimo, ¿eh?
0: Oye, sí, 10 de 10 por acá. Se reporta también Checo Saldívar, dice, feliz inicio de semana. Que sea el comienzo de una semana maravillosa y bendecida. Buenos días. ¿Ves? El Bas. También Checo.
1: ¿El Bas?
0: Es mucho de.
1: Le sabe.
0: Sí.
1: Le sabe quesos.
0: Ajá, del Bas. Por acá dice, buenos días. Por favor, ¿podría poner la canción de Pajarillo? Ok, checamos programación para cargarla de inmediato. Entonces, lunes de horóscopos y lunes de nominaciones. Ayer se acabó la Casa de los Famosos.
1: ¡Ay, por fin!
0: Pero, ¿quién crees que ganó? Mariana Ochoa.
1: ¿Quién es esa?
0: No sé. Ah, integrante o ex integrante de los OV7, pero pues.
1: ¡Ah, ya!
0: Bueno.
2: Ahí les mandé el yugo del café que se usa el queso en el café, es queso fresco.
0: Queso fresco. Café con queso, sí, es de Colombia. Pero Vicky, ¿usted ha probado el queso de la marca Bas?
2: ¿Va para dónde? ¿Va para la panza o va para dónde?
0: No, el queso Bas.
2: ¿Bas que vuela?
0: Por un café.
2: Sí, porque usted va que vuela.
1: Dice, el mejor queso es el badón.
0: Gracias, Vicky.
1: Otra marca acá por acá.
0: Dígame, a ver, échale.
2: Me programo una canción, una de Beatriz González.
0: Beatriz González.
2: Ahí la que le caiga.
0: Muy bien, en caso de que no, pues sale algo de la reina de la banda de Shenis. En caso de que no tengamos de Beatriz, ¿sí? Ándele,
2: sí,
0: pues, Vikina Bella. Cuídese mucho, un abrazote.
1: Saludos, Luis. Dice, buenos días, muchachos. Póngamele, Leo, por favor, un abrazote. Bueno, va acá en segundo lugar, Leo. Y Ranita, ¿con qué arrancamos? Ah, no, espérate, va Chico. Sí, es cierto, ya mandó Libra. Y lo sigue Isma con Tauro.
0: Y okay. Lo leo.
1: Perfecto.
0: 474-5945. Pues sí, gracias, se acabó la Casa de los Famosos. Que la verdad, qué aburrida temporada. Tenemos por acá una nota de audio antes de irnos con música. ¿Qué dice? ¿Qué dice? ¿Qué dice? ¿Qué dice?
3: Buenos días, buenos días, Carlita y René. El queso que casi nadie quiere consumir es el queso jetón. A ver si nos puede poner la canción de Grupo Primavera.
0: ¿El queso qué? ¿Jetón?
1: Jetón, ¿no?
0: Pues te quedas dormido, ¿qué?
1: ¡Saluditos, Marco Aurelio! Bueno, entonces arrancamos despertando con fiesta. En unos minutitos iniciamos con los horóscopos para saber cómo nos va a ir esta semana.
0: Mira, me gustaría arrancar con algo movido. Vamos a ver si tengo por acá. Vamos a ver. Porque el niño como que no quiere.
1: Ok, algo bailador, por favor, porque es lunes, 19 grados centígrados, mi gente. Y la máxima dice, la decimos porque ya se nos trabó el niño.
0: Pero la mínima, ¿cuál es?
1: La mínima, que te abran la puerta.
0: ¡Ay! Entonces, arrancamos con la nena de Den Muñoz, porque estás
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0: 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Continuamos.
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0: ¡Regresamos! Regresamos con la diversión, despertando con fiesta.

0: Despertando con Fiesta. Oye, uniendo la canción de Vete con él, mi amor, Tony Meléndez estuvo este fin de semana en Durango tocando. Y haz de cuenta que subieron a un imitador de él. Fíjate.
1: Mira. A ver.
0: Ahí está. Ahí va a cantar el imitador, ¿eh? Déjame nomás. A ver.
1: A ver, súbele.
0: Es el imitador. Están cantando los dos juntos y no se distingue la voz.
1: ¿Quién es quién?
0: Ese es el imitador. O sea.
1: Nah, sí se nota.
0: Pero una mínima.
1: O sea, sí, una mínima. Como que le hace falta nada más desayunar bien y ya. Sí.
0: Pues que está flaquito también, pues. A ese sí le falta el queso, el badón.
1: Oigan, iniciamos con los horóscopos en esta semanita por acá. Bueno, pues nos están pidiendo principalmente Escorpio. ¿Estás listo y preparado?
0: ¡Claro!
1: Como escorpiano que eres, bueno, el horóscopo de hoy para ustedes, Escorpio, trata de superar los obstáculos que se presentan y demuéstrate a ti mismo que puedes con lo que se te presente. En la salud, si te lo puedes permitir, sal a algún lugar donde estés más que tranquilo, ya que te hace mucha falta. Disfruta y relájate. En el amor, actúa con cautela en el respeto de las exigencias de tu pareja y trata de cambiar de actitud estando más disponible. En el dinero, podrás aportar enormes transformaciones a tu cotidiano laboral y profesional. Este periodo cambiará tu forma de ver las cosas.
0: ¡Excelente! Por acá tenemos a Libra, que dice: te sentirás con ganas de realizar cambios en tu vida. Aunque es un buen momento, toma precauciones, Libra. En la salud, este periodo es ideal para sanar algunas antiguas heridas o resolver algunos conflictos recurrentes. Trata de aprovechar al máximo. En los amores, por acá para mis Libra, dice: buen momento para disfrutar con tu pareja y realizar aquellas actividades que dejaron de lado y tanto les agradan. En los dineros, no discutas con tus superiores. De ser necesario, elige con cuidado tus palabras y no busques el conflicto, Libra. No te agarres del chongo.
1: No, mi Libra. Dice: buenos días, un saludo para Pepe Urías y Jesús de la Torre, Ate Braulio Martínez. Ok. Continuamos con Tauro. Y mis Tauro, el horóscopo de hoy para ustedes este día será muy variable. Tendrás momentos muy difíciles, pero saldrás de los problemas con un buen final. Ten paciencia. En la salud, Tauro, cuando te halles frente a alguien que obviamente esté nervioso o alterado, respira profundo, no te dejes arrastrar, sigue siendo tú mismo. En el amor, tu principal problema será que no expreses tus emociones de una forma adecuada y tu pareja pueda llegar a resentirse. Y en el dinero, Tauro, no permitas que te manipulen, no será el juego. Harás inversiones en efectivo, pero evita las complicaciones legales y deudas.
0: Pues sí, pues hizo la inversión de irse a ver a Movio Vadilla, pero no nos invitó.
1: Oye,
0: no
1: ¿cómo
0: nos invitó?
1: Estuvo por ahí, que nos platicaron, nos presumieron. Sí, vi algunas, no está tan lleno, ¿eh?
0: ¿Con Moy?
1: Ajá.
0: Oye, el Moy hizo una declaración que si ganaba el S. Pérez iba a abrir una segunda fecha para la Expogana aquí en Chihuahua.
1: Ay, no.
0: Pero pues quedó en cuarto lugar el S. Pérez en la Casa de los Famosos. O sea, sí, que ya no hay fecha.
1: ¿Y quién quedó en segundo lugar?
0: Quedó este vato que es cronista deportivo.
1: Ah.
0: No, es que
1: ah,
0: no.
1: Ya, sí.
0: Y no. Luego quedó en tercero Karina Torres y luego quedó en cuarto S. Pérez. Pero la neta. Para mí fue una espantosa casa. La verdad, yo no vi.
1: Es que eran pura good vibe.
0: Ay, ¿cuál
1: era
0: good
1: puro
0: vibe?
1: Amor,
0: no manches, carnal. Vamos a cerrar con Leo. Para Luis Juárez dice: los momentos de esparcimiento son para disfrutar, pero no hagas abuso de todo lo que te gusta porque tu salud te pasará factura. He visto que andas saliendo mucho, Luis. En la salud, si te critican, deja que los envidiosos se consuman en su propia hoguera y no vayas nunca en contra del sentido común. En los amores, tienes muy buenas chances si decides comprometerte en una relación seria. Lo que hagas saldrá mejor que nunca. Y en los dineros, existirán situaciones en las que no te podrás permitir flaquezas. En algunas ocasiones deberás dejar de lado tus principios. Ruégale a la chamba, mi compa. Ruéguele al dinero también. No me corra,
1: cortecito. Nos están platicando chismecito de fin de semana. Ya que ando por acá, Moy Bobadilla por Chihuahua. Dice, pobre Moy. Yo fui al evento, para empezar salió a las 12:15. Ya no sabía ni cómo largar más las bandas que le abrieron para que se alivianara. Dio lo que pudo y no falló, es lo que cuentan, pero sí andaba muy mal, se le iba la voz, se salía del escenario, dejaba la banda cantando, donde era evidente que la resaca lo traía muy mal. Esperemos que el alcohol no lo eche a perder, porque es un joven con mucho éxito en sus covers. En sus covers, me encanta. Dice, y no me pude poner bien pedo porque estaba 110 cada lata, no, pues sí estaba caro. Oye,
0: así
1: no,
0: está sí. Caro. Salirle así, o sea, está caro. ¿Por acá se reporta?
1: La verdad, honestamente, de los mejores que he visto presentándose es Alejandro Fernández.
0: La verdad que sí. Mira, por acá dice Mijera Durán. Buenos días, chavos. Saludos para la raza de Muebles Hyper. Una duda. ¿Cómo se llama la señora bonita que ustedes le dicen tortolita?
1: Gracias. Se llama Carito.
0: Ah, Carito es una chula. Vamos a invocar a Carito para que nos dé la bendición de este inicio de semana para todas las personas que nos escuchan y nos sintonizan. Nos vamos con música. Por lo pronto tenemos acá La Adictiva. Se escucha tu nuevo cariñito porque esto es...
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0: 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Continuamos.
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0: Escúchanos en las 10 de la mañana. Actualmente temperatura en Delicias indicando los 21. La máxima será de 25 y la mínima que alcanzamos hoy fue de 18, Carlita.
1: Probabilidades de lluvia, joven.
0: Al parecer hoy no hay probabilidad de lluvia. Está en 0%, pero va a estar todo el día nublado. Vamos a ver por aquí. Lluvia hasta el jueves, que es un 35% de precipitación, pero aquí todo cambia de un día para otro, de una hora para otra. De repente tenemos lluvia todo el día y a las 3 de la tarde se quita.
1: Y sale el sol.
0: Y luego de repente, a las 7, empieza a llover y ya no para hasta dentro de 4 meses. Así que pues, espera lo inesperado.
1: Ay, fuera, oye. Bueno, continuamos con la segunda tanda de los horóscopos y viene Aries por acá. El horóscopo de hoy para Aries: hoy no será el mejor día de suerte. Se están dando cambios en tu vida que podrían ser indicios de que pronto todo mejorará, Aries. En la salud, tu elocuencia te permite impresionar a la gente y hacerte escuchar. Sin embargo, ten cuidado de no convencerte a ti mismo de lo que es mentira. En el amor, aunque tengas la necesidad de fusionarte con tu amor, no dejes de lado a tus amigos de siempre y menos a tu familia, que si te piden que los bloquees, en el pastel, porque el horóscopo te dijo que no. En el dinero aparece el miedo a perder oportunidades y también de decidir se transformará en una tarea agobiante. No temas, elige bien las consignas.
0: Hágale caso, mi compa. El horóscopo hoy anda como el temach. No le deje de hablar a sus amistades. Y a la novia, pues tampoco. Oye, por acá tenemos a Géminis y dice para ustedes: aunque eres idealista y optimista, es tiempo de replantear tu situación y verla desde otro punto de vista. En la salud, realiza charlas con amigos, será un buen pretexto para ponerte de muy buen humor, para comenzar tus actividades diarias. Y en los amores, Géminis, todo cuenta en el amor, aunque los reproches aparecerán a flor de piel. Sigue adelante dejando de lado el resentimiento. Y en los dineros por acá, mi Géminis, no es buen momento de dejar de lado las responsabilidades en lo económico. Trata de conservar la calma y los dineros.
1: Ok, pasamos ahora con signo de Cáncer. El horóscopo de hoy para ustedes: Cáncer, toma decisiones prudentes y no corras riesgos innecesarios. Una determinación apresurada podría traerte

0: encuentras en un periodo muy rico y alentador. Tendrías todas las posibilidades para obtener tu máxima capacidad de expresión en la salud. Es el momento para abandonar los malos hábitos que tienes, puesto que pueden llevarte a los deterioros de tu salud. Cuida tu alimentación y empezamos en qué, en el Winter, Winter Attack, Winter Hack, Winter Mac, ¿cómo
1: se llama? El Winter Arc, el Winter... arco de invierno, ajá.
0: Sí, compa, haga eso, lo que dice mi compa. En los amores, las pequeñas discusiones sin importancia lograrán tener un mayor efecto en la pareja del que te imaginas, así que ten seriedad. Y en los dineros habrá algunos periodos Piscis que deberás considerar con precaución las actividades económicas que vas a realizar, así que pues al tiro en los dineros, al tiro.
1: Ok, bueno, este fue el Piscis, nos quedan por acá lo que viene siendo para Virgo, Sagitario, Capricornio y Acuario en la tercera tanda.
0: Acuario, por favor, repórtate, te hacemos una invocación. 474-5945, teléfono de cabina, manda tu mensaje a través del WhatsApp, Carlita.
1: Ok, ok, ¿con qué nos vamos, Ranita?
0: Por acá tenemos a Grupo Frontera con Ricky Martin, porque esto es
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0: mañana en punto. Oye, espérame, espérame. Es que hoy, primer fin de semana que no salgo, mi gente. Así que usted no sabe qué bonito es llegar a cabina y que todo el cuerpo esté en orden, esté acomodado.
1: ¿Cuándo salió el domingo?
0: No, espérense, espérense. O sea, pues sí, pero pues, ¿y cuál es el problema ahí?
1: Ah, no, ninguno, ninguno. Se vale. El fin de semana es para disfrutar.
0: Descansado.
1: Para descansar.
0: Vamos.
1: Oye, pues dime, por favor, Ranita, hágame usted los honores de arrancar esta tanda de horóscopos.
0: ¿Habrá alguien virgiano aquí entre nosotros? ¿Será acaso que Virgo se alineará con Urano, con Neptuno, con Saturno? Y por acá nos dice para nuestros amigos virgianos: te espera un día en el que podrás tener diferentes cambios de humor que oscilen desde el enojo hasta la tristeza. Así que, pues contrólate, asosiégate, animal. Acá no.
1: Mi polaridad, por favor.
0: En la salud tendrás una intensa actividad. Será conveniente alternar el trabajo con momentos de relax. Baja tu nivel de estrés, por favor. En los amores vas a encontrarte desorientado por las demandas que tu pareja te plantea. Así que ten que ir easy y espera a que pase el día. Y en los dineros por acá, estás en un excelente periodo económico, sin embargo, debes tomar precauciones por posibles inconvenientes con papeles de baño.
1: Ay, no, muy aburrido, pronto, ¿eh?
0: No, pues es que estuvo muy acá, ¿qué quieres? Mira, ¿ves? Ya te estás enojando.
1: Ya me estoy enojando.
0: Contrólate, por favor, pues. Es lo
1: no,
0: que
1: no. Está emocionante esta semana.
0: No, oye, pues, tú, canal, o sea, di no, pues, ¿sabes qué? Hoy voy a esquiar desnuda.
1: Vámonos con signo de Sagitario y el horóscopo de hoy para ustedes. Sagitario, tendrás una llamada sorpresa que te alegrará más de lo que imaginas. Aprovecha esta nueva oportunidad en la salud. Tienes ilusiones y tener ilusiones es también muy importante en la vida, aunque sin olvidarse del mundo real, Sagitario, en lo que nos movemos a diario. Take it easy. En el amor pasa buen momento, aparecen nuevas interesantes relaciones que te motivan a concretar tus ideales. No aplica para
0: beso
1: los
0: de tres,
1: casados.
0: Beso
1: no
0: de
1: aplica.
0: Tres. Beso de tres. Beso de tres.
1: En el dinero, el mercado es intrínsecamente variable. Por ello, no te desanimes si tus inversiones no marchan como esperabas. Ten paciencia, Sagitario.
0: Ay, no, por acá nos dicen, échate Acuario, morro. Claro que sí. ¿En dónde?
1: No te creas.
0: Aquí lo tenemos. Aquí la... Perdón, sí. Es que hoy ando, la verdad, muy descansado. Y si usted supiera, por acá dice: Acuario, deja de actuar con inmadurez y responsabilízate de tus actos. No será lo mejor, pero vas a progresar mucho. ¡Ah, caray! Empezamos fuerte. En la salud, cuida tu piel, ya que en este periodo va a ser necesario que te veas resplandeciente para tus actividades diarias, así que debes de mejorar tu aspecto, Acuario. Por acá en los amores, no hay secretos. Depende de cómo hagas las cosas que le gusten a ambos. Sal de la monotonía. En los dineros para Acuario dice: te verás beneficiado por un repentino momento de suerte. Aprovechalo porque será muy rentable, pero no abuses.
1: Ok, ahí está, Acuario. Por fin, que se reportan. Dice: saludos a la cachorrita de dulces ya. Viene desvelada la cachorra, pero que le apure porque ya tengo hambre con el café. Bueno.
0: Oye, pero yo sí tengo esa duda.
1: Café.
0: O sea, ¿por qué le dicen la cachorra? ¿Por qué?
1: Ay, amigo.
0: O sea, pues por eso te digo.
1: Te digo ahorita que apaguemos el mic.
0: No, dime, por favor.
1: ¡Vámonos con Capricornio! Capricornio, el horóscopo de hoy para ustedes. Cualquier descuido podrá traer complicaciones. No dejes que te envuelvan con palabras carentes de fundamentos. Capricornio, en la salud mantén tu fuerza de trabajo y capacidad para que, por sobre todo, no dejes de caer tu ánimo. Se aproxima un periodo de cambios que te beneficiarán. Sí, perdoncillo, los necesitaba. En el amor, Capricornio, tensión en la pareja, tus motivaciones afectivas no serán de las mejores. Realiza un esfuerzo para salir de esta situación. Y en el dinero, no es momento ni el lugar para poner en juego tus relaciones laborales. No seas tan temperamental.
0: Sí, o sea, ruégale a su jefe y dígale que no lo corra, que no lo despida. Oye, entonces nos falta nomás Sagitario, ¿verdad?
1: No, ya. Ya
0: entonces,
1: terminamos.
0: Capricornio, ¿no? ¿Me falta uno o no? Ya es todo.
1: Pues acabo de decir Capricornio.
0: ¿Ya es toda joven? ¿Ya?
1: Ya no descanses tanto, por favor.
0: Ay, perdón. Es que te digo que hoy vengo bien contento.
1: Dice, y buenos días, carita Renita, para mandar un saludo a mi esposo, Florentino Ibarra. Está cumpliendo años. Lo queremos mucho. Las mañanitas, por favor, estas van dedicadas para ti, Florentino Ibarra. Que te la pases increíble. Muy apapachado y amado de parte ahí de tu esposa con mucho cariño.
2: Qué linda está la mañana en que vengo a saludarte.
0: Florentino, que te la pases de lo mejor. Y para toda la gente bonita que hoy está de manteles largos este 5 de octubre, pues felicidades para ustedes que está cumpliendo un aniversario más, que hoy está en Sonomástico. Y le recuerdo que tiene hasta el 31 de octubre para regularizar su escoba. Brujo, bruja, mayor, menor, tiene hasta el 31 de octubre para que usted pueda regularizar su escoba, porque van a estar cobrando accesorios.
1: Ahora que yo no soy bruja.
0: Chamanes, chamanas, personas que lea el ojo de Saigón también.
1: Ay, no, por mí, ¿no? Es en qué cae, oye, por cierto.
0: Cae, a ver, ya te dimos con música. Cae en sábado, este 31 de octubre, pero
1: yo me acuerdo que, bueno, los 31 de octubre últimamente, desde hace 2 años, siento que se ponen muy, muy fríos en la tarde.
0: Sí, se siente una energía diferente.
1: ¿Verdad?
0: Mucho ojo. Hay personas que buscan animalitos, con el color negro, ya sea gatitos, ya sea perritos. Así que mucho ojo usted a quien le done, le regale.
1: Por lo general son gatos los que más se buscan en este mes.
0: Ajá. Así que tenga mucho cuidado porque se viene mucha demanda del gato negro y hay gente que no lo usa para bien, así que...
1: De hecho hay páginas donde dan en adopción gatos y justamente ya había dado en adopción gatitos así. Me decían que en octubre no se podían dar en adopción ningún gato por este tipo de razones. Que
0: sí, te digo, o sea, hay gente que los mal usa. Vámonos a corte comercial y volvemos porque estás...
1: En con fiesta.
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0: oyentes que muchos deben de estar chambeando, pero si tienen por ahí alguien que pues se dedique a la enseñanza, a esta profesión tan bella que día con día se tienen que preparar, ya sea para darle a los jóvenes, a los adultos, a los pequeños en esta bonita profesión, mándale su saludito especial.
1: Mira, te voy a poner una canción.
0: A ver.
1: No, es más, hazme el paro.
0: Sí.
1: Se llama Yo soy tu maestro de los teles. También entran los maestros albañiles o en el pastel. Porque pues también son maestros.
0: Ya aplica para los que enseñen, ¿no?
1: Ajá.
0: Ok, bueno.
1: Y si yo enseño muchas cosas, también aplica para mí.
0: Depende, joven, depende.
1: Okay, no, producción. No me saquen, por favor, no espérense, producción. Fue un chistecillo nomás.
0: Oye, yo conozco mucha banda de mi generación que se convirtió en lo que juraba destruir, o sea, que eran bien antisistemas, ¿sabes? Bien
1: por
0: antisociales,
1: dos.
0: Y se convirtieron en maestros. Y digo, ¿cómo? ¿Cómo es posible que esa persona haya quedado ahí?
1: No, sí te entiendo, la verdad te entiendo. Yo no pensé ser o sea, que me gustara el regional. Yo antes era de que puro hip hop.
0: Ay,
1: y luego después, sí, te
0: pero
1: lo juro.
0: No hip hop, pero sí, o sea, otros géneros.
1: ¿No? De rap y no, pues, ¿cómo crees tú que me va a gustar esa música? ¿Qué te pasa? Pero de repente empiezas a crecer y las canciones. Las canciones. Yo crecí con canciones de Jenny Rivera, con canciones de Laberinto. Crecí con canciones de Pimpinela, ajá, de Rocío Dúrcal.
0: Y tú dices, con razón mi mamá ponía esas canciones los sábados, la neta, sí.
1: Me dejaste que le venaste mis manos, este tato y mi mano. Y yo de repente empecé a sentir cosas y dije, oh, por Dios, o sea, esto es algo diferente. Empieza a escuchar a Juan Gabriel, veía los en DVD que tenía mi mamá. Haz de cuenta que Juan Gabriel presentándose en Palacio Nacional.
0: Juan Gabriel era otra cosa.
1: Ajá. Y es cuando dices tu santa madre de Dios lo que genera.
0: Ajá.
1: Pero yo, digo, yo no pensé que me fuera a gustar el regional.
0: O sea, ya lo he platicado aquí, lo hemos platicado, pero cuando lo he platicado siempre sale una persona que se acuerda, que estaba en primaria, que llegó a ver en un programa en vivo de Juan Gabriel, un programa en vivo en televisión abierta, y es un concierto que se extendió como hasta las 3, 4 de la mañana porque no dejaba Juan Gabriel de cantar. Y las personas, los televidentes de aquellos años, se desvelaron viendo ese concierto de Juan Gabriel que pues concedió a la televisión nacional. Imagínate qué padre.
1: Incluso Juan Gabriel estaba viendo su historia. Llega un punto en que no sé qué problemas tiene con el Tigre Azcárraga. Y aún así, y le dice el Tigre, lo amenaza, le dice, ¿sabes qué? Yo te voy a cancelar. Juan Gabriel se acabó de aquí para acá. Y quien terminó cediendo fue Televisa, no nuestro divo de Juárez. Así los tenía tan Juan Gabriel, de que primero...
0: Tan de este de la de esta,
1: que primero cedió Televisa a nuestro divo de Juárez. Por acá dice, ¿sentías maripositas? Sí. ¿Y qué? ¿Cuál es el problema? ¿A poco no siente usted maripositas cuando escucha a nuestro divo cantar?
0: A mí me pasa con Luismi.
1: Con Luismi, José José. Te digo, no, hombre, el triste era yo.
0: Pero ni modo, hasta mañana son los super éxitos. Hoy fue el lunes de Orozco Powers nada más. Igual ya saben que también estas rolitas las pueden solicitar en la tarde, a las 4 de la tarde, dice, con Mon Laferte.
1: Mon Laferte, no, hombre, Mon Laferte es otra cosa, te digo. O sea, hay canciones que tú, o hay cosas, sí, cierto. Es más, tú, antes de irnos, ¿qué juraste destruir y te terminaste convirtiendo en ella? Aparte de ser mamá.
0: ¿Qué fue?
1: No, no es cierto. Es un chistecillo. No es cierto. Pero, ¿qué pasó ahí? ¿Qué juraste destruir y te terminaste convirtiendo en eso?
0: ¿Qué juré destruir? Ay, no sé, muy buena pregunta, ¿eh? Necesito analizarla profundamente.
1: ¿Usted qué juró destruir? Y se convirtió en eso mismo.
0: A ver, te digo, no lo puedo decir al aire.
1: Arre, Lulu, pues entonces para todos los profes, todos los maestros albañiles, tenemos a los teles con esta canción, se llama Yo soy tu maestro, porque...

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0: la mañana con 39 minutos. 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Teléfono a cabina por acá, 474-5945. 21 minutos, Carlita, para que nos den las 11 de la mañana.
1: Yo les hago una pregunta, y ahorita que estamos hablando de los animales y de las escobas y de todo esto.
0: Ajá.
1: ¿A qué edad más o menos te enteraste tú que las brujas se convertían en lechuzas?
0: Ay, Dios mío.
1: Porque creo que es como que nos desbloquean un lore inmenso de lo que vienen siendo los nahuales y muchos mitos que tenemos aquí en México de creencias y costumbres que se deben de hacer cuando se ven estos animales fuera de nuestra casa, parados en un poste, a veces erróneos, a veces para algunos congruentes.
0: Mira, más bien, ¿a qué edad te enteraste que decirle groserías a las lechuzas se iban a ir? Si tú le dices...
1: Yo me enteré, no, o sea, no estaba mentira, me enteré como por ahí de los 14, 13. Recuerdo que estábamos jugando, unos amigos y yo estábamos en la calle y se paró una lechuza.
0: Ajá.
1: Y todos empezaron a gritar, yo no entendía el contexto, pero todos empezaron a gritarle majaderías.
0: Lechuza.
1: Y yo decía, ¿pero por qué le grita, pobrecito animal? Algunos le aventaban así como ciertas pelotas, aunque no le daban, ¿sabes? Nunca llegó a como a perjudicar en sí a la lechuza. Pero yo sí decía, ¿pero por qué? No, es que son brujas y todo esto. Y yo fue como que, ¿qué? Pero sí me tocaba ir de vez en cuando a casa de familiares y ver así ciertos animalitos fuera de sus casas observando. Y mis tías así que bien asustadas, ¿no? De que, ay, que son las brujas y que no sé qué tanto. Fíjate que pasó hace poco allá en Juárez, pero en Juárez, Nuevo León, donde se viralizó el momento donde muchas personas trataron de ahuyentar un pájaro negro creyendo que era un ser sobrenatural. Esto porque pues se veía muy extraño, se veía muy grande. Algunos, como te digo, en este metraje, pues empezaron a arrojarle cosas, otros empezaron a orar, otros empezaron a maldecirle, pero pues muchas personas también hablan de que hay que cuidar a los animalitos, Ranita, hay que cuidar a las aves.
0: Es que yo creo que como buen mexa, fíjate, mi familia siempre ha sido muy esotérica en cuestión de esos temas, por parte del lado de mi mamá. Y haz de cuenta que era de que se aparecía o se paraba un pájaro enfrente y si era como de que, no, pues haz esto y así. O sea, así que desde que muy chiquillo...
1: Pero yo pregunto, las personas que les ha pasado esto, que han visto una lechuza... Fíjate, por mi casa apareció una lechuza, duró como 3 meses yendo para la casa.
0: Pero también si te friqueas, o sea, si está un pájaro...
1: Es que sabes qué pasa, no sé si que, te sugestiona...
0: Que se voltea la cabeza para acá y luego se te queda viendo. También, o sea, no es como que tú digas, ay, no sé... Pajarito, buenas noches. En la noche, 2, 3 de la mañana sales, llegas borracho y de repente la lechuza te voltea la cabeza. Y ahí dices tú, santa madre de Dios, la sangre de Dios tiene poder. O sea...
1: Puede ser. Nosotros nos pasó, yo creo que sí nos sugestionamos porque pasaron cosas como que muy extrañas en ese tiempo.
0: ¿Qué cosas, joven? ¿Qué cosas?
1: Fíjate, una vez estábamos así comiendo así tal cual, así bien a gustote y de la nada, tras, que se nos cae el espejo, un espejote que tenía mi mamá así en la entrada, en el recibidor. Tracas, mi mamá, ay, pues ya nos echamos 7 años de malas, así como sin nada, así como que otro día más, no, pum. Pero, pues, no sé ustedes, ¿verdad? Que si les haya llegado a pasar este tipo de cosas con las lechuzas, que son bastantes los animales, por acá sí llegaron a pedir que, pues, no afectaran, porque pueden ser sopilotes, búhos, lechuzas, pero yo me acuerdo que la película esta de Harry Potter popularizó mucho la compra también de los búhos y las lechuzas. Ajá. Allá en Europa no le tienen miedo a las brujas.
0: Mira, por acá dice, hasta la borrachera se te baja, y es correcto, te pasa un animal a las horas. Mira, a mí me pasó algo bien sobrenatural. Eran las 3 de la mañana y de repente una lechuza me atacó. Me ataca, ajá, me deja rasguñada toda la espalda y luego de repente me echa unos tickets allá al carro. Ahí donde decía 5 cubetas, 5 promociones.
1: Me dejó por ahí un labial rojo.
0: Sí, me dejó un labial rojo. Y yo dije, le dije, mi amor, no me lo vas a creer. Pero a las 3 de la mañana está una lechuza.
1: Las brujas del viernes. Salen.
0: Sí. ¿Vieres qué bruja?
1: No, sí me creo, sí me ha pasado.
0: Pues lo que te... ¿Vieres qué brujo, mi amor? Oye, vámonos con música. Por acá se escucha Por las Malas, de Grupo Camaro, porque estás
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2: Informe vial al momento. Tráfico lento causado por una nave espacial que intentó abducir un trompo de concreto GCC esta mañana. Pero no se preocupe, el trompo llegó a salvo a su destino programado y la nave regresó a su planeta de origen. Hasta aquí el reporte. Conduzca con cuidado.
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9: Hoy es 5 para que nos den

0: las 11 de la mañana. Saludos ahí a una personita que borró un mensaje. No los borre, no los borre. No te creas, ya es pura cábula, ¿eh? Antes de irnos, por acá me topé, nos topamos con un video donde una cajera de una bodegota, esas donde usted ahorra mucho dinero cuando va a comprar mercancía, se deschonga a una clienta y se empiezan a pelear. Oígame, le empieza a pegar por aquí. Y la pregunta es, ¿cuántas veces tú no soñaste con deschongar a un cliente que te traía a pan y otras cosas?
1: Pues es que, híjole.
0: No, sí, yo sí, la neta que yo sí. Yo sí he dicho, ¿sabes qué, carnal? O sea, no es porque necesito mucho el trabajo, necesito mi sueldo. Y soy una...
1: Es bien grosero.
0: Soy muy asalariado, pero si fuera por mí...
1: Aquí en la radio no me ha tocado, ¿eh? Yo creo que hay personas que no son tan irrespetuosas en sí, pero lo que vienen siendo los servicios de cobranza, híjole, todos traen prisa, están de malas. Yo sí no me agarraría. Digo, hay que cuidar en la chamba.
0: No, yo creo que sí. Los cajeros yo creo que viven todos los días con una frustración. En los trabajos que involucran demasiado servicio, atención al cliente, yo creo que sí o sí deberían tener a personas,
1: la verdad, no, es que somos
0: a un psicólogo. Tircos.
1: Yo tenía un amigo que trabajaba en una super y decía, tenemos una caja de 15 productos, ¿no? Así.
0: La Express.
1: Pero dice, las personas, a pesar de que les dices que son 15 productos y demás, siempre te pasan como 30. No. Y tienes que explicarles y luego se enojan. Además de eso, me explicó que en tiempo de Navidad es súper difícil porque tienen como villancicos todo el día, all day, all night. Entonces dices, no sé, te fastidia mucho la playlist. Ves que las personas tienen todavía un súper, súper más extenso que otros meses habitualmente. Te toca ir a chambear los días festivos cuando tú también quieres estar en tu familia y las personas ni siquiera te dicen, oye, feliz Navidad. Y
0: deja tú, sí, deja tú el feliz Navidad, el buenas tardes, buenos días, ¿cómo estás? Se están perdiendo los valores de la amabilidad. Así que, pues, mínimo un buenos días. No
1: por
0: le va
1: favor,
0: a pasar nada.
1: Por favor, por favor. Oye, nosotros pasamos a despedirnos ya 3 minutos para las 11 de la morning. Nos despedimos. Ya llegó, ya está aquí Betty Mimbela para iniciar con Al Son de Fiesta.
0: Cuídense mucho, pásela bonito. Nos vamos con la canción number one del top number five, que es La Mafia Norteña. Y la verdad, y se llama Nunca Fui Yo, porque esto fue
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3: Sí, vuelan los ángeles.
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1: ¡Ey! ¡Buenos días! ¡Buenos días! ¡Buenos días a toda la gente bonita de Delicias y toda la región centro-sur que nos acompaña en este lunes 5 de octubre del 2026! 24 grados centígrados nos marca el termómetro en esta mañanita. Híjole, sensación térmica de 24 grados. Nos dice que estamos parcialmente nublados desde el día de ayer, ¿eh? Por ahí nos dicen que el día de hoy tendremos mínimas de 19 grados, máximas de 27. Nos dice que cero posibilidades de lluvia, ¿eh? Pero vamos a estar nublados todo el día. Por ahí nos dice que cero posibilidades, pero pues ya en que últimamente como que le ando atinando muy bien. Pero pues vamos viendo, recuerden que nada está escrito, solamente el de arriba decide qué pasará con nosotros hoy, mañana y siempre. Betty Mimbela los saluda, el día de hoy arrancamos al son de fiesta con las mejores rolitas. Miren nada más cómo se escucha esto.

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Ándale pues, son las 11:20 y continuamos con más música. Oigan, un saludito por ahí a mi querida Vicky Flores en la Unión Americana. Gracias por comunicarte, mi reina. Ahorita te pongo tu rola, ¿eh? ¿Qué les parece si a continuación vamos a escuchar algo a cargo de Grupo Mojado? Motivos. Miren nada más, qué buena rola. Ahí les va.

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0: Ándale pues, 12:20 y continuamos con más música. Por ahí acabamos de escuchar algo a cargo de JLB y compañía, La Parabólica. ¡Qué bárbaros! Vamos a ver, vamos a darle lectura a los mensajitos de WhatsApp. Por acá nos dicen, hola, buenos días, para felicitar a mi niño Eric Sánchez, que hoy cumple años, de parte de su mamá y su hermana, que están cumpliendo 13 añitos. ¡Qué bárbaros! Vamos a ver, por aquí tenemos una llamadita, vamos a ver quién anda por ahí. Fiesta, buenas tardes.
1: ¿Quién crees?
0: ¿Qué onda, mi comadre chula, preciosa?
1: Sí, mira, mira, ni te acuerdas de mí.
0: ¿Cómo no, preciosa? ¿Cómo no me voy a acordar de usted?
1: Ya mero sales.
0: ¿Qué onda, mi Carmelita? Ya mero, gente,
1: fíjate. Una patita afuera y
0: otra adentro. Ya, tengo una pata afuera y otra adentro, ¿cómo la ves?
1: Está bien.
0: ¿Cómo estás, mi reina?
1: He estado bien, gracias a Dios.
0: Qué bueno, gracias a Dios. Y mi compadre, ¿cómo anda?
1: Aquí lo tengo en un lado, no se me despega ni un pelo.
0: Así debe de ser, porque está chiple el viejón.
2: Es que me debe dinero, por eso no lo suelto.
0: Esa era la otra, o está chiple o le debes dinero, comadre, págale.
1: Ponme una canción antes de que te vayas.
0: ¿Cuál quieres, mi reina?
1: Una con Lorenzo Monteclaro, Cuando los hijos se van.
0: Esa, preciosa, te la puedo poner en la noche. Acuérdate que ahorita estamos en cumbias. Ahorita busco una.
1: Bueno, una cumbia bonita.
0: Órale, pues, ya sabes.
1: Dale, pues.
0: Les mando un fuerte abrazo.
1: Igualmente.
0: Bye.
1: Bye.
0: Ahí está la llamadita de mi chula preciosa, de mi querida Carmelita y mi compadre Oscarín. Mira, no aflojes, compadre, no le aflojes, porque se te va la paloma viva, ¿eh? Oigan, ¿y qué les parece a continuación? Vamos a escuchar algo a cargo de algo de Alberto Pedraza, La Guaracha Sabrosona. Miren nada más qué bonito se escucha esto, ¿eh? Vámonos con esto, porque ya lo tenemos listísimo. Ahí les va.

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Ándele pues, mire, son las 12:29 y avanzando lo que es al son de fiesta. Por ahí nos dicen, tun, tun, tun, tun. Ahora lo verán, un saludito. Ay, déjeme mandar un saludito allá para Vidrio Aluminio Tiki Torres, allá el don bien, bien chambeador maquilando en el taller. Y pues no puede faltar el saludote para mi chavalo, pues para mi Regis y para acá para mi querido amigo Manuel Grado Muñoz, que van, ahora lo verán, ya terminaron en Julimes o van, o van para el Torreón, por allá andan, pero andan bien chambeadores, arrancaron con toda la actitud la semanita estos muñecos, Ahí el cordial saludo y les tenemos lista una rola, ahorita se las ponemos de volada. Y pues, ¿qué les parece? Pues vámonos de una vez con la música, porque enseguida tenemos una entrevista que créame que le va a servir a usted.

0: Ándale pues, mire nada más que con esto que acabamos de escuchar es algo a cargo de Fuerza Regida y Grupo Frontera Bebé Dame. Pero ¿qué creen? Vengo a traerles, híjole, una información que no se la pueden perder, porque esto les puede cambiar la vida de un momento a otro. Les vamos a dar, hola, ¿qué tal? Pues tenemos siempre hemos tenido el propósito de estrenar una casa propia, remodelar la que ya tenemos o construir el hogar de tus sueños. ¿Quién no ha pensado y ha construido en su mente el lugar ideal para ella, para su familia, para todos los cercanos o los que queremos, Y pues, ¿qué creen? 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Para ello, el día de hoy nos acompaña Roberto Becerra, vocero de la Caja Popular Mexicana, a quien le doy una cordial bienvenida el día de hoy. Hola, Roberto, buenas tardes.
1: ¿Qué tal, Betty? Muy buenas tardes, muchas gracias por la invitación. Son de fiesta, con fiestas muy interesantes, como tú lo comentabas al inicio. Fíjate que las personas que hoy nos están escuchando, queremos decirles a todos ellos que están a un paso de estrenar su casa, y en Caja Popular Mexicana tenemos la sede para que lo hagan realidad. ¿Y cómo lo pueden lograr? 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
0: Oye, Roberto, ¿sabes que por lo general siempre dudamos? Tenemos la duda de dar este paso, de dar este paso o arriesgarnos, porque creemos que siempre es muy, pero muy complicado, que siempre es difícil llevar a cabo todo este trámite. ¿Ustedes cómo nos pueden ayudar? ¿Cómo nos pueden ayudar a hacer realidad este sueño?
1: Claro que sí. 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
0: 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Con ustedes, en realidad, están de la mano con la economía de todas las familias.
1: 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Y algo muy importante también que me gustaría comentarte, Beth, y para aquellas personas que nos escuchan en estos momentos, es que si cotizas en el Seguro Social, contamos también con una opción de cofinanciamiento con el Infonavit a través de tu programa Confinavit. 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
0: Híjole, eso se oye increíble. O sea, prácticamente, o sea, puedo sacar mi crédito Infonavit y ustedes con a veces no alcanzamos con la puntuación o con la cantidad que nos prestan, y en realidad ustedes nos mancomunan ese crédito para completar lo que nosotros queramos.
1: Es correcto, así es, a través de esta alianza que hicimos con Cofinavi, es de esta manera en que damos esa opción para que justamente, pues para aquellos socios que digan, sabes que es que me gustó esta casa, pero mi crédito Infonavit no me da, pues para eso entramos nosotros, para poder respaldarlos, y a través de estos dos créditos con los beneficios de cada institución, pues puedes acceder a este beneficio y puedes obtener tu casa que tanto soñaste.
0: Híjole, padrísimo, el sueño de todos en realidad es siempre tener una estabilidad que más no la puede dar un hogar, nuestra casa. 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
0: Oye, padrísimo, o sea, prácticamente tú te vas poniendo el tiempo en el que lo puedes pagar, que si tú le pones tantos años y dices, ay, no, sí me queda para pagarle en menos tiempo y para pagar este crédito, pues prácticamente tú te estás abriendo sola la puerta para hacer y planear todo tu crédito con Caja Popular Mexicana. Oye, algo muy importante, Roberto, por ahí me llegó el rumor, el chisme, y pues más bien, más que nada, la noticia, que por ahí estamos de fiesta. Caja Popular Mexicana celebrando sus 75 años y está premiando a todos los socios. ¿Sí es cierto esto?
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1: Igualmente, muchísimas gracias. Hasta luego, que tengan muy buena tarde.
0: Igualmente, gracias. Bueno, pues como la ven, no la piense más, por ahí pues ya hay que estrenar, y son las 12:46, y qué les parece si nos vamos a un corte y regresamos ya prácticamente para despedir al Son de Fiesta el día de hoy.
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5: Informe vial al momento. Tráfico lento causado por una nave espacial que intentó abducir un trompo de concreto GCC esta mañana. Pero no se preocupe, el trompo llegó a salvo a su destino programado y la nave regresó a su planeta de origen. Hasta aquí el reporte. Conduzca con cuidado.
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0: Ándele pues, mire, 12:49 y ¿qué creen? Colorín colorado, este cuento se ha acabado. Pero nos escuchamos en punto de las 6 de la tarde con las consagradas de fiesta. Betty Mimbela, fue un honor, saludo. Fue un honor acompañarlos en esta aventura de 2 horitas. Gracias, hasta en la tarde.
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4: ¿Qué tal, amigos? Muy buenas tardes. Qué gusto saludarlos una vez más. ¿Cómo están? ¿Cómo andan? ¿Cómo me les va? Esperando en Dios y que todos, todas se encuentren muy bien. Nosotros contentos y agradecidos con el favor de su compañía, el favor de su preferencia. Una de la tarde con un minuto avanzando este lunes 5 de octubre del 2026. Estamos en la segunda edición de Plataforma Informativa a través de Fiesta 94.5 FM. Ahí en controles, Carlitos Cadena, muchas gracias. Gracias también por apoyarnos atendiendo líneas telefónicas, que lo sabe usted perfectísimamente bien, están a su disposición. Su amiga y servidora Evangelina Fuentes Sáenz les dice bienvenidos y bienvenidas, ya sabe, estamos aquí para lo que guste y mande. Le doy cuenta de los avances rápidamente a nivel nacional e internacional. Bueno, pues Estados Unidos aprueba venta de armas por mil millones a Emiratos Árabes. Buscan avioneta que perdió contacto tras despegar de Tepic. No tenemos evidencia, dice la presidenta Claudia Sheinbaum, sobre los disparos desde México contra la Guardia Costera en Estados Unidos. Esto lo está declarando además que refiere que fueron atacados la Guardia Costera, el embajador de los Estados Unidos en México, Johnson. En información del estado de Chihuahua, dice la gobernadora, se juega en el 27 la libertad de decidir como chihuahuenses. Aprueba Cabildo licencia definitiva de Marco Bonilla, se retira del cargo y bueno, vendrán temas de preparación para ser designado candidato del Partido Acción Nacional a la gubernatura cuando los tiempos electorales así lo permitan. Ahorita es coordinador de la vida, algo así, que traen el Partido Acción Nacional. Oficial, Andrea Chávez, la senadora con licencia, candidata a la alcaldía de la heroica Ciudad Juárez. Falleció jovencito chihuahuense arrollado por el Chepe en Sinaloa. En información local y regional, algunas inquietudes incluso que nos han llegado a nosotros vía mensajes solicitando medicamento por parte de familiares de policías municipales. Se le preguntó al director de Seguridad Pública Municipal esta mañana en la tradicional rueda de prensa de los lunes. El director, el maestro Víctor Hugo Soto, refiere que se está atendiendo por parte de esta administración ese tema de estas prestaciones, como es la salud, se atenderán. Estuvimos en Meoqui, porque en Meoqui 28 familias fueron beneficiadas con el programa de materiales de construcción. Estuvo por aquí el director de atención y programas sociales de la COESBI. Así que les entregaron material. Son en un crédito que se paga a 18 meses sin intereses, es un fondo revolvente para continuar con el apoyo. Incluso cuando se lleva cubierto la mitad de este crédito, pueden volver a solicitar. Y es importante, tanto el funcionario que venía de la COESBI, Jesús Ricardo Huerta Ayala, como la alcaldesa Miriam Soto, refieren que es un derecho tener una vivienda digna. Estuvimos también en Cabildo, temprano porque viene esta Impulsa Fest, el primero, en el centro de convenciones. Es un plan, una dinámica que organizan universitarios. Así que ellos determinaron los temas a abordar. Creo que va a ser el próximo 29, si no me falla la memoria, pero bueno, nos van a decir más adelante en la intervención de una chica universitaria, del director de la Vizcaya, del director de Desarrollo Humano y Bien Común, nos van a dar cuenta de todos estos detalles. En la rueda de prensa de seguridad pública, pues las detenciones que hubo a un presunto ladrón de Oxxos, tanto de aquí como de Chihuahua, como de Cuauhtémoc, como de Camargo, tenía originario aquí de Delicias. Bueno, pues hubo otras detenciones, se tuvo la reunión el pasado viernes para ponerse de acuerdo sobre el operativo de protección a la cosecha de alto valor, como lo es la nuez. Todos estos detalles de los que estaremos hablando durante este segmento de información. Así que esta y más notas tenemos listas para todos ustedes. Quédese por favor con nosotros y esté debidamente informado.
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4: 24 grados temperatura en este momento. La máxima de 27, en la noche mínima de 19, mayormente nublada la tarde. Las probabilidades de lluvia, un 1%. Así, el viento en 6 kilómetros por hora, 5% había para este día de probabilidad de lluvia. Mañana un 4%, máxima de 29. El miércoles 7, hay un 7%. El jueves 8, un 11%. Viernes 9, un 7, sábado 10, 4% y domingo 11, 3% en las condiciones de lluvia. Ahorita 24 grados y una tarde mayormente nublada.
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4: Estados Unidos aprobó una posible venta militar a Emiratos Árabes Unidos por hasta 1.041 millones de dólares, que incluye hasta 10.000 unidades de guiado en un nuevo movimiento de Washington para reforzar la capacidad de defensa de sus aliados en el Golfo en medio de la guerra con Irán. El Departamento de Estados Unidos notificó este lunes la operación, que contempla los sistemas de guiado en configuraciones aire-aire y aire-tierra, además de equipo relacionado. La venta forma parte de un paquete de acuerdos militares anunciado para Emiratos Árabes Unidos, Egipto y Kuwait por un valor conjunto estimado de 2.270 millones de dólares. Una aeronave privada que viajaba de Tepic a Aguascalientes perdió contacto durante el vuelo y es buscada en la zona serrana de Ixtlán del Río, Nayarit. Se cree pudo haberse estrellado. Se trata de una avioneta Cessna Citation 501 con matrícula XBBAR, la cual despegó del Aeropuerto Internacional de Tepic alrededor de las 4:30 de la tarde de ayer. El último registro de seguimiento se ubicó aproximadamente 18 minutos después. La búsqueda se concentra en una zona serrana cercana a Ixtlán del Río, con reportes que ubican el último contacto entre la comunidad de Mezquites y el río Santiago, en dirección hacia La Yesca. Habitantes de comunidades cercanas reportaron haber observado un destello, fuego y una columna de humo en la zona montañosa, lo que generó versiones sobre un posible desplome de la aeronave. Sin embargo, hasta el momento no se ha confirmado oficialmente que estos reportes correspondan al avión. Ante la pérdida de comunicación durante la noche, se desplegó un operativo de búsqueda y rescate para localizar la aeronave y determinar qué ocurrió durante el vuelo. Hasta el momento tampoco se ha informado oficialmente cuántas personas viajaban a bordo. En más información, no tenemos evidencia, dice la doctora Claudia Sheinbaum, presidenta de México, pues que haya disparos desde México contra la Guardia Costera de los Estados Unidos. La presidenta de México, la doctora Claudia Sheinbaum Pardo, afirmó que el gobierno de México no cuenta hasta el momento con evidencia que desde territorio mexicano se hayan realizado disparos contra elementos de la Guardia Costera de Estados Unidos, luego que las autoridades estadounidenses reportaran un supuesto incidente en la zona fronteriza. Desde Palacio Nacional, la jefa del Estado mexicano señaló que solicitó a las autoridades del país vecino las pruebas que sustenten esta versión, debido a que ninguna de las instituciones de seguridad mexicanas desplegadas en la frontera ha detectado disparos provenientes del lado mexicano. Nosotros hemos pedido todas las evidencias que esto fue así, porque no tenemos ningún elemento de la Guardia Nacional, de la Defensa o de la Marina ha detectado que haya disparos de la frontera mexicana hacia la frontera de Estados Unidos, sostuvo. La declaración ocurre luego que el embajador de Estados Unidos en México, Ronald Johnson, informara sobre disparos contra integrantes de la Guardia Costera estadounidense y anunciara coordinación con autoridades mexicanas para reforzar la vigilancia en la frontera. La mandataria aprovechó la tribuna para explicar que en los reportes provenientes de Estados Unidos, la Secretaría de Marina solicitó a la Secretaría de Relaciones Exteriores establecer una coordinación para realizar operaciones espejo en ambos lados de la frontera ante esta declaración que hizo el embajador de los Estados Unidos en México, Ronald Johnson. Una 15 es tiempo de pausa.
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8: Tengo un par de mensajitos que les comparto en este momento. Buenas tardes, paisana, Rancho San Valentín. ¿Presente? ¿Dónde andaban ustedes? Buenas tardes. Buen día. ¿Puedes felicitar a Tita en Delicia Residencial por su cumpleaños de su hermano Iván desde Torreón? Ahí está la felicitación. Tita, reportándose su hermano Iván. Hola Evita, buenas tardes, para saludarla aquí escuchando su excelente noticiario y pedirle de favor Telmisartán de 80 miligramos, si nos puede compartir, gracias, checamos y le aviso, porque la más común es la de 40 miligramos, aquí le aviso si hay la de 80 Telmisartán, así que en un momento más le echo un cable. Ahorita me voy a poner algunos pendientes de medicamentos. Maru Campos, gobernadora de Chihuahua, habló sobre el 2027 y aseguró que se juega en esas elecciones la vida, verdad y libertad de los chihuahuenses. Aseguró que debe tomarse en cuenta lo dispuesto por el gobierno federal en cuanto a la eliminación del derecho de audiencia, el poder defendernos como chihuahuenses a través de la eliminación del amparo, la reforma judicial. Vamos a escuchar algo de lo que dijo la gobernadora esta mañana. ¿Nos escucha, Carlitos? A ver.
9: La verdad y la libertad de los chihuahuenses en este año 2027, tenemos que recordar todo lo que se ha dispuesto por parte del gobierno federal para el país, la eliminación del derecho de audiencia, el poder defendernos como chihuahuenses a través de la eliminación del amparo, la reforma judicial. Vámonos a cosas más cercanas, a la posibilidad de decidir nosotros como chihuahuenses qué tipo de educación queremos darle a nuestros hijos a través de los libros de texto, qué es lo que queremos en materia de salud también para nuestras familias. Y bueno, pues esto no es nada nada fácil, no es nada tiene mucha importancia, pues, y nos estamos jugando, pues, el decidir esta seguridad para nuestros chihuahuenses en todos los sentidos, en saber si van a poder salir nuestros hijos de manera segura a la calle sin que nadie los moleste o peor tantito que les toque pues un enfrentamiento armado o que de plano los desaparezcan.
8: aprueba Cabildo de Chihuahua la licencia definitiva para el alcalde Marco Bonilla. El Cabildo de Chihuahua aprobó este lunes 5 de octubre la licencia definitiva solicitada por Marco Antonio Bonilla Mendoza para separarse de sus funciones como presidente municipal, con lo que concluye su gestión al frente del gobierno municipal de Chihuahua. La aprobación se dio durante una sesión extraordinaria del ayuntamiento convocada para analizar la solicitud presentada formalmente por Bonilla ante el secretario del ayuntamiento, Roberto Andrés Fuentes Rascón, con la autorización de la licencia René Javier Chavira Benzor, quien fue electo como presidente municipal suplente en la fórmula 2024, asumirá la titularidad de la presidencia municipal para continuar con la conducción del gobierno. La salida de Bonilla ocurre a poco más de un año de haber iniciado su segundo periodo constitucional al frente del municipio, luego que en 2024 obtuviera la reelección para un mandato que originalmente concluiría en 2027. El ahora expresidente municipal había formalizado su solicitud de licencia con fundamento en los artículos 99 y 101 del Código Municipal para el Estado de Chihuahua. El documento fue presentado ante el ayuntamiento para que los regidores determinaran su procedencia. Con la aprobación, Bonilla se separa de manera definitivamente del cargo para concentrarse en su actividad política dentro del Partido Acción Nacional rumbo al proceso electoral del año entrante. Y siguiendo con el tema de cuestiones políticas, es oficial ya la senadora con licencia Andrea Chávez Treviño, candidata a la alcaldía en Juárez. La Comisión Nacional de Elecciones de Morena designó a la senadora con licencia Andrea Chávez Treviño como coordinadora municipal de la defensa de la transformación y la soberanía nacional en Juárez, con lo que se perfila como la abanderada del partido a la presidencia municipal en la elección del 2027. La designación se dio a conocer este lunes mediante un comunicado firmado por el Comité Ejecutivo Nacional de Morena, que preside Ariadna Montiel Reyes, y por Citlali Hernández, presidenta de la Comisión Nacional de Elecciones. De acuerdo con el documento, el nombramiento forma parte del proceso de fortalecimiento de la organización y unidad que el partido impulsa en todo el país. Según el comunicado, la legisladora con licencia tendrá la responsabilidad de contribuir a fortalecer la organización territorial, convocar a la unidad del movimiento y trabajar con la militancia en la defensa de la soberanía nacional y la continuidad de la cuarta transformación que encabeza la presidenta Claudia Sheinbaum Pardo. En el mismo posicionamiento, la dirigencia convocó a militantes y simpatizantes en Juárez a seguir trabajando en la frontera más hermosa y bella del mundo, y señaló que para Morena la unidad significa anteponer el proyecto de transformación, sus principios y al pueblo. El partido destacó que Chávez Treviño es licenciada en Derecho, militante y consejera nacional de Morena, y que se ha desempeñado como secretaria de Comunicación, Difusión y Propaganda del Comité Ejecutivo Nacional, diputada federal por la vía plurinominal y senadora de la República. El nombramiento ocurre después que la senadora con licencia participara en el proceso interno para definir la coordinación estatal rumbo a la gubernatura de Chihuahua, en el que resultó favorecido Cruz Pérez Cuellar, y luego que la presidenta Sheinbaum señalara en una conferencia matutina que quienes no quedaron como coordinadores estatales podrían competir por una diputación federal o una presidencia municipal. Pues ahí está el tema de la presidencia municipal de Ciudad Juárez. Las autoridades de Sinaloa dieron a conocer que lamentablemente un jovencito de 17 años, originario de Chihuahua, falleció luego de ser arrollado por el tren, el Chihuahua Pacífico, el Chepe, en un ejido de Ahome. Los hechos se dieron el 4 de octubre, ayer, en el ejido La Arrocera, en Ahome, Sinaloa, cuando el tren de pasajeros Chihuahua Pacífico transitaba por la zona tras haber iniciado su ruta con destino a la Sierra Chihuahuense. Según comentan, el jovencito se encontraba sobre las vías del tren y aunque el maquinista activó los frenos de emergencia de la locomotora, la inercia de la pesada unidad hizo imposible detener la marcha a tiempo, terminando por arrollarlo. El maquinista llamó al 911 para que ayudaran al joven, pero lamentablemente terminó por fallecer en el lugar de los hechos debido a la gravedad de las heridas que presentó por el impacto del golpe. El jovencito fue identificado por sus familiares como Juan N., 17 años, originario de Morelos, Chihuahua. Por el momento se desconoce la razón por la que el joven y sus familiares se encontraban en esa zona. Hoy hubo reunión en Palacio, así que el tema de esta mesa de seguridad fue precisamente seguridad en las elecciones. La mesa para la construcción de la paz en Palacio de Gobierno podrá tratarse el tema electoral. Arribaron al inmueble público Yanko Durán Prieto, que es la presidenta de consejera presidenta del Instituto Estatal Electoral, así como el vocal ejecutivo del Instituto Nacional Electoral, Alejandro de Jesús Sherman. Autoridades federales y estatales arribaron a temprana hora de este lunes y se observó también el arribo de los titulares de los órganos electorales en el estado de Chihuahua. Fíjese que está fallando el alumbrado público allá en Monte Albán. Nos hablan de la avenida Valle de Oaxaca y del Oro, porque ya lo han corregido, pero pues prende y luego se apaga, dura poco. No saben si es una falla del sistema o que alguien le esté bajando o esté provocando el que se queden sin alumbrado público por este sector. Vamos a la pausa, 1:30.
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8: Fíjese que nos dicen el mensaje que, bueno, nos insisten sobre la necesidad de un andador con rueditas, de preferencia con asiento, para María del Carmen Serna Gutiérrez. Ella es una persona con discapacidad, lo hemos dicho. Traí de apoyo un bastón que le ayudó por mucho tiempo, pero que ahorita, dice, ya son muchos los dolores que siento y ya no me apoya, ya no puedo con el uso del bastón y necesita este andador con ruedita y de preferencia con asiento. Si alguien tiene, el teléfono de María del Carmen Serna es el 639-148-6197, que nos pide el apoyo. Dice este otro mensajito, bueno, necesito escuchar el audio ahorita, por el momento no me es posible, ahorita que vaya a la pausa escucho el audio. También nos reportan que ya fueron a arreglar allá en la colonia Progreso unas lámparas que no prendían, dice, ya vinieron a arreglar las lámparas, gracias, allá en la colonia Progreso, gracias a ustedes por estar en sintonía y bueno, reportarse de que ya hicieron la reparación o anduvieron por ahí. Falta ver en la noche cómo se ve. Dice, buenas tardes. Como premio de consolación a Andrea Chávez, el Partido Morena le da la candidatura de la presidencia municipal de Juárez. Pobre Juárez. Tendría que agregar a los cárteles de la droga que ya existen en su territorio, al cártel de la Barredora. Dice, bueno, y otras cuestiones ahí que le agregan. Buenas tardes, Evita. ¿Tendrá pregabalina de 75 miligramos, linagliptina de 5 miligramos o alguien que tenga? Yo pregunto, ¿tiene receta? Porque se me hace que sí hay de los 12. Nada más necesito que me diga si tiene receta para buscarle aquí en la cajita, pero necesito saber si usted tiene receta, si es tan amable, y ya nos pondríamos de acuerdo, pero receta en mano. Y ahorita que estábamos hablando del tema de las designación que se han dado por parte del partido Morena, fíjese que mi buen amigo el ingeniero Miguel Rubio, lo recuerda, que es el director regional del bienestar en esta zona. Entonces, pues ya no está. Ah, me enteré ayer en la tarde que ya no está al frente, que también le mandábamos el mensajito y amablemente nos respondía. Están esperando que se designe a quien va a coordinar. Son 9 municipios de la región con sede en Delicias, la región 03, Bienestar, porque se fue como aspirante a la coordinación de la defensa de la Cuarta Transformación y Soberanía Nacional del Quinto Distrito Electoral. A la postre sería el candidato de Morena al Quinto Distrito Federal, que son 11 o más o menos 11 o 13, 11 o 14, 14 municipios que son en este Distrito Federal Electoral. Entonces, allá anda él en esta participación. No me acuerdo quién más está registrado para este mismo cargo, pero pues a ver qué pasa. Por lo pronto no está. Así que pues buscaremos otras alternativas para quienes tengan duda con registros de programas, porque lo de las becas, pues sabemos que está el coordinador regional, el ingeniero Antonio García Romeros, que acuérdese, lo vamos a tener en contacto telefónico posiblemente a las 8:30 del viernes, del miércoles, corrijo, miércoles 7 de octubre, 8:30. Becas Bienestar, por si tiene alguna duda de Benito Juárez, Escribiendo el Futuro, Rita Cetina, primaria, secundaria, pues estaremos pendientes de este asunto. Evita, buenas tardes, mija. Oiga, yo tengo la de 75 que acaba de pedir, esa la tengo yo, unas cajas que nos trajeron, de hecho, son de patente, por si necesita, ahí le voy a juntar un medicamento para llevárselo. Muchas gracias, que Dios multiplique. Sarítalo luego, échenoslo, verá que sálelo luego. Aquí tenemos, nada más estoy esperando, nos dicen que sí hay receta, entonces, pues a traerse la receta, ¿no? En el seguro, dice, es una receta reciente del seguro, no tiene nada de medicamento, entonces de 3 a 6 puede pasar por ella, o mañana de 9 a 1 en ese horario puede pasar por el medicamento, por favorcito. Vámonos con información en Meoqui, nos están dando a conocer que la alcaldesa, la arquitecta Miriam Soto, estuvo haciendo un trabajo de supervisión de la construcción de este programa, cuartos dormitorios, que esperan al cierre del año, pues llegar a los 100, ¿eh? Andan en 70 y tantos, creo, casi 80. Entonces, pues ahora dice una meta que lo propuso con COESBI, y yo creo que dice, yo tengo confianza en que sí, pero por lo pronto hizo una supervisión de los cuartos dormitorio que se están construyendo en cabecera municipal Meoqui. La escuchamos.
14: Este año estaremos llegando a la meta de 100 cuartos dormitorio. Ahorita estuvimos en la supervisión de obra de tres cuartos, uno en la Misión San Pablo, otro en la Tierra y Libertad y otro aquí en la Colonia Tres Siglos. La verdad vamos muy avanzados, ya la próxima visita que les haremos a estas familias pues ya será para entregarles sus cuartos. La verdad pues estoy muy contenta porque el solo hecho de recordar pues cómo de estos cuartos se lograron, uno de ellos, el de la Misión San Pablo, fue en una ocasión que pasamos con el programa 24 horas. Yo misma tomé el reporte de la señora María Guadalupe y bueno, fue un reporte que se hizo este año y bueno, pues fue una de las personas que aplicó, que cumplió con los requisitos del programa y que ahorita estamos a punto de concluir su cuarto dormitorio. Este es un apoyo directo a las familias de Meoqui, no tiene ningún costo para las personas beneficiarias. Cada cuarto fácilmente es una inversión de más de 100,000 pesos, no se les cobra absolutamente nada a las familias, sin embargo sabemos que este espacio, este cuarto dormitorio, cambia por completo la dinámica de la familia.
8: Dice, buenas tardes. Mi hija estudia en la prepa 2030. Les cobran los burritos a 35, pero el boleto dice 29. Ya fueron a preguntar en dirección y dijeron no saber nada de ello. Le mando la foto de compra con esta diferencia de... Pero dice 29 ahí. Pues, ¿cómo? Y les cobran 35, hay una comisión o algo. No tengo el teléfono, deje ver a quién se lo puedo dirigir, porque no tengo el teléfono del director, el doctor Saúl de la Garza, pero ahorita veo si la subdirectora, nuestra buena amiga Pati Jiménez, a ver, ahorita a ver si alguien nos puede justificar esos 6 pesos. De diferencia. Ahorita que nos expliquen. Si nos explican, pues no hay ningún problema. Dice, trató mi esposa de inscribir un negocio de jóvenes para el futuro y le dijeron que no hay dinero y está fuera de operación el programa, pero igual si usted nos puede confirmar para volver a ir nuevamente, Evita, gracias. La presidenta de México creo que anunció, no sé si fue en la mañanera de hoy o la del viernes, anunció que hasta enero se estará abriendo el programa de Jóvenes Construyendo el Futuro, que es el programa donde se apoya a jóvenes que se capacitan en las empresas durante un año, les pagan y esperan que puedan ser contratados ahí en esa empresa. Si no, pues ya están capacitados. Eso nos... Lo acabo de leer. Ahorita lo acabo de ver. No lo compartí. Pero se dice por parte de la presidenta Claudia Sheinbaum, hasta enero viene el programa de Jóvenes Construyendo el futuro, que es precisamente donde entran que conocíamos como los ninis, que ni estudian ni trabajan y son capacitados en ese año. Me voy rápidamente con la maestra Mayra Galaviz. Ella es la coordinadora en Delicias, o en la extensión Delicias de la Facultad de Contaduría y Administración. Hay entrega de fichas todavía, por si hay un interés en estudiar aquí en Conta Delicias. La escuchamos, maestra.
15: Sí, así es, para invitarlos a todos, a los que todavía no saben en qué estudiar. Estamos en entrega de fichas ya desde septiembre hasta el 2 de octubre. El costo de la ficha para ingresar es de $1,080 y pues a invitarlos a participar aquí con nosotros en las carreras de Contador Público y Licenciado de Administración de Empresas. La Facultad de Contaduría de la Universidad Autónoma de Chihuahua está comprometida con la calidad de la educación. Tenemos la doble titulación, también tenemos ahí en cambios hacia otras universidades, y pues tenemos muchas oportunidades aquí en Delicias para todos aquellos que pues no pudieron entrar de forma regular a la universidad. Pues es el tiempo de sacar su ficha, www.fichas.watch, o pueden acercarse ahí con nosotros en las oficinas.
16: ¿Requieren algunos papeles?
15: No, solamente pueden ingresarlo a través del portal, o nosotros con mucho gusto ahí en las oficinas les atendemos, sacamos su ficha y ahí mismo en caja única, en un horario de 8 a 4 de la tarde, pueden pagar.
16: ¿Qué fecha límite nos dice tenemos, maestra?
15: 2 de noviembre, hasta el 2 de noviembre tenemos.
8: Bueno, pues ahí la invitación de la maestra. Tenemos otro mensaje. Buenas tardes, Evita, de pura casualidad, ¿tiene algún teléfono de Telcel? No tengo, fíjese. ¿Cómo? Déjeme ver si sale algo en Google, a ver si nos da algún número telefónico para compartírselo, pero si no tengo, ahí sí se lo voy a quedar a deber. Dice: buenas tardes, Evita, para reportar las lámparas de la avenida Sexta. Es toda la avenida oscura, ninguna lámpara prende, ya tiene días así, lo que es toda la avenida Sexta. Mandamos servicios públicos municipales inmediata, luego le damos trámite. 1:45, volvemos.
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0: 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Muy buenas tardes.
1: José, fíjese que este fin de semana que tuvimos una variación en la temperatura, yo sé que ya lo hemos platicado, pero nos dio una desconocida. Y anduve el sábado a mediodía y nos juntamos cuatro personas que todas andábamos con gripa, dolor de garganta, escurrimiento nasal, que si era alergia, que si era gripa. ¿Nos cayó? ¿Nos pegó?
0: Así sucede cuando hay un cambio en lo que es la temperatura, tanto de calor a frío como de frío a calor, o variabilidad, porque puede haber lluvia cuando hay humedad. Pero ahí la recomendación, lo que nos dejó la pandemia, hay que seguir usando cubrebocas cuando vamos a ir a algún lugar que haya determinado número de gente, para evitar algún contagio. Y también para evitar, ¿verdad?, pues con los cambios de temperatura, si estamos en un lugar fresco, salimos al calor o viceversa, evitar alguna reacción o algún efecto. 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
1: Entonces ahí está también esa posibilidad, porque a veces es terca la tos.
0: Sí, y más cuando le digo, o sea, vamos a algún lugar y la gente tose y ya nos agarró la tos a nosotros. 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temperatura, las infecciones, y le ayude a corregir. 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
0: 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Hay gente que dice, yo ni consumo eso y me están saliendo estas manchas. ¿Qué es lo que sucede? Precisamente la pigmentación, hay que limpiar y nutrir el hígado, trabajarlo. 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
1: Gracias, José, como siempre.
0: Sí, muy buenas tardes. Saludos y buen provecho. Nos escuchamos el próximo lunes a la 1:30 de la tarde para poderle dar mejores indicaciones, remedios y alternativas que puede consumir. Muy buenas tardes.
1: Gracias. Pausa. 2:03.
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4: Los reclamos al IMSS, ahora también de sus trabajadores. Trabajadores sindicalizados del Instituto Mexicano del Seguro Social salieron a las calles de muchas ciudades en el país, exigiendo algo que debería ser elemental en cualquier institución de salud: medicamentos, insumos, materiales quirúrgicos y mejores condiciones laborales. Acá en el estado exigen además la construcción de un nuevo hospital. La protesta, le digo, no fue exclusiva de Chihuahua. Se sumó a movilizaciones realizadas en otras entidades del país, incluso en la Ciudad de México, donde las exigencias prácticamente son las mismas. Los trabajadores ponen sobre la mesa situaciones particularmente delicadas. El ejemplo, Durango, donde se ha reportado la muerte de 5 niños y hasta ahora las autoridades no han ofrecido una explicación convincente sobre lo que ocurre allá. En Juárez y en Chihuahua, médicos, enfermeras, personal de limpieza y administrativos denuncian la falta de materiales para atender incluso las urgencias. En Chihuahua, el Hospital Morelos, por ejemplo, según los propios trabajadores, declaran que hay que hacer filas para ingresar al área de urgencias. En esta frontera es igual o peor, situación que refleja el nivel de saturación y las carencias que enfrenta la institución. Pero el reclamo también alcanza a la dirigencia nacional del sindicato. Los trabajadores manifestantes en general acusan a Rafael Olivas de mantener una relación de complicidad con el gobierno federal y de dejar de lado la defensa de los trabajadores, particularmente en materia de prestaciones y conquistas laborales que aseguran han sido canceladas de manera unilateral. Aquí aparece otro problema. Buena parte de los derechohabientes termina responsabilizando a médicos y enfermeras por el mal servicio, cuando los trabajadores sostienen que el origen del problema está en las decisiones presupuestales del gobierno federal, que se convierten en falta de abastecimiento. Se habla de porcentajes de surtimiento superiores al 90%, y los sindicalizados aseguran que la realidad cotidiana, particularmente respecto del cuadro básico, está muy lejos de esas cifras. Por lo pronto advierten, las protestas continuarán por todo el país hasta que haya, si es que hay, una respuesta satisfactoria. Para la Red Estatal de Plataforma Informativa, soy José Acosta Salcido, desde la máxima 99.1 FM en Ciudad Juárez.
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6: Ya está por estar el pozolito para el cumpleaños. Saludos a mi buen amigo Don Isra Escobar. Mire nada más. Y lo peor, estoy invitada, dejen ustedes, es lo peor. Pero bueno, a ver si hay oportunidad de estar por allá. Dice, buenas tardes, hermosa, este es buenísimo para la tos y muchas flemas, excelente inicio de semana. Dropropicina con boexina, órale, y se ve como que trae una parte de miel, así se ve como que abeja, etcétera. No contiene azúcar para adulto. Sabor miel, por eso viene ahí una, como si fuera una colmena, algo. Mire, muchas gracias, ¿eh? Gracias por sugerirlo, comentarlo. Buenas tardes, ¿podrá ayudarnos? Por la Plaza del Elefante está muy oscura y parte de la agricultura a quien corresponda, gracias a Servicios Públicos Municipales. Así que aquí he enviado ya al ingeniero Carlos Rodríguez. Vamos rápidamente con la información porque en la mañana se dio a conocer este tema del Impulsa Fest. es un trabajo o un foro donde van a estar involucrados universitarios, apoyados, por supuesto, en sus universidades. Por cuestiones de tiempo, vamos a escuchar nada más a Wendy. Wendy, por el lado de los universitarios, ella es representante, estuvo como representante de la mesa de universitarios. Así que contenta porque viene este trabajo, este foro, en donde ellos pues dispusieron de los temas, etcétera, etcétera. La escuchamos a Wendy Castillo.
7: Primero que nada, buenos días a todos y muchas gracias a la Presidencia Municipal de Delicias, especialmente al ingeniero Jesús Valenciano por abrir espacios pensados en nosotros como estudiantes. Bueno, venimos precisamente a presentar el foro Impulsa Fe. Como estudiantes sabemos que nuestra educación no se queda solamente en las aulas, sino que necesitamos vivir experiencias del mundo real, del mundo laboral, y es por esto que nos ayuda mucho este evento, este foro, ya que vamos a encontrarnos con varias empresas y asociaciones con las cuales nos podemos vincular para realizar proyectos de mejora a nuestra sociedad. Vamos a contar con talleres prácticos que van a fomentar pues que conozcamos más cómo se resuelven los problemas en la vida laboral allá afuera, fuera de nuestras escuelas, y pues vamos a encontrar muchas otras cosas más que pueden ser de ayuda para nuestra formación universitaria. Es por eso que los invito a que a partir del día de hoy pueden empezar a realizar su registro en las páginas oficiales de Facebook Impulsa Fest o de manera presencial en las oficinas de Desarrollo Económico y Bien Común.
6: Creo que es jueves, el 29 de octubre, ¿sí? Jueves, ahí va a ser en el Centro de Exposiciones este Impulsa Fest. Ahí le mando, Beatriz, allá hasta Cumbre, la saludo. Me están pidiendo el teléfono de Cáritas del Santuario. Aquí se lo mando para que lo tenga. Ahí está listo. Dice, me mandan un texto en donde me piden que le pregunte a la maestra Truche. Ella es la directora de la técnica 34. Ahorita checo el punto con muchísimo gusto. Y no traen ni logo de secundaria, donde se reporta esto. Demasiado dinero. Con carpetas, están dando carpetas, así entendí. Dice, buenas tardes, una queja por una carpeta que les dieron a los alumnos de la secundaria 34, que en total por alumno es de 1590. No nos dijeron nada de la carpeta, dice que es parte de la planilla que ganó, no trae logos y todo. Me dicen que si le puedo preguntar a la directora de la escuela, mi querida amiga la maestra Truchet, aquí le estaremos preguntando. Déjeme localizo su teléfono para que conozca de esta inquietud que se tiene por parte de, me imagino, de padres de familia. Tengo que volver al corte. De regreso le doy cuenta sobre la visita de personal de COESBI, de gobierno del estado, en Mioquis. Entregaron apoyos, material de construcción a 28 familias. Allí estuvo la alcaldesa, la arquitecta Miriam Soto también.
8: 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Continuamos.
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5: Dice, buenas tardes, Evita. Dígale al presidente que para cuando pavimenta la avenida Sexta Oriente en la Carmen Cerdán, dígale que si puede, si no, para buscar otra persona. Mensajitos que llegan. Hola, muy buenas tardes, aquí molestando otra vez con mis fotos de la calle 41 Sur entre Sexta y Octava, Colonia Pablo Gómez. Gracias por su atención, muy amable. Todavía tienen agua y tienen lodo, soquete. Se formó ahí el lodazal, así que siempre lo digo, complicada la situación. Buenas tardes, Evita, que tenga un excelente inicio y bendecida semana. Evita, ¿tendrá pastillas Forsiga? ¿Alguien tiene Forsiga? Fenobarbital, también estamos solicitando si alguien tiene para compartir. Ay, por favor, dice, buenas tardes, Evita, ¿le puedo preguntar? Bueno, ¿qué es bueno para el visto? Cistitis. ¿Qué es bueno para cistitis? ¿Visto cistitis qué es? Aquí me imagino que era para José. No lo vi este mensajito. Dice, muy bien, qué bueno. Aquí van a pasar por el... Encontramos telmisartán de 80 miligramos. Saludos. Por lo pronto. No, hombre, gracias a ustedes. Pero sí... ¿Hasta qué pusieron ahí? Yo veo como unas llantas, pero no es el reflejo del agua, de unos arbolitos que están por ahí, unos árboles con Miguelito, mucho Miguelito, esa florecita rosa, que cunde, que es un encanto, pero es el reflejo de estos árboles, de este árbol, de estas plantas. Ahí en el agua. Sí, muy difícil la situación. Disculpe, ¿a qué horario puedo pasar por la Telmisartán? De 9 de la mañana a 1 de la tarde y de 3 a 6, por favorcito. Vámonos con la arquitecta Miriam Soto Ornelas, presidenta municipal de Meoqui, porque nos habla sobre la visita que hizo personal de COESBI. Vino el licenciado Jesús Ricardo Huerta Ayala, director de atención y programas sociales de la COESBI. 28 familias fueron las beneficiadas con el programa con la entrega de apoyo de material. Con esto comenzamos la entrevista con la alcaldesa.
6: Así es, muy contenta porque siempre hemos tenido como prioridad en este gobierno municipal el tema de la vivienda y bueno, pues con el apoyo de nuestra gobernadora Maru Campos a través de la Comisión Estatal de Vivienda, COESBI, pudimos ingresar a 28 familias que van a ser beneficiadas el día de hoy con material de construcción a crédito, con que será más de 200,000 pesos que se estará entregando. Va a ser desde cemento, lámina, varilla, impermeabilizante, azulejo, block, entre otros. Al director Antonio, que nos permite, ¿verdad?, poder ingresar estos proyectos y que la gente pues se vea beneficiada. Sabemos que la vivienda, pues es el tener una vivienda digna es un derecho humano, y que le hemos puesto un especial interés. Tenemos varios programas de vivienda y bueno, pues no quisimos quedarnos atrás con este también, que es pues material a crédito y obviamente pues mucho más accesible. Entonces pues contenta, muy agradecida por el apoyo que nos brindan, y yo sé que va a ser de mucho beneficio el que la gente esté interesada. Eso significa que hay ese impulso para tratar de hacer un mejoramiento a la vivienda.
7: Siempre hay un arreglo que hacerle a la casa, y las cuestiones han subido mucho de precio, además los materiales de construcción, Arqui.
6: Así es, de hecho, pues es real, ¿no? Conforme las necesidades de la familia, siempre va uno pensando qué hacer, o hasta el mismo uso, ¿no? Se tienen que ir cambiando, tienen que ir creciendo, tienen que darle mantenimiento. Entonces, sí, la casa, sí se puede decir, la vivienda como tal, pues nunca tiene un fin, pero pues obviamente es para tener unas mejores condiciones de vida, y saber también pues que tanto el material como la mano de obra de construcción pues no es barata, y bueno, en últimos años pues también ha habido un aumento considerable, y eso a veces implica que la gente pues no pueda realmente hacer mejoras a su vivienda o construir una vivienda, porque se vuelve inalcanzable.
7: Y motiva a la familia, lo ha dicho usted, cuando los cuartos dormitorio, sí, que viene otra cosa y ellos hacen el esfuerzo por pintar o algo.
6: Sí, siempre hay como una, no, nos pasa, ¿no? Ese que se contagia uno de las mejoras, y dices, híjole, bueno, ya hice este arreglo en este cuarto, en la cocina, en el baño, pues ahora vamos por más. Hay una motivación, y ese también pues es un ejemplo para los niños y para las niñas, ¿no? El que la familia esté, los papás sobre todo, pues estén interesados en mejorar la vivienda, que eso se ve directamente reflejado en mejorar la calidad de vida, que no solo es el espacio físico, sino es el lugar más íntimo de una familia.
7: ¿Seguirá el programa o se cierra con
6: esto? Con esto se cierra, pero de igual manera este es 2026, estaremos muy pendientes para las demás convocatorias, y con el favor de Dios poder estar accediendo también.
8: Tenemos dentro del resumen, bueno, no del resumen, de la rueda de prensa que se da todos los lunes por parte de la Dirección de Seguridad Pública Municipal, nuestro buen amigo el comandante Gilberto Terrazas, que es el coordinador operativo de la Policía Municipal, Policía de Proximidad, nos da cuenta lo que se vivió en esta semana del 28 de septiembre al 4 de octubre.
9: ¿Qué tal? Muy buenos días a todos y a todas. Gracias por acompañarnos en este día. La novedad es de la coordinación operativa, comprendida del día lunes 28 de septiembre al domingo 4 de octubre del presente año, se realizaron un total de 59 remisiones por faltas al reglamento de justicia cívica. Se pusieron a 4 personas a disposición de la Fiscalía Especializada de la Mujer por el delito de violencia familiar. Asimismo, se pusieron a 3 personas a disposición del Ministerio Público del Fuero Común, siendo estos los siguientes. Se realiza la detención de un masculino de 39 años de edad por el delito de robo de nuez a interior de un predio agrícola que se ubica en costado de la colonia de Terrazas, esto el día martes 29 de septiembre. Esta persona es puesta a disposición del Ministerio Público, especializado en el sector agropecuario, junto con un costal que contenía aproximadamente 10 kilogramos de nuez con reno, el cual se le fue asegurado al momento de su detención. Asimismo, se realiza la detención de un masculino de 19 años de edad por el delito de robo con violencia a un despachador de una estación de combustible que se ubica en la calle Segunda de Avenida Sexta Norte de la zona centro. Esto el día miércoles 29 de septiembre, quien es puesto a disposición del Ministerio Público junto con una réplica de un arma de fuego tipo escuadra de color negro, así como dinero en efectivo que le fue asegurado en el momento de su detención. Y asimismo se realiza el aseguramiento de aproximadamente 30 metros de cableado eléctrico, propiedad de la empresa Teléfonos de México, esto en la avenida 17 Poniente, a la altura del número 402, al momento de atender un llamado de incendio al interior del patio de un domicilio, por lo que se procedió al aseguramiento del mismo, y también es puesto a disposición del Ministerio Público para las indagatorias correspondientes. Asimismo, se realiza la detención de un masculino de 30 años de edad por el delito de posesión de vehículo con reporte de robo, esto en la calle Séptima de Avenida Río Conchos Poniente, el día sábado 3 de octubre, quien fue puesto a disposición del Ministerio Público junto con un vehículo de la marca Chevrolet de la línea Silverado, de color blanco, doble cabina, con placas del estado de Chihuahua. Asimismo, hacemos el conocimiento que se realiza la detención de dos masculinos, los cuales contaban con una orden de aprehensión, uno de ellos por delitos contra la salud y el otro por el delito de robo grabado, los cuales fueron puestos a disposición del juez de primera instancia del distrito de Orán González en coordinación con Policía Ministerial.
8: Bueno, pues ahí algunos mensajitos. Déjeme rápidamente. Dice, bendiciones, Eva, por favor, a ver si hay Forsiga y metformina combinada, por favor, bendiciones, dapaglifosina y metformina combinada. Si alguien tiene, pues que nos puedan apoyar. Dice, Evita, para conseguir el fenobarbital es difícil de conseguirla. A mí se la cambiaron, dice, porque ni en el seguro ni en el hospital la iba a conseguir, al menos que la compre. Bueno, pues ahí está el detalle, dijo Cantinflas. Para reportar, ¿qué se puede hacer en la calle segunda, justo enfrente de la primaria y la plaza? Está la calle muy fea, muchos hoyos, está pavimentado, pero la Junta de Agua ya hace algunos años que hizo zanja de media calle y no arregló, y ya está intransitable. Esto es en la colonia Hidalgo. Aquí mandamos, muchas gracias. Carlitos, gracias. Amigos, gracias por el favor de su atención. Los invitamos a que nos escuchen mañana a partir de las 7 de la mañana, si Dios no dispone otra cosa.
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Muy, pero muy buenas tardes tengan todos ustedes. Gracias por estar en sintonía a través de Fiesta 94.5 FM. El día de hoy, lunes 5 de octubre, arrancamos nuestro programa de locura deportiva a través de Fiesta 94.5 FM. Saludamos a nuestro buen amigo aquí en cabina, en controles, al buen Charlie Carlos Cadena. Ánimo, mi Charlie, a darle con todo, con toda la actitud, con toda la galleta, como debe ser siempre. Y bueno, pues el día de hoy, lunes, pues arrancando semana. Así que pues excelente inicio de semana para toda la gente, todos nuestros radioescuchas que siempre están al pendiente. Y asimismo, desearles muy, pero muy, muy buen provecho a la gente que está disfrutando de los sagrados alimentos. Así que tenga usted muy, pero muy, muy buen provecho. Ahora le recuerdo el teléfono que tenemos aquí en Locura Deportiva para cualquier mensajito, cualquier situación: 639-107-0004. Mensaje vía WhatsApp: 639-107-0004. Y bueno, pues vámonos de lleno a todos los temas deportivos que tendremos el día de hoy. Muchísima actividad deportiva todo el fin de semana. Hoy no es la excepción. Hoy sigue todo como lo hemos comentado, ¿no? El mes de octubre es un mes muy, pero muy, muy bueno en cuanto a los deportes. Y digo, a mí en lo personal, pues es el mes que más me gusta, porque pues se viene lo que es la NFL. Está jugándose la semana 4, pues la NBA, la pretemporada, el béisbol de las grandes ligas está en su máxima etapa, en su mejor etapa, donde están los juegos ahorita, pues la postemporada y demás, ¿no? Ahorita precisamente se encuentran llevándose a cabo los juegos divisionales, de los cuales estamos platicando. Pero bueno, fútbol internacional también, así que hoy estaremos hablando del fútbol internacional. Hijo, nos golearon Estados Unidos 3-0, y vaya, yo creo que errores muy, muy costosos, y pues errores de, ni la sub-17, ni la sub-20, esos errores tan grandes, y pues ni hablar, así es esto, es un equipo. Y pues lamentablemente nuestra selección mexicana cayó derrotada por goleada, 3-0 ante la selección de Estados Unidos, una selección que personalmente siempre pareciera que nosotros somos los que no le tenemos el hambre de ganarles. Ellos tienen más hambre de ganarnos. Y pues el sábado el juego no fue la excepción. Y nos terminaron goleando 3-0. Muchos errores, desde deportivos, como también creo yo que malas decisiones con la cabeza. Al momento de la expulsión se quedó México con un jugador menos. Pero bueno, estamos platicando de todo esto de nuestra selección mexicana, porque el día de mañana estará jugando pues el último partido de estos 4 partidos que se jugaron. Se empató contra Colombia a un gol, se empató contra Perú a un gol, se perdió el sábado por goleada contra Estados Unidos, y el día de mañana se jugará ante la selección de Chile. Y bueno, yo creo que pues Colombia y Estados Unidos son muy buenos parámetros. El no ganarle a Estados Unidos, dijo usted no ganarle, el perder por goleada, cuidado. Chile no avanzó al mundial. Lo de Perú, pues bueno, ahí está, qué decir, ¿no? No avanzó ni al mundial ni nada, pero pues Chile, así como andamos jugando, imagínese usted y yo, nunca vamos a olvidar, yo creo, que esa goleada de 7-0 que nos metieron alguna vez la selección de Chile. Así que pues esperemos que no vaya a pasar algo pues muy malo el día de mañana martes 6 de octubre, cuando se enfrenten la selección de México contra la selección de Chile. Pero bueno, ahorita estamos platicando más a fondo del tema del juego donde México fue goleado 3-0 ante Estados Unidos. Asimismo, pues fíjese, Portugal, Portugal, que está no en un cambio generacional, que creo yo que es en el que está ahorita México, está queriendo incluir a jugadores jóvenes que
Es algo que creo que Rafa Márquez lo vio muy bien, lo vio muy claro con el Barcelona. Usted recordará que pues fue entrenador del Barcelona B. Entonces, tuvo jugadores muy jóvenes en el Barcelona y jóvenes que ya están jugando a muy, pero muy buen nivel, a muy gran nivel, y que hoy en día pues ya son parte del Barcelona, del primer equipo, y que vaya, ¿no? Qué bien está jugando el Barcelona. Entonces, creo que por ahí va la cosa también de Rafa Márquez. Sin embargo, creo yo que no somos España. No somos España. España se cose aparte, es el campeón del mundo. Pero pues bueno, habrá que ver. Rafa Márquez, yo en lo personal digo, pues me gusta mucho la parte en que Rafa Márquez sea el entrenador, pero creo que hay juegos en donde debió jugar más con algunos jugadores contra Colombia, como así lo hizo, y luego otros jugadores donde debieron haber jugado con Perú. Y así sucesivamente, ahora con Estados Unidos también. Pero bueno, ahí está. Le digo, Portugal, que era el tema, pues Portugal va en paso firme, va muy bien Portugal sin Cristiano Ronaldo. Le digo, ese es un tema que también estamos platicando. Creo yo que lo de Cristiano Ronaldo y Portugal, pues es un tema para platicar, ¿no? Mañana también, hablando de esos jugadores históricos como Cristiano Ronaldo y Portugal, pues mañana todo lo contrario, todo lo diferente con Lionel Messi, que él mejor decide ya decirle adiós a la selección de Argentina, al albiceleste, decir gracias, lo di todo, pero es momento de retirarme. Y pues yo creo que eso es bueno, ¿no? Retirarse en la cúspide. Sé que jugadores como Cristiano Ronaldo y Messi los vamos a extrañar muchísimo. A todos los que nos gusta el fútbol lo vamos a extrañar muchísimo, porque vaya, qué grandes jugadores como LeBron James en el básquetbol, ¿no? En lo personal no soy muy fan de LeBron James ni de Cristiano Ronaldo, pero me gusta siempre reconocer lo bueno. Y cuando digo lo bueno, pues hay que reconocer que Cristiano Ronaldo obviamente está ahí entre los mejores de la historia, entre los mejores de la historia. LeBron James, no se diga también, ahí va a estar, ahí está ya entre los mejores de la historia. Y le digo, LeBron, pues le alcanza todavía para seguir siendo ese jugador. Cristiano también, pero creo que ha sido alcanzado ya por sus compañeros de la selección de Portugal, y es donde por ahí empieza este cambio. Messi dice, ya es el momento. Hay que dejar pues jugar a las demás generaciones, a los que siguen, y vaya, cada quien decide diferente, cada quien decide diferente. Pero bueno, estamos platicando de esto. Asimismo, en el básquetbol, la NBA comenzó la pretemporada, ya comenzó la pretemporada, así que pues ahí estarán los jugadores poco a poco empezando a jugar en lo que arranca oficialmente pues una temporada más de la NBA, de la NBA. También hablando de básquetbol, la Liga de Desarrollo, estamos platicando de los pioneros y de los cerveceros, pioneros de Delicias, cerveceros de Mioqui, los cuales tuvieron participación este fin de semana. Y pues también daremos a conocer los resultados, la tabla de posiciones y pues los juegos que van a estar llevándose a cabo este fin de semana. Digo, estamos a lunes, pero pues viernes y sábado estarán llevándose a cabo los juegos de básquetbol. Así que pues ahí está también esa parte del básquetbol, del deporte ráfaga. Y oiga, en el béisbol hay mucho que platicar. Está, pues obviamente las series divisionales, los Bravos contra los Dodgers que ayer jugaron, los Padres de San Diego contra los Cerveceros de Milwaukee que ayer también tuvieron participación. Hoy entran también al segundo juego de estas series divisionales, que es al mejor de cinco, el que gane tres partidos avanzará a la final de cada liga, ya sea la Liga Americana o la Liga Nacional. Así que pues ahí están los White Sox,
que le pegaron primero al equipo de los Guardianes de Cleveland. Ahí estará pues este equipo de los White Sox jugando contra los Guardianes de Cleveland ahorita a las 3 de la tarde. Ya está a punto de comenzar ese partido. Y más tarde, a las 6 de la tarde, los Yankees de Nueva York estarán jugando contra el equipo de los Tampa Bay Rays. Los Yankees que, pues vaya, fueron silenciados los maderos de mis Yankees de Nueva York por parte del equipo de los Tampa Bay Rays y de este gran lanzador que, pues vaya, les lanzó muy bien Rasmussen, tiró un juegazo, estuvo nada de tirarles juego sin hit hasta que en la parte alta del octavo episodio le conectaría doblete a Austin Wells, y Austin Wells al momento de batear, no sé si se emocionó de más de decir, bueno, nadie le ha podido conectar imparable, no estábamos a punto de perder el juego, y que nos lanzaran juegos sin hit ni carrera, le conecté imparable por el jardín, por todo el jardín derecho pegado a la raya, y me emocioné y pensé que corría como Jazz Chisholm, este jugador de segunda base que corre muy bien, uno de los mejores robadores de base, o como José Caballero, y total que creyó que corría igual que ellos. Y digo, fíjense, Austin Wells, que es el catcher de los Yankees, de mis Yankees de Nueva York, pues obviamente pues es el catcher, entonces ya el cachar, el que ya llevar 7 entradas cachadas, tus piernas no responden tan igual, y menos si no eres ese. Obviamente yo sé que la preparación física y demás que tienen estos grandes jugadores, claro que obviamente están muy bien físicamente, pero asimismo pues hay que conocer, hay que saber tus limitantes, ¿no? O sea, hay que saberlas. Y pues Austin Wells iba perdiendo ya que hizo una carrera por cero. Qué bien que le haya, pues ahora sí que le haya quebrado el juego sin hit ni carrera, y que haya conectado ese imparable, ese doblete, pero pues se fue a la tercera y lo sacaron ahora sí que como si le quitaran un dulce a un niño, pues así prácticamente lo pusieron fuera como si nada ahí en tercera. La pelota llegó mucho antes, quiso correr más que la pelota, frases del béisbol, y pues ni hablar, no se puede correr más que la pelota, no se puede avanzar, no se puede llegar más lejos o más rápido, y ni modo, fue puesto out en tercera y le quitó la oportunidad a los Yankees. Así como se la dio, pues él mismo se la quitó, de poder con un imparable empatar el encuentro o hacer más daño. Y pues ni modo, así perdería el equipo de mis Yankees de Nueva York prácticamente, una carrera por cero. Pues obviamente es un sabor agridulce porque pierden mis Yankees por un lado, pero vaya, el juego de los Tampa Bay Rays que le gana a mis Yankees, pues se lo gana con un cuadrangular del mexicano Jonathan Aranda, el de Tijuana, Baja California. Pues bueno, conectó cuadrangular a Gerrit Cole, que ya le habían avisado con 2-3 contactos sólidos, y pues vaya, terminó ganando el equipo de los Tampa Bay Rays, donde milita el mexicano Jonathan Aranda, y pues con un cuadrangular de él, así se terminó el partido, una carrera por cero a favor del equipo de los Tampa Bay Rays. Así que estamos platicando de todo el béisbol de las grandes ligas, muchísima información y actividad, comentar los partidos. Ayer, qué gran juego de los Padres de San Diego contra los Cerveceros de Milwaukee, los Cerveceros que ganaron la última entrada, dejaron el terreno a los Padres de San Diego contra su mejor pitcher, su relevista de los Padres de San Diego, su cerrador, Mason Miller, quien pues tira lumbre y quien es el cerrador de la selección de Estados Unidos precisamente, pues le hicieron daño, un turno, no hombre, olvídese, qué turnazo de este Jordan Chourio, y pues terminó ganando el bateador. También Bravos y Dodgers ayer se enfrascaron, y vaya, se empató la serie. Los Bravos de Atlanta empató la serie. ¿Se acuerda cuando le dije? Yo sé que si usted le pregunta a algún jugador o al manager de los Dodgers de Los Ángeles y dice, ¿a quién quieres? ¿A los Phillies o a los Bravos? Va a decir el que sea. El rival a vencer somos nosotros. Pero como yo le comentaba, no es lo mismo para mí. Bueno, en esta temporada no es lo mismo los Phillies de Filadelfia que los Bravos de Atlanta. Los Bravos es un equipo que, aparte, pues históricamente sabe ganar playoff. Es una
una franquicia, es un equipo que bien, está muy bien dirigida en los 90, sobre todo, usted recordará esos grandes jugadores y esos lanzadores, Greg Maddux y compañía, que lanzaban con el equipo del Bravo de Atlanta. Pues bueno, ahí está. Así que estamos platicando del béisbol de las grandes ligas. Asimismo, pues México terminó en el cuarto lugar en el Mundial. Terminó en cuarto lugar en el Mundial Sub-15 que se celebró en Mérida, Yucatán. Se perdió ante Japón. Otra vez los japoneses, cómo nos eliminan, cómo les encanta y demás. El sistema que se va a cabo, pues bueno, llegaban el día de ayer a jugar por el tercer lugar, por la medalla de bronce. Y pues bueno, Japón se quedó con la medalla de bronce. Así mismo les estaremos diciendo cómo quedó el standing, en qué lugar quedaron todas las selecciones, todos los equipos. Y pues bueno, el equipo de Estados Unidos, la selección de Estados Unidos, sub-15, que había sido derrotada por la selección de México, pues terminó siendo el primer lugar, terminó ganando lo que viene siendo este mundial sub-15, le ganó a la selección de República Dominicana, a los dominicanos en extra innings. Así que pues ahí está, también estamos platicando de esto, y pues da muchísimo gusto, ¿no?, que el de Chihuahua, el hijo de Esteban Gallardo, el Pingüi, pues Esteban Gallardo Jr., pues ahí está, en el cuadro ideal del Mundial. Fue el único jugador de México, pues en este cuadro ideal, donde sobresalen jugadores, pues obviamente de República Dominicana, ya muy desarrollados, de Estados Unidos, de Japón, y creo que hay otros ahí de China Taipei, creo que hay dos de China Taipei. Y pues bueno, ahí está, pues obviamente un orgullo, ¿no?, un orgullo para su familia. Pues ahí está el fruto, así que ahí está la cosecha, el fruto de todo lo que pues sembraste, de todo lo que has trabajado, no solamente es el llevarlo a entrenar, ¿no?, a batear, al parque, a las rolas, a esto y todo, ¿no? No solamente es lo deportivo, sino también lo preparado que está psicológicamente Esteban Gallardo Jr. Y que pues bueno, ahí le ponen el cuadro ideal como shortstop. Y pues bueno, yo creo que obviamente la familia, ¿no?, muy contenta, toda la gente allegada. Y pues obviamente Esteban Gallardo, padre, quien pues obviamente jugó y sigue jugando, pero hoy en día pues vaya, ¿no?, qué clase de pelotero en la Liga Estatal de Béisbol. Y que a lo mejor usted no sabe, pero el tío de Esteban Gallardo Jr., Irving Beltrán, jugó alguna vez con la selección de México. Y en esa selección de México, que jugó contra Estados Unidos, y con Estados Unidos les tocó enfrentarse, dijo, no voy a estar seguro al 100%, pero según yo sí era Justin Verlander. O sea, varios jugadores de esa selección de Estados Unidos, pues hoy en día fueron pues jugadorazos en el béisbol de las grandes ligas, y aparte pues digo, Salón de la Fama y demás, ¿no?

mucho talento vimos. Hay jugadores de República Dominicana que dices, hijo, República Dominicana tiene un problema o tiene un detalle muy fuerte que precisamente ha salido a la luz, ha salido a la luz, donde jóvenes son... Pues hay ahí de las sustancias prohibidas, de esas partes de ponerlos más fuertes, que estén más robustos y demás. Alguna vez platiqué yo con Frei Rosario y bueno, hay gente que pues sí, con tal de que tengan una firma en grandes ligas, sí hacen sus cosas para que lleguen estos jugadores. Sí, Tito es, me manda el oso, dice, afirma Tito, es, si era Justin Verlander, ahí hay un video de Iván Sánchez bateándole a Justin Verlander. Ah, muchas gracias, mi oso. Sí, entonces sí no estaba, sí vi ese video, en esa selección estaba Iván Sánchez, le digo, estaba Irving Beltrán, le digo, jugaba shortstop con shortstop y luego también ya en la Liga Estatal jugó, no duró mucho tiempo. Él decidió más irse por la parte de la escuela. Estaba en el TEC de Monterrey, Campus Chihuahua. Y decidió irse más por la escuela, pero andaba al nivel ahí de Iván Sánchez. Este Irving Beltrán, quien es hermano de la esposa del tremendo Pingüi Gallardo, Juliana Beltrán, que también pues es una excelente deportista, ¿no? Jugó muy buen básquetbol, Juliana Beltrán. Yuli, la esposa del Pingüi, y pues, le digo, ahora sí que hay mucho nivel por ambas familias, ¿no? Por tanto la parte materna y la parte paterna, así que pues hay muchísimo nivel de Esteban Gallardo Jr. por ambas partes, pero nada más es el nivel, digo, pues, yo creo que han trabajado mucho con él, Pingüi, con su hijo. Y le digo, pues no solamente el deportivo, también lo psicológico, toda esa parte. Vi también comentarios de precisamente la gente que lo ayuda psicológicamente, que lo están trabajando muy bien, y pues bueno, ahí están los resultados, ¿no? La paciencia, esa frase que fue criticada, por cierto, por un por gente de Monterrey, que tenemos pues amistad en común con el Pingüi Gallardo, y fue criticado por ellos, y pues ahí me metí yo también a defenderlo en su momento, cuando Pingüi fue a llevar a los niños de la William Sport, que logró hacer también historia él como manager, al ser la primera selección de Chihuahua, ¿no? De Chihuahua para el mundo, representando a México en William Sport. Y pues esa frase de el árbol, ¿cuál es el árbol que da más frutos? Pues la paciencia, tanto es el tener paciencia, pero bueno, le digo esas frases y le digo, pues bueno, béisbol, la NFL, estamos platicando cuántas lesiones, qué exageración de lesiones, he escuchado que al parecer se presentan estas lesiones porque no juegan la pretemporada los jugadores titulares, muchos de ellos no juegan la pretemporada, y es ahí donde pues es que también hay muchas lesiones. Digo, hay otras que son parte de, ¿no? Pero si esto es cierto, pues habrá que checarlo la NFL y empezar a jugar con sus jugadores titulares la pretemporada, no nada más para los que, a ver quiénes dan el ancho para jugar con su equipo y no ser cortados. Así que va a haber muchísimas lesiones en lo que viene siendo la NFL. Ayer Lamar Jackson, me tocó ver la lesión de este receptor de mis jefes de Kansas City, hombre. Hijo, qué de esas lesiones que me ha tocado ver, pero en el fútbol, cuando se les atora la pierna. Usted se acordará de Andrade, de que jugaba con el Cruz Azul. De este Andrade, que vaya, qué lesión tan fuerte también cuando pues, estaba viéndolo uno en vivo, y qué fea lesión tuvo este Andrade, y pues el tobillo, ¿no? Para el otro lado, prácticamente, fue muy fuerte esa ver esa acción. Y Tyquan Thornton, que pues lamentablemente se tuvo que ir en el carrito de las desgracias, así que pues muchísimas lesiones, pues, y como siempre, qué buenos partidos nos

0: a la NFL. Le digo, ya van 3 semanas de las 4 que van en la NFL, lo que es los domingos por la noche, qué buenos juegos. Si usted le va a los Leones de Detroit, pues hijo, estará enojadísimo con la defensa de agua que tienen los Leones de Detroit. Y vaya, también con las decisiones de Jared Goff, ahora creo yo que terminaríamos entendiendo pues el cambio que hizo los Rams con los Leones de Detroit, de mandar a Jared Goff a Detroit por Matthew Stafford, porque Matthew Stafford ya le regaló un anillo de Super Bowl, y la verdad, pues lo que lanza, lo que es este liderazgo más de Matthew Stafford que de Jared Goff, pues está de otro nivel. Ayer Jared Goff era algo difícil de ver cómo no lograba acertar ni un pase ya en la zona anotación. O sea, es raro ver a los Leones de Detroit, que nos hemos acostumbrado a verlos jugársela en cuarta y 5, cuarta y 7. Pero ayer, no hombre, en su desesperación prefirieron jugársela en cuarta y 20 ya para anotar touchdown, en vez de mejor ir por el gol de campo y ponerse 10 puntos, en vez de todavía quedaban 7, 8 minutos. Pero sí, Jared Goff ayer, entiendo bien el cambio de los Rams de mejor mandarlo a los Leones de Detroit y pues hacerse de Matthew Stafford, creo yo. Pero bueno, le digo, ahí está la NFL. También, si nos alcanza, estamos platicando de pádel, porque pues arranca también la jornada número 7 el día de mañana. Así que pues bueno, muchísima actividad de información deportiva tenemos el día de hoy, lunes 5 de octubre. Pues bueno, va a estar sabroso. Pero bueno, le recuerdo, 639-107-0004. Mensaje vía WhatsApp, 639-107-0004. Así que, pues vamos un corte y regresamos a nuestro programa Locura Deportiva.
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0: Hola, pues seguimos en nuestro programa de Locura Deportiva a través de Fiesta 94.5 FM. Y bueno, pues vámonos a toda la actividad de información en cuanto al béisbol el día de hoy, lunes 5 de octubre, béisbol de las Grandes Ligas, porque ya arrancó el juego entre el equipo de Medias Blancas de Chicago contra el equipo de los Guardianes de Cleveland. Los Guardianes de Cleveland, que bueno, en esta serie divisional, el sábado, que empezó muy temprano a las 11 de la mañana, el equipo de los Medias Blancas de Chicago vencieron 3-0 al equipo de los Guardianes de Cleveland. Y con esto, pues, se iban arriba en la serie. Así que, pues bueno, el pitcher por parte de los White Sox, Brian Hudson, resultó ser el pitcher ganador con un tercio de entrada que sacó. Con eso fue, con eso resultó ser el pitcher ganador. Fíjese, con un tercio de entrada, con eso resultó ser el pitcher ganador. Creo que aquí, las Grandes Ligas como que no está... No me gusta esa parte, pero pues bueno, el pitcher derrotado fue Parker Messick, el pitcher abridor del equipo de los Guardianes de Cleveland. Y Grant Taylor resultó ser el pitcher con el juego salvado, fue quien salvó el partido. Grant Taylor que pues lanzó cuatro entradas lanzó Grant Taylor, en donde pues estuvo intratable, solamente le conectaron dos imparables y ponchó a 6 adversarios. Hijo, pues qué bien por parte de pues del equipo de los White Sox, ¿no? Que por cierto, pues Munetaka Murakami, pues empezó, fue el que abrió el marcador con cuadrangular de 2 carreras en la parte alta del cuarto episodio. Un home run que mandaba también a Miguel Vargas a la registradora, y con esto se ponía al frente pues el equipo de Medias Blancas de Chicago, 12 carreras por cero. Y después, en la parte alta del séptimo episodio, Colson Montgomery, el parador en corto de los Medias Blancas de Chicago, conectaría un doblete por todo el jardín izquierdo, jardín central, y Kyle Till pues anotaba la 3ª carrera por parte del equipo de los White Sox. Así terminaría el encuentro. 3-0 ganaban el equipo de los Medias Blancas de Chicago. Se acuerda que le comentaba pues la importancia de tener pues un equipo muy unido, que estén todos en el mismo barco, que anden todos sobre el mismo, que vayan todos sobre el mismo camino. Pues cuidado con los White Sox, un equipo que está muy unido. Me gustó mucho esa manera que tienen de festejar, de hacer su pues sus festejos y demás. Esa parte que le digo, es difícil lograrlo en cualquier equipo, porque digo, para empezar, algunos pues ya están más grandes, otros pues no entran. Total, el que se hayan unido de esa manera y estar todos pues celebrando y ambientándose entre ellos mismos, pues se nota que están todos en el mismo barco. Y pues qué bien por el equipo de los Medias Blancas de Chicago. Ahorita pues está el partido apenas en la parte alta del primer episodio, en la parte alta de la primera entrada. Ya hay dos outs y está bateando, pues bueno, cuidado que está bateando Murakami, y Mike Vargas está en la primera almohadilla después de recibir base por bolas. El equipo de los Guardianes de Cleveland, Gavin Williams, es el lanzador por parte de lo que viene siendo el equipo de los Guardianes de Cleveland. Gavin Williams ganó el departamento en cuanto a ponches. Fue quien ponchó a más adversarios durante la temporada regular. 248 ponches recetó a sus adversarios en toda la temporada, y fue quien más ponches logró, el que ganó este departamento en cuanto a ponches. Así que pues Gavin Williams hoy es el abridor por parte del equipo de los Guardianes de Cleveland, que necesitan ganar sí o sí, porque cuidado que son series cortas, ganar 3-5. Así que pues ahí está el equipo de los White Sox. Ya se acabó la parte alta del primer episodio, nos vamos a la parte baja de este mismo primer episodio. Y bueno, el día de hoy, más tarde a las 6 de la tarde, Yankees de Nueva York en el segundo juego contra los Tampa Bay Rays. Tampa Bay Rays, que lo digo siempre, pues se le complica bastante a mis Yankees de Nueva York, y pues ahorita no es la excepción. Yankees de Nueva York hoy a las 6 de la tarde manda a su pitcher estelar, a quien será el Cy Young de la Liga Americana, a Cam Schlieter, lo manda por delante, quien pues estuvo intratable contra el equipo de Boston. Y el equipo de los Tampa Bay Rays lanza por delante a Freddy Peralta. Freddy Peralta, quien prácticamente toda su carrera había estado con el equipo de los Cerveceros de Milwaukee. Cerveceros de Milwaukee, ese equipo que le digo, pues que llega mucho a postemporada, pero no logra avanzar a la Serie Mundial. Se han quedado a nada. Y pues bueno, Freddy Peralta ha sido de los que, pues, la directiva, la gente de pantalón larga, llegó pues a la conclusión de que pues su ciclo se había terminado en lo que viene siendo Cerveceros de Milwaukee. Y bueno, se fue Freddy Peralta a los Mets de Nueva York, y pues a media temporada se fue con el equipo, fue adquirido por el equipo de los Tampa Bay Rays. Así que pues bueno, está así jugarán el día de hoy. Ya están listos pues lo que vienen siendo las alineaciones del encuentro. Digo, pues ya va Cam Schlieter por delante, y Freddy Peralta también va por delante por el equipo de los Tampa Bay Rays. La alineación del equipo visitante de los Yankees de Nueva York: Ben Rice será el primer bat, bateador designado. Cody Bellinger, el jardinero izquierdo, segundo en el orden. El tercero en la alineación: Luis García, primera base. El cuarto en el orden, jardinero derecho, Spencer Jones. Quinto en la alineación, George Lombard Jr., parador en corto, quinto en la alineación. Sexto en el orden, Jazz Chisholm, segunda base. Séptimo en la alineación, Trent Grisham, que jugará el jardín central. Austin Wells, octavo en el orden, receptor. Y el tercera base y noveno en la alineación, Ryan McMahon, será quien cubra pues la esquina caliente. Digo, pues prácticamente vuelve a repetir alineación. Son puros bateadores zurdos. Al ser pitcher derecho, pues eso le importó un comino en el otro juego al lanzador de los Tampa Bay Rays. Le pusieron puros zurdos, pero pues así zurdos. Y vaya, 10 ponches creo que tuvo. Ahorita hablaremos sobre ese partido. Pero le digo, a mí no me gusta esa parte. Yo entiendo que en Estados Unidos los gabachos, los gringos, son muy de la sabermetría y que así, que esto, y que es que el bateador zurdo tiene más probabilidades de conectar un imparable, etc, etc, etc. Pero le digo, o sea, no puedes quitar a jugadores que son de mejor nivel, que tienen mejor nivel, que tienen pues sí, son mejores, y poner a otro porque es zurdo nada más. O sea, no. Creo yo que se están olvidando muy malamente Aaron Boone y mis Yankees de jugadores como José Caballero. O sea, Caballero, vaya, es un muy buen jugador. Creo que Anthony Volpi también debería estar ahí. Y bueno, Amed Rosario, creo que al parecer Amed Rosario hasta lo sacaron del, pues, de la lista. Lo sacaron en medio de Rosario. Tienen un problemón mis Yankees, porque también tienen de bateador designado a Ben Rice. Y esta parte, digo, qué triste, porque Ben Rice pues prácticamente jugó mucho la temporada regular de bateador designado, también como primera base. Pero pues Ben Rice pues es el jugador, obviamente el mejor jugador que tienen ahorita en postemporada Yankees. Y Luis García pues lo tienen de primera base. De primera base lo tienen a Luis García, que en lo que va de la postemporada lleva tres imparables en 9 turnos. En 9 turnos lleva 3 imparables, bateando para 333 milésimas de porcentaje. Y pues esos 3 imparables los batió en el segundo juego contra el equipo de Boston. Pero digo, tiene ese problema porque pues ahí está Gary Stanton, que obviamente usted me comentará, pues este hoy Tito se vio a lo mejor un poco fuera de ritmo en el timing. En cuanto ahora que lo metió en la batalla en la última entrada precisamente contra los Tampa Bay Rays. Pero le digo, pues si ya lo tienes en el roster es porque ya puede jugar. Entonces, claro que yo pondría a Stanton en el orden al bat. ¿Por qué no lo hacen? Porque está lanzando un pitcher derecho y Stanton es derecho, pues no más. O sea, lo que le digo, qué tontería a veces hacen pues el manager de Yankees, que creo yo que pues sí puede sentir mucho el jersey de Yankees, pero pues Aaron Boone es el manager de los Yankees, o es manager, pues creo yo que Tito Nájera es astronauta. Así, o sea, tan así le digo, o sea, en la agencia, la gente, la directiva, la gente de pantalón largo, por fin trabajó bien, trajo, le digo, para mí la mejor rotación de pitcheo la tienen los Yankees de Nueva York, por fin trajeron esos pitchers que se necesitaban para ganar una serie mundial, y hoy la tienen, hoy con Cam Schlieder, con lo que viene siendo Max Fried, con Gerrit Cole, con Carlos Rodón, la tienen, tienen la mejor rotación de abridores, sin duda alguna la mejor rotación de pitcheo la tienen mis Yankees de Nueva York. Pero pues ahora el problema es quien dirige al equipo, y digo, lo vimos desde la Serie Mundial contra los Dodgers de Los Ángeles. Creo yo que ese es el peor enemigo que tienen mis Yankees de Nueva York, pero pues bueno, ¿qué le vamos a hacer? También si lo están dirigiendo desde arriba con la sabermetría, pues que mejor pongan una computadora, un robot y listo. Y bueno, pero bueno, la alineación del equipo de los Tampa Bay Rays, Yandy Díaz, el primer en el orden al bat, bateador designado. Fíjese, ambos equipos tienen a sus mejores bateadores como bateadores designados. Pero bueno, Jonathan Aranda, el de Tijuana, primera base, segundo en el orden, lo que viene siendo tercera en la alineación, Junior Caminero, tercera base por parte de los Tampa Bay Rays, cuarto en el orden, receptor Liam Hicks, quinto en la alineación, jardinero izquierdo Chandler Simpson, sexto en el orden, jardinero derecho Víctor Mesa, séptimo en la alineación, jardinero central Johnny De Luca, octavo en la alineación, segunda base Richie Palacios, y el noveno en la alineación, para ahora en corto, Tyler Walls. Ellos son los que van a jugar por Tampa Bay Rays, es la alineación. Y pues bueno, ya comentamos la de mis Yankees. Y vámonos pues a los comentarios, lo que vimos pues el sábado 13 de octubre, donde perdieron mis Yankees una carrera por cero. Se nos olvidó el bateo, solamente un imparable se conectó por parte de Austin Wells, el receptor, como le decíamos ahorita, doblete. Pero bueno, qué clase de actuación de lo que viene siendo Drew Rasmussen, que pues bueno, lanzó 8 entradas completas, le conectaron solamente un imparable, como lo decíamos, ponchó a 10 Yankees, otorgó 2 bases por bola. Pero bueno, si el chiste es poner a puros zurdos a batear porque va a lanzar un derecho, pues ahí está tus 10 ponches, mi tremendo Aaron Boone. Ahí síguele con tu puro zurdo, y pues a ver qué pasa. Pero pues digo, Aaron Josh no está, Amel Rosario también es un muy buen chocador de pelota, sí entiendo que estuvo muy bien que lo hayan cambiado para traer a un pitcher por lo que pudieras manejar en cuanto al bullpen de los Yankees, y que pues utilizar un brazo, pero creo que no era Amel Rosario, o sea, el cambio estuvo bien, pero Amel Rosario no debió haber salido del equipo, ¿no? La verdad, digo, Ryan McMahon, pues es un bateador que no sé qué hace, con todo respeto, no sé qué hace en mis Yankees de Nueva York, viene en los Rockies de Colorado, pero pues en porcentaje de bateo en lo que tiene en Grandes Ligas, en una temporada, ¿eh? En una temporada, Ryan Mamajo nunca ha bateado para 300 milésimas de porcentaje. Y deje usted que no haya bateado para 300 milésimas de porcentaje. O sea, nunca ha llegado ni a las 260 milésimas de porcentaje. O sea, ¿qué te habla de eso? Pues que es un pésimo bateador. ¿Y qué puedo decir? Pues menos chocador de pelota. Así que no sé qué hace Ryan McMahon con los Yankees. Me digo, y luego ni que dijeras, tuvo una temporada de 30 jonrones con los Rockies. Pues bueno, vamos a ver, ¿no? A buscar el jonrón con este jugador tercera base. Pues no, tampoco nunca ha bateado en una temporada, nunca pues ha tenido ni 25 jonrones en una sola temporada. Entonces, no sé qué hace este jugador aquí, teniendo a José Caballero, teniendo a Amed Rosario en la banca, al mismo Anthony Volpi. No sé qué hace, pero pues bueno, así pasó, así es, así lo deciden los de arriba. Y pues ni hablar. Digo, ni modo decirle, echa la culpa a uno de los que se. Pues Ben Ray se ponchó dos veces, Cody Bellinger lo poncharon dos veces, a Spencer Jones lo poncharon dos veces. Esa que pone ese cuarto bad es su primera temporada, Spencer Jones, y eso que Spencer Jones, pues digo, es su primera temporada y pues ni hablar, ¿no? O sea, vamos a ver qué onda, pero el cuerpo lo tiene, pero hay que hacer ajustes. Entonces yo prefiero ver en los jardines a Caballero, ver en los jardines a alguien que choque más la bola, a un cuarto bat que, pues por más que lo pongas en el cuarto bat, pues no te va a batear Spencer Jones en su primera temporada. Entonces viera uno a George Lombard Jr., el parador en corto, que pues está de tercero en la nación, que lleva cuatro imparables en los tres juegos que van de postemporada, y de estos cuatro pues los ha bateado en 11 turnos oficiales. Pues dices, o sea, George Lombard Jr. está ahí, bateando bien, ¿no? Está en todo. Y pues le digo, Spencer Jones, póngale, lleva dos imparables en 11 turnos, pero pues de cuarto va también, pues quítale presión. Digo, tienes a Gary Stanton, tienes a Stanton, pero bueno, ni modo, así es esto. Así que pues qué clase de actuación por parte de Duke Rasmussen. Y pues bueno, Gerrit Cole, yo no sé, pero pues devuélvanme al Gerrit Cole de cuando lanzaba con los Astros de Houston, por favor. O al Gerrit Cole que lanzó precisamente las primeras temporadas con mis Yankees, pero pues no está en su prime Gerrit Cole. Sabemos que viene de lesión y todo, pero pues bueno, lanzó 5 entradas completas, le conectaron 5 imparables, le conectaron ese cuadrangular, fue una le hicieron esa carrera, ponchó a 5 y dio una base por bola. Le avisaron a Gerrit Cole con esos contactos que le están haciendo fuertes. Y pues bueno, Gerrit Cole, en este juego, pues lo que viene siendo, lanzó 82 picheos. Obviamente, pues pudo haber llegado a la sexta, séptima entrada, pero creo que ahí sí yo creo que se hizo bien, porque sí le estaban conectando sobre todo largo, y pues creo que fue lo mejor pues sacarlo. Y ya después vino el bullpen, vino Ryan Withers para lanzar una entrada, no le hicieron daño, no le hicieron nada. Después vino Paul Blackburn, el cual lanzó una entrada 2/3 y no le hicieron nada. Y después vendría Brent Hedrick para sacar el último tercio de la entrada, tampoco le hicieron nada a los Tampa Bay Rays. No le conectaron imparables al bullpen de los Yankees, eso es muy bueno. Los 5 imparables que conectó Tampa Bay Rays en ese juego, pues se los conectaron a Gerrit Cole. Y pues bueno, salvó el juego Brian Baker por parte de los Tampa Bay Rays, en donde lanzó la entrada completa y ponchó a 2 adversarios. Así que pues bueno, Brian Baker, el cerrador de los Tampa Bay Rays, pues fue quien ganó el departamento de juegos salvados junto con el Cade Smith, el cerrador de los Guardianes de Cleveland. Así que, pues, cerrador también tienen muy, pero muy, muy bueno el equipo de los Tampa Bay Rays. Así que tienen cerrador de lujo, este Brian Baker, que pues lanzó la novena entrada como si nada. Y pues qué bien. Le digo, esos fueron los juegos en cuanto a la Liga Americana. Ahorita vamos a comentar los juegos de la Liga Nacional entre los Padres de San Diego y los Cerveceros de Milwaukee. Que ayer los Cerveceros, vaya, qué gran actuación. Pues ahora sí que de lo que viene siendo Jackson Chourio, la verdad que ayer se fajó como los grandes y le dio la victoria a su equipo Cerveceros de Milwaukee para ponerse 2-0 y ponerse a uno de avanzar pues a la final de lo que viene siendo la Liga Nacional. Asimismo, los Bravos de Atlanta vencieron 3-2 a los Dodgers de Los Ángeles para empatar la serie 1-1. Cuidado con los Bravos, la gente que le va a los Dodgers, cuidado con los Bravos. Yo sé que usted también me dirá, cuidado Tito con los Tampa Bay Rays, porque hoy juegan, y cuidado con los Tampa Bay Rays con tus Yankees. Así que, pues bueno, oigan, pues vamos a ir un corte comercial para cumplir con nuestros anuncios publicitarios, con la gente que no se hace posible nuestro programa. Así que, pues bueno, vamos a un corte y regresamos a nuestro programa Locura Deportiva.
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0: pero regresamos a nuestro programa de locura deportiva a través de Fiesta 94.5 FM el día de hoy, lunes 5 de octubre. Y bueno, pues ya empezaron pegando los Guardianes de Cleveland, 2-0, así que 2 le hicieron en la parte baja del primer episodio a los White Sox. Y pues bueno, con un error, y bueno, pues ahí están los Guardianes de Cleveland ganando el partido por lo pronto 2-0 a los Medias Blancas de Chicago. Y bueno, vámonos a las series de la Liga Nacional, las series divisionales. En cuanto a la Liga Nacional, el primer juego entre los Bravos de Atlanta contra los Dodgers de Los Ángeles, ganaron los Dodgers en casa el primer juego 5-3. Tarik Skubal fue el pitcher ganador por los Dodgers de Los Ángeles. Tarik Skubal ha dado de qué hablar, ha dado mucho de qué hablar. Este cambio que, pues bueno, esta adquisición de los Dodgers, el Cy Young de la Liga Americana, pues se lo llevaron a la Nacional. Y pues Tarik Skubal, eso no le importa a él, él viene a ganar un campeonato. Lanzó 6, le conectaron 2, hizo una carrera la cual fue limpia, ponchó a 7 y otorgó 2 por bola. Así que pues bueno, Tarik Skubal fue el lanzador ganador. Víctor Mederos fue el pitcher derrotado por los Bravos de Atlanta. Los Bravos, que habían comenzado con Dylan Dud, fue el pitcher abridor, quien lanzó 3, le conectaron 2, ponchó a 4, no le hicieron carrera, así que buena apertura por parte de Dylan Dud, este joven lanzador de los Bravos de Atlanta, quien pues bueno, está en su cuarta temporada con los Bravos de Atlanta. 28 años tiene este Dylan Dodd. Y pues bueno, digo, en su cuarta temporada con los Bravos de Atlanta. Y sacó las papas de fuego. Pero después vendría Víctor Mederos a hacer el relevo. Y le pegaron los Dodgers de Los Ángeles en lo que viene siendo en la parte baja del cuarto episodio. Evan Phillips fue el lanzador quien salvó el partido entre los Bravos de Atlanta y los Dodgers de Los Ángeles. Ahí está Teoscar Hernández, quien con cuadrangular por todo el jardín central, le daba lo que viene siendo, pues ahora sí que la ventaja a los Dodgers de Los Ángeles, un cuadrangular de 2 que también se traía Freddie Freeman a la registradora. Así que pues Teoscar Hernández en la parte baja del cuarto episodio conectaba este cuadrangular para darle la ventaja a los Dodgers de Los Ángeles. Después Sean Murphy conectaba también cuadrangular por todo el jardín central por los Bravos de Atlanta para acercarlos 2-1. Después Kyle Tucker conectaría otro cuadrangular de 2 y pues se iban al frente, ampliaban su ventaja los Dodgers de Los Ángeles 4-1. Max Muncy también conectaría cuadrangular en la misma entrada en la parte baja del sexto episodio, y con esto los Dodgers ya estaban ganando 5-1. Después vendría en la parte alta del noveno episodio Ozzy Alves con cuadrangular también por todo el jardín central y trayéndose a Ronald Acuña Jr. para anotar la segunda y tercera carrera respectivamente. Y pues bueno, los Bravos se acercaban, hacían daño en la novena entrada, pero no le iba a alcanzar a los Bravos. Y así terminaría el encuentro 5-3 terminaría el juego, donde los Dodgers de Los Ángeles vencerían a los Bravos de Atlanta 5-3. Y pues ahí está el equipo de los Bravos ganando el primer juego. Eso fue el sábado. Y luego el día de ayer domingo, pues se enfrentaban otra vez los Bravos y los Dodgers. Y pues vaya, en este juego ganaban los Bravos de Atlanta 3-2. Lo que viene siendo Mauricio Dubón, este jugador de Honduras, este hondureño, es raro no ver a un hondureño jugar béisbol. Pues vaya, Mauricio Dubón conectaba imparable para producir la primera carrera de los Bravos de Atlante en la parte alta, en el mismo primer episodio. Después, en la parte baja del cuarto inning, Freddy Freeman conectaría cuadrangular por todo el jardín derecho para empatar el partido, una carrera por uno. Después, Michael Harris anotaría con wild pitch en la parte alta del quinto episodio. Los Bravos de Atlanta tomaban ventaja, y en la parte alta del séptimo episodio, Michael Harris de nueva cuenta, pero ahora conectando doblete por todo el jardín derecho. Ahora sí que pues producía la tercera carrera para los Bravos de Atlanta, produciendo, trayendo a la registradora a Matt Olson, y con esto pues tres carreras por uno ampliaba su ventaja a los Bravos de Atlanta sobre los Dodgers de Los Ángeles. Y en la parte baja del noveno episodio se volvía a poner pues la situación interesante, de nervios, porque Max Muncy vendría y conectaría cuadrangular por el jardín central, y con eso acercaba a los Dodgers tres carreras por dos. Y pues bueno, obviamente se ponía la cosa calientita, pero Raisel Iglesias diría no, aquí no, y pues Raisel Iglesias salvaría el encuentro, su segundo salvado de esta postemporada. Y pues bueno, con un tercio vino a sacar un tercio de entrada Raisel Iglesias, y con esto pues los Bravos de Atlanta ganaban el encuentro. Dylan Lee fue el ganador por parte de los Bravos de Atlanta, y Chris Bubich fue el lanzador perdedor por los Dodgers de Los Ángeles. Por los Bravos de Atlanta, pues había empezado el encuentro Ray Kier, fue quien empezó el encuentro. Y por los Dodgers de Los Ángeles, Blake Snell fue quien abrió el partido. Tres entradas, dos tercios lanzó Blake Snell, quien le conectaron tres imparables los Bravos de Atlanta, y le hizo una carrera, ponchó a cinco Bravos de Atlanta, Blake Snell, y pues aparte otorgó cinco bases por bola. Noventa lanzamientos fueron los que hizo Blake Snell, 90 lanzamientos también, junto con Gerrit Cole, le digo, pues dos pitchers, Cy Young, dos pitchers que uno está acostumbrado a verlos llegar pues más lejos. No llegó, no terminó la cuarta entrada Blake Snell, no la terminó la cuarta entrada, tres entradas, dos tercios, y pues bueno, ni hablar. Obviamente Gerrit Cole lanzó sus cinco entradas, pero también no es lo que esperas de un pitcher pues de ese nivel, ¿no? De esa jerarquía como Blake Snell y Gerrit Cole, y pues ni hablar, los Dodgers de Los Ángeles perdían tres carreras por dos. Y en la última serie también de la Liga Nacional, los Cerveceros de Milwaukee vencieron tres carreras por dos a los Padres de San Diego. Qué buen juego, también qué buen juego. En la parte alta del segundo episodio, Luis Campuzano con sencillo al jardín en derecho. Pues ahora sí que traía, en la parte alta del segundo episodio, traía la primera carrera para los Padres de San Diego, le hacían daño a los Cerveceros de Milwaukee. También en esa misma entrada, Jake Cronworth, pues ahora sí que producía la segunda carrera para los Padres de San Diego. En la parte baja del tercer episodio, Jackson Churio conectaba cuadrangular por todo el jardín central, cuadrangular de dos carreras para traerse a Garrett Mitchell, también a la registradora, y con esto empatar el encuentro Jackson Churio. Que vaya, qué buen nivel está jugando Jackson Churio, y sobre todo el bateo oportuno, el bateo la hora cero. Y vaya, en la parte baja del séptimo episodio, William Contreras conectaría cuadrangular por todo el jardín central, y con esto pues así terminaría el partido, tres carreras por dos ganarían los Cerveceros de Milwaukee. Los Cerveceros que, pues vaya, hablando de cosas tristes, Jacob Mizorowski fue quien abrió por parte de los Cerveceros de Milwaukee el Cy Young, sin duda alguna quien va a ser el Cy Young de la Liga Nacional. Jacob Mizorowski lanzó cuatro entradas completas, le conectaron cuatro imparables, le hicieron dos carreras, ponchó a seis adversarios y otorgó una base por bola, pero lanzó solamente 88 lanzamientos. No sé qué esté pasando con los pitchers estelares. Yo creo que pues bueno, no es lo que nos gusta ver. A mí en lo personal me tiene muy sorprendido Cam Schlieder. No tengo nada que reclamarle. La temporada pasada, el año pasado, también se fajó, pero sabroso. Simplemente nos faltó más, pues más equipo, más jugadores por los Yankees de Nueva York, pero pues lo de Jacob Mizorowski, lo de Blake Snell, lo de Gerrit Cole, pues no, no es lo que nos gusta. Nos gusta ver, yo lo había comentado pues en los programas de uno, que pues que Jacob Mizorowski, en los programas y en las pláticas que he tenido, yo he comentado que Jacob Mizorowski, de lanzar lo que lanzó en temporada regular, pues era muy probable que los cerveceros de Milwaukee llegaran a, pues que avanzaran, que vencieran a los Padres de San Diego, porque pues te aseguraba dos partidos de los tres que tienes que ganar para avanzar, pues te asegura dos, pero con estas salidas de cuatro entradas, pues no, o sea, no te asegura nada. Sin embargo, pues los cerveceros de Milwaukee vencieron tres carreras por dos. Dill Hall fue el lanzador quien terminó ganando por parte de los cerveceros de Milwaukee, lanzó una entrada donde no le hicieron nada. Adrián Morejón fue el pitcher derrotado por los Padres de San Diego, y bueno, Trevor Megill fue quien salvó el partido. Así que pues bien por los cerveceros de Milwaukee, ganaban su primer, pues ganaron el primer juego de la serie divisional entre los Padres de San Diego y los cerveceros de Milwaukee. Y el día de ayer, qué buen juego. Si usted lo vio, si usted fue de los que no vio la NFL por ver el béisbol de las Grandes Ligas, dijo, wow, pues ahí está. Trevor Megill fue el lanzador quien terminó ganando por los cerveceros de Milwaukee, y Mason Miller terminó perdiendo el encuentro, ya que su manager lo trajo pues ahora sí que desde la octava entrada, y pues Mason Miller al último le terminaron descifrando el picheo. El equipo de cerveceros terminó ganando, pero lo de Jackson Chourio en la parte baja del noveno episodio, en la última entrada, casa llena, y bataba Jackson Chourio, y pues bueno, conectaba imparable, sencillo al jardín central para que anotaran las dos carreras del gane los cerveceros de Milwaukee. Qué clase de turno al bat por parte de Jackson Chourio, la verdad que mis respetos, se fajó, pero como los grandes, estuvo a un strike de ser ponchado. Y pues obviamente perderlos el equipo de cerveceros de Milwaukee, pero han encontrado a un jugadorazo en Jackson, en este Jackson Chourio, que la verdad pues está en plan, pero en plan grande, está en plan grande. Lo que viene siendo los dos juegos contra los Padres de San Diego ha sido importante, el cuadrangular de dos carreras para empatar el partido en el primero, y pues el día de ayer, pues el conectar el imparable para producir las dos carreras del triunfo, pues fue algo espectacular. Si usted vio el turno o no lo ha visto, pues pongan ahí en la internet para que lo vea, porque se fajó como los grandes. Con dos strikes le fauleó lo que tenía que faulearle a Mason Miller, que pues, es el cerrador de los Estados Unidos, y pues para muchos el mejor cerrador que hay hoy en día en el béisbol de las Grandes Ligas. Así que, pues qué clase de turno por parte de Jackson Chourio. Pero bueno, pues vámonos a nuestro último corte comercial para cumplir con los espacios publicitarios y regresamos a nuestro programa. Así que, pues vamos un corte y regresamos a nuestro programa Locura Deportiva.
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pues seguimos en nuestro programa de locura deportiva a través de Fiesta 94.5 FM, el día de hoy, lunes 5 de octubre. Y bueno, pues ahí está toda lo que viene siendo toda la información del béisbol de las grandes ligas. El equipo de los Guardianes de Cleveland sigue ganando 2-0 en la parte alta del tercer episodio. Así que, pues ahí está el equipo de White Sox que tiene... tiene corredor en primera, pero hay un out. Vamos a ver qué dice Gavin Williams, el lanzador abridor por los Guardianes de Cleveland. Oiga, dijo, ya no nos alcanza a hablar de la NFL, pero pues vamos a comentar lo que podamos hasta el momento. Dice, buenas tardes, Cito. Perdieron el invicto las Águilas femenil, partido muchos goles, se levantaron las rayadas de un 1-3, ni modo, aprender de los errores. Saludos, Juan Durán. Saludos, mi tremendo Juan Durán. No lo vi, fíjate, es que entre los juegos de México, la NFL, el béisbol de las grandes ligas, pues, la verdad que no lo pude ver, pero bueno, ahí está. Digo, también qué bueno que les hayan quitado el invicto, para no... para que no se vaya alguien invicto. Dice, hoy ganan mis Dodgers de toda la vida. Saludos al tremendo Roberto Chavarría. ¿Cómo que hoy ganan mis Dodgers de toda la vida? Pues si hoy no juegan. Cuidado con esa serie de los Dodgers, porque... Fíjese nada más. El día de mañana martes 6 de octubre, a las 4 de la tarde van a jugar los Dodgers contra los Bravos de Atlanta. El problema es que los Bravos ya hicieron lo que tenían que hacer, que ganar un juego en Los Ángeles para regresar la serie a Atlanta. Digo, para mandar la serie a Atlanta con un juego ganado allá en Los Ángeles. Y aparte, pues abre tu lanzador estelar, tu Cy Young, Chris Sale. Chris Sale será el encargado de abrir por parte de los Bravos de Atlanta. Y vaya, ¿no? Y pues bueno, va a ser Yamamoto quien... Yamamoto va a ser el encargado de abrir por los Dodgers de Los Ángeles. Y le digo, mañana hablaremos de este juego. Porque pues hay que ver cómo le ha ido a Chris Sale con los Dodgers de Los Ángeles, enfrentando a los Dodgers de Los Ángeles. Y pues también hay que ver a Yamamoto cómo le ha ido enfrentando a los Bravos de Atlanta. Así que, hijo, lo que sí es que creo yo que los Bravos de Atlanta querían esta situación que está pasando, que llegar, volver, ir a tu casa, ir a Atlanta con la serie 1-1. Así que, pues bueno, vamos a ver. Oiga, hoy no se puede perder en la NFL, no se puede perder a las 6:15, no se puede perder el juego donde los Falcons de Atlanta visitan a los Santos de Nueva Orleans, el juego divisional, Atlanta 1-2, Nueva Orleans, los Santos 1-2, así que este juego, cuidado, va a estar muy atractivo, juego divisional, donde precisamente en esta división, pues están las Panteras de Carolina, que ayer vencieron a los Leones de Detroit, a los Lions, y vaya, se vieron muy bien las Panteras de Carolina. Por lo pronto son quien está de líder divisional, las Panteras de Carolina. Se han ido al fondo los Bucaneros de Tampa Bay, que volvieron a perder, no han encontrado pues la victoria a los Bucaneros de Tampa Bay. Y pues quien gane hoy de los Falcons y los Santos se pondrá ahí en primer lugar con las Panteras de Carolina. Quien pierda, pues se irá al tercer lugar. Esta división que pues marcaba para ser una división la más floja, pero lo que vimos ayer de las Panteras de Carolina, lo que vimos el juego pasado de los Falcons de Atlanta, el juego pasado ya con Michael Phoenix, pues ahí como quarterback, y lo que hemos visto de

Los Santos de Nueva Orleans con pues este quarterback que sin duda alguna pues está lanzando muy bien, Tyler Shough. Este Tyler Shough que pues vaya, es su segunda temporada. La temporada pasada ya jugó 11 partidos en la NFL por las lesiones que tuvieron en cuanto a quarterbacks, y pues ya sabe lo que es lanzar, jugar en lo que viene siendo con los Santos de Nueva Orleans en la NFL, y hoy está en su segunda campaña y vaya, está lanzando muy bien Tyler Shough, quien pues es de los mejores quarterbacks en cuanto a yardas lanzadas por aire y demás, así que pues va a estar muy atractivo. Por cierto, en el fantasy, en uno de los fantasies en el que estoy, es como un survivor, haga de cuenta que somos 12 jugadores, pero aquí el que haga menos puntos por semana va saliendo. Ya salieron 3, en ese survivor ya salieron 3 y está a punto de salir otro, pero pues somos 3, Fabián, Juan Salomón y Tito Nájera, de los 3 va a salir.

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1: ¿Cómo llego a Monterrey?

0: locutor, tú eres la locutora, tú programas también las canciones en esta tardecita de aquí hasta las 6 de la tarde. Yo soy Carla y es un placer acompañarte. También le doy la bienvenida a mi compañero René Machado.
1: Estimado público que le gusta el choripán, bienvenidos y bienvenidas, porque es momento de

0: Que ahí me adjuntó un mensajito ahorita, dice, esa carrita entrando en la programación, saludos. Pero Olivia, fíjate que chequé por aquel link que me mandaste y eran como muchas canciones, así de rock and roll. Ya no supe cuál.
1: Déjame perreo un ratito, espérame. Tú síguele leyendo ahí. Aquí, izquierda, derecha, pa' un lado y pa' el otro. Arriba, abajo. Oye, 474-5945, teléfono de cabina, locutor. Solicita la canción que gustes, norteñas, duranguenses, guapanguenses. De Tocho Morocho esta tarde de lunes.
0: Lunes 5 de octubre, apenas iniciando el mes de octubre. Y pues, qué agusticidad este mes. Tenemos por ahí algunas sorpresillas, ya después las iremos diciendo. Se viene bárbaro para este final ya del 2026. No, Ranita, no estoy lista todavía. No estoy lista para estar comiendo pavito y recalentado.
1: Pero aguante, no. aguante. No quiero que una persona vaya a decir, no, pues, oye, mes de octubre. ¡Sorpréndeme! No, carnal, o sea, no se dice, ya no se dice.
0: ¡Sorpréndeme! No, hombre, no, tracas, que nada. Lo corta. No, hombre, tracas, que el carro, que el servicio. No, hombre. Y así le podemos seguir.
1: Que le quitaron la casa, pues ni modo. Que le subieron la pensión, pues ni modo.
0: Ok, ya sabes que puedes reportarte vía comunicación para que mandes tu mensajito en esta tardecita. Puede ser por escrito, una rola o dobleteada mandando tu audio en el 639-159-7600.
1: Arrancamos con acá el recodo en caso de que alguien nos marque. Vamos a hacer contación. Empezamos en tres porque es lunes y lo amerita.
2: La calabaza.
0: Pues en tres, pues es que también.

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0: con este clima tan delicioso. Oye, pues ¿a cuánto estamos, Renita?
1: Actualmente, temperatura en Delicias indicando los 25. La temperatura máxima es esta, 25. Ya no más. De ahí en adelante, pues va a descender, pero de momento, pues no hay lluvia.
0: Ahorita justo estábamos platicando aquí en la oficina acerca de que yo siento que este invierno sí va a ser frío. Por ahí me decía otra persona, yo pienso, dice que va a ser frío, pero ese frío seco, de ese que cala, de ese que rasguña. Pero quién sabe, Rita, ¿tú qué dices?
1: Yo creo que va a ser frío y ya.
0: No, pero ¿sabes qué? O sea, ¿va a ser frío Navidad o no va a ser frío Navidad? Yo es lo que estoy preocupada.
1: Va a ser frío Navidad y en enero nos va a caer nieve. De la Michoacana.
0: Ojalá. ¿De qué sabor? A ver.
1: Pues fíjate
0: que sí, oye, sé mucho que fue como en tiempo de COVID. Fue la última nevada que nos cayó, ¿verdad?
1: No, ya, no, sí. Yo creo que el 2023, 2024 se cayó nevada. ¿Sí? sí. No, ya te vas muy allá.
0: Yo no me acuerdo de ese ya.
1: No, sí nos ha caído. Que yo me acuerde si hace. Es más, pues si estamos trabajando juntos. Que nevó todo. Sí, cómo no, nevó todo y que estaba acá nevado el. Ajá. El este que está en la federal. ¿Cómo
0: el
1: se llama?
0: De la Desta.
1: El este de la Desta. ¿Cómo se llama? El Fundadores que veníamos a trabajar. ¿No te acuerdas?
0: Ah, pero estuvo bien poquito, ¿no?
1: Pero pues nevó. ¿Cómo que este? Oye, 474-5945, locutor, solicita tu canción.
0: Ya sabes que también puedes mandar tu dobleteada por ahí si quieres dedicarle algún tema, si quieres hacer tiradera en esta tardecita. Dedícale su rola, mándanos tu audio, 639-159-7600.
1: Por lo pronto, vámonos con música. Por acá tenemos a Nakain Lario, se escucha, perdóname. Pues hablando de tiraderas.
0: Ah, bueno, pues empezando.
1: Pues sí, ¿por qué estás?

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8: 4 de la tarde con 46 minutos, 14 para que no sean las 5 de la tarde, Carlito.
9: ¿A poco, Chío? Oye, qué rápido se está pasando esta horita. Y tenemos locutor in the house, pero queremos invitarte porque ya sabes que cuando hay fila, pues las llamadas le ganan al locutor que está ahorita por ahí con su audio, 639-474-5945, para que entres, presentes tu rola.
8: Es correcto, o si deseas preparar tu audio, el 639-159-7600, actualmente temperatura indicando los 24 y tenemos locutor.
9: Tenemos locutor, Renita, le escuchamos play.
10: Vamos a dedicar unas bellas canciones al ser más hermoso que existe sobre la tierra, a las mujeres. Hoy en el Día Internacional de la Mujer. Saludos, Carlita. Vamos a hacer sonar Para Ti, Mi Amor, de Los Invasores, y Usted Qué Haría, de Diego Verdaguer. Píquele, adelántele y recuerde, estamos en la mejor estación de Ciudad Delicias. Fiesta 94.5 FM. ¡Aviéntela!

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1: 5 de la tarde con 4 minutos. Continuamos en Hazlo Sonar. Pide tu rola 639-159-7600 y vámonos con el sonidito por Fiesta 94.

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2: Hoy es 5 de la tarde con 15 minutos, teléfono de cabina por acá, 474-5945, 639-159-7600, para mensajitos o notas de audio.
1: Así es, hoy en esta tardecita de lunes, como aquí traemos ganas, ahí por ahí, pues está muy nubladito, lo sabemos, pero yo, ¿sabes qué? Como que cuando está nublado me dan ganas de salir a caminar, ranita.
2: Mira, pues te voy a decir algo, joven. Últimamente mi rollo es como que dicen, claro que sí, mi ciela, vamos a correr 8 kilómetros diarios.
1: ¿Ya estás corriendo 8 kilómetros diarios?
2: Nah.
1: Ay, no.
2: Próximamente, mira, primero.
1: ¿Cuántos corres?
2: Yo creo que unos 400 metros, creo.
1: Okay.
2: Más o menos. No te creas, no sé cuánto corro.
1: Pero es algo, siempre he dicho a la gente que, o sea, cuando quieres como que bajar la barrita y demás, corre. ¿Es
2: sí,
1: cierto?
2: Corre.
1: Sí.
2: Si una persona se quiere casar contigo y tú todavía no estás preparado o preparada, corre.
1: Si no bajas ese tipo de barritas tampoco, pero... Ay,
2: si tú ves que viene el tránsito con una infracción... No. ¡Corre! No, no es cierto.
1: Ay,
2: hay que respetar,
1: bello.
2: Hay que respetar. Si tú ves a tu esposa con tu teléfono desbloqueado a las 4 de la mañana llorando...
1: Ay, sí, corre.
2: ¡Corre! Si tú ves a tu mamá con... el taladro, porque te dijo que arreglaras algo desde hace 6 meses, pues mi amigo, corre.
1: No, ya no hay escapatoria. Ya con la mamá de enojar, no hay escapatoria. Háganle caso, chamacos, pónganse las pilas. Y bueno, Renita, 5 de la tarde con 17, ¿qué tenemos por allá?
2: Por acá tenemos a Tribal Monterrey con América Sierra y el Bebeto. Oye, se escucha, inténtalo porque estás
1: en Hazlo Sonar.

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1: Carlito,
2: locutor, locutora, te invitamos ya mero. Estamos por terminar el programa, así que te recordamos para que hagas tu petición en esta tardecita. Oye, ¿dónde está la gente que pide las rolitas de Celso Piña? Hace mucho que no.
0: ¿La de Celso?
2: De Fito Olivares. Por acá ya nos solicitaron Apache, que viene siendo uno de los más demandados siempre en las cumbias. Los Ángeles Azules, de las Oldies también.
0: Los Ángeles Negros, Los Ángeles de Charlie.
2: De Charlie también.
0: ¿Dónde están los de Cumbia Nova? Los Socios del Ritmo.
2: Oye, Los Socios del Ritmo tienen muy buenas canciones, me lo desbloqueaste, Ranita.
0: Ninel Conde. La Tigresa del Oriente.
2: ¿Cómo? A ver, dime una canción de Ninel Conde.
0: ¿Cómo que no?
2: Muy fan.
0: El bombón asesino, carnal.
2: Ah,
0: ay, por Fabiola, claro, porque yo soy un bombón asesino, un bombón suculento. Y tenemos llamada por acá. La tomamos. Aló, aló.
3: Hey, buenas tardes, Anita.
0: Hola, buenas tardes. ¿Quién habla?
3: Aquí tu amor platónico.
0: ¿Es el bombón asesino de la Dinels?
3: Exactamente, esa soy yo.
0: ¡Me
3: hola, buenas tardes, ¿cómo estás? ¿Todo bien?
2: Todo bien, mi Meni, ¿tú cómo andas?
3: ¿Qué dice Carlita? ¿Todo bien?
2: Todo bien, gracias a Dios, Meni.
3: ¿Cómo le hicieron? ¿Todo bien?
2: Pues amanecimos desde hace mucho, todo bien.
3: Ok, una cumbiecita, a ver, ¿qué dijo Ranita? ¿Cuál le gustaría a Ranita?
0: Ah, el bombón asesino, men, y el bombón suculento, pues sí.
3: No, mijo, esa no me gusta a mí.
0: ¿Cómo?
3: A ver, Carita, una que le gusta a usted.
2: Pues yo decía algo, mira, de Fito Olivares, de Celso Piña, por acá, de Los Socios del Ritmo, tú dinos, Meni.
3: ¿Fito Olivares, Socio del Ritmo o varios?
2: A ver, ¿cuál se te antoja a ti?
3: ¿Qué si nos vamos con JL y compañía con Agüita de Coco?
2: Claro, Agüita de Coco, sal, ¿y cuál otra?
3: Ah, Dobleteada.
2: Hola, claro, porque es por llamada.
3: Ok, la que le gusta a ustedes, esperan. Otra cumbia que le gusta a ustedes.
1: Arlulú, Meni. Presenta Agüita de Coco,
3: ¿sí?
1: Meni.
3: Si les pido, de Yanaqué, no me la ponen.
0: Claro que sí, pero es que pues, Meni, ¿cuál de Yanaqué? Ah, dato curioso, tiempo.
3: Ok, ¿se acuerda cuando lo pide, Ranita?
0: Cuando Meni se casó, tocó Yanaqué en su boda.
3: Exactamente.
0: Para que se queden con el ojo
2: ¿sí?
0: cuadrado.
2: ¡Ay, qué padre!
3: Sí.
2: Meni, vuélvete a casar.
3: ¿Vale?
0: Cásate otra vez, Meni. ¿Para que vaya
3: a casar? No, mija, no. Volvemos a casar ya no.
0: ¿Por qué?
2: ¡Ándale, Meni!
3: Porque no.
0: ¿La de Yanaqué cuál sería, Meni?
3: Oye, mujer,
2: los jóvenes de hoy ya no se quieren casar.
0: Ay, no, esos jóvenes y sus rayas fuertes.
3: Oye, por lo mismo, porque soy joven.
0: Meni, presenta las rolas, adelante.
3: ¿Cuál primero?
0: Agüita de Coco y luego después la de Yanaqué.
3: Ok, estamos en 94.5 con Radita y Carlita. Agüita de Coco y Yanaqué.

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3: Informe vial al momento. Tráfico lento causado por una nave espacial que intentó abducir un trompo de concreto GCC esta mañana. Pero no se preocupe, el trompo llegó a salvo a su destino programado y la nave regresó a su planeta de origen. Hasta aquí el reporte. Conduzca con cuidado.
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0: se me acaban de antojar unas papas preparadas. ¡Ay, no! Me acaba de salir un video así de cómo preparar tus papas. Te lo voy a decir. Porque
1: ¿pero qué tipo de papas?
0: Al principio se me hizo como que me asqueroso, pero digo que ya sabe rico. Papas, papas saladas. Papas saladas, crunchy, papas caseras, papas de las que guste. Pero la chava chulada. Pone como un tipo de... Primero le pone mantequilla al sartén. Y tú dices desde ahí como que se...
1: No, no manches, carnal. Aguanta, corazón, no seas cobarde. Triglicéridos están...
0: Yo diciendo que se me antojaba salir a caminar. Pues que ya salió el sol, pues por eso mejor pues sopitas.
1: A ver, entonces mantequilla en las papas saladas.
0: Le pones mantequilla en el sartén y luego le pones un chorrito de miel, le pones un chamuisito por ahí al gusto, lo mezclas todo muy bien y esa mezcla se la viertes a tus papas. Pero ojo, para que las papas se incorporen todas las tienes como que saltear así en un bowl para que se impregnen todas de la salsa. Y luego todavía le pones chilito en polvo, a tu preferencia también.
1: Neta, carnal, o sea, tú acabas de escribir 3 días seguidos en el baño, así con la peor diarrea que puedes tener. O sea, está bien, sí quiero bajar de peso, pero no a esa costa,
0: chamuy,
1: ¿sabes?
0: El chamuy, pues no pica.
1: Ni la solitaria se comería eso que vive en mi estómago, así te lo digo. Pero bueno, a lo mejor y siendo bien monchoso a las 3 de la mañana. O sea, si digo yo, si tengo una borrachera de aquellas y es lo primero que agarro, digo yo, no está tan mal.
0: ¿Esa es tu excusa para pecar?
1: Claro, la borrachera. La borrachera y agarré a las 4 de la mañana. Por acá se reporta. Mi buen Omar dice, Dinámicos Junior, no importa tu madre. Oh, espérate, Omar, pues claro que sí. La mamá es lo más bello del mundo. O así se llama la canción.
0: Así se llama la canción.
1: Ok. Entonces,
0: de hecho, la tenemos ya, ranita. Saluditos, Omar. Qué bueno que andas en sintonía acá reportándose.
1: Pues la presentas tú, porque a mí sí me importa mucho mi mamá no, chula, por favor.
0: Pero pues es que debe ser tiradera, yo creo.
1: Entonces, nos vamos con esto porque estás
0: en Hazlo Sonar.

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0: ¿Qué pasó?
1: Oye, no, pues perdoncillo, pues que acá andaba. Andaba entretenido en la plática y según yo ya había entrado. Tenía más de 30 segundos hablando. Yo digo, ¿por qué no me escucho? ¿Será acaso, señor, que no está jalando mi monitor? Pero no, se me olvidó activar algunas cosillas
0: pasa
1: aquí.
0: Así pasa cuando sucede, ranita. Cuando hay que chambear muteado y cuando estamos chismeando desactivado. Así que bueno.
1: Oye, no, es que nosotros jalamos al revés. Por ahí sí se escucha.

0: un chisme que no debió escuchar. Usted nomás escuche.
1: Be quiet.
0: Y si, siga con su vida. No pasa nada. Haga de cuenta que escuchó a su mamá decir que ya no quería estar con su papá, pero se iban juntos por los niños. Más o menos así.
1: Sean discretos, por favor.
0: Sí, sí, sí, ustedes. Ya después de una borrachera más adelante se lo dejan.
1: Oigan, pues ya llegó y hasta aquí. Vete mi vela para continuar y irnos con las consagradas. Te invitamos que te quedes por el 94.5. Mañana, ¿qué tenemos, Ranita?
0: Mañana tenemos martes de buena vibra, porque esto no es un adiós.
1: Es un hasta mañana.
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